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0: Dominicana. Ya comenzamos el programa más sabroso, el más chévere, el más interesante, el más apasionante, donde nuestros oyentes ya comienzan, por supuesto, a pensar las historias que hoy vamos a tener la oportunidad de premiar. Recuerden que yo les había adelantado que vamos a tener invitados en el día de hoy. 8:30 de la noche vamos a tener a Luchito, que mañana, comenzando a las 3 en punto de la tarde y hasta el sábado a las 3 de la tarde, 24 horas sin parar, la maratón del humor, Luchito al trote por toda Colombia. 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Así que va a ser algo bastante apasionante. Yo también voy a estar en esa gran maratón con muchos invitados. Ya todo está listo, ya todo está dado. Diría el locutor de antaño, el locutor de por allá, el andamiaje está listo. Vamos a pasarla muy bien, del carajo, espectacular. Van a reírse demasiado. Van a pasarla espectacular. Y hoy también, por supuesto, vamos a tener un abrebocas de lo que será Luchito al trote por toda Colombia. Y tenía que ser con la emisora más bacana. Saludamos a todas las ciudades en Colombia que están ya conectadas a que no me duermo de Tropicana, de norte a sur, de oriente a occidente, en todo el país. 18 estaciones de radio conectadas. Edgar Alexander Castillo, el Caballito, Karina Uribe. Y también vamos a tener a eso de las 9 y 5 de la noche otra gran invitada con una historia que le ha dado la vuelta no solamente a Colombia, sino a nivel internacional también. Cosas de las que están hablando nuestros oyentes. Y saludamos. ¿Será que está por ahí o no está por ahí? Lo más lindo que tiene es Medellín. Karina Uribe, ¿cómo está, mi amor?
1: ¿Cómo así? ¿Cómo así que estará o no estará? Mi amor, acá estoy para ti.
0: Tú sabes que 24, tú eres...
1: 24-7 si quieres, mi amor.
0: Tú sabes que tú eres como los chinos.
1: ¿Cómo que como los chinos?
0: Echan un polvito y se desaparece.
1: No, así no son, Jay. Cuidado.
0: ¿Cómo está, mi amor?
1: Caballito, qué bueno saludarte a ti y a todos los oyentes de Tropicana. Todo Colombia, en todos los rincones del mundo. O sea, mientras que están con el pancito en la boca escuchando Tropicana, mientras que están con la palanca en la mano escuchando Tropicana, porque hay muchos conductores.
0: Claro,
1: los que están en este momento, no sé, de viaje, están en piscina, yo qué sé, hay mucha gente que en este momento está por ahí dándose la vida buena.
0: Mira, y no solamente en piscina, y la gente va a decir, ese caballito está loco. ¿Cómo se le ocurre? Resulta que hay gente a esta hora en playa. A esta hora hay gente en la playa y no solamente parchando,
1: se está
0: escuchando,
1: remojando las tajadas.
0: Correcto, a que no me duermo, sino que también en la playa es muy común ir a esta hora porque no es tan concurrido, no hay tanta gente. Y adivinen qué hacen, pues se ponen a rezar.
1: ¿Qué?
0: Se ponen a rezar.
1: No puedo rezar, yo también he estado rezando en la playa a esta hora.
0: Sí, mi amor, a ti te ponen de rodillas rezando,
1: amor,
0: ¿verdad?
1: Unas cuantas oracioncitas me
0: de rodillas te pido, te ruego que regreses conmigo. Bueno, Karina, de una de grano, como los dermatólogos.
1: Con una guamala por ahí rozándole la pierna.
0: Y también saludamos a nuestro amigo Ronald Esteves, que también dice presente, también está con nosotros. Se quiere que no me duermo de Tropicana. Ronaldinho, vamos a tener invitado y también invitada a esta hora. Bueno, Karina Uribe, ¿qué fue lo que pasó? ¿Cuál es el bololó? Y se tienen que avispar, se tienen que cuidar, porque aquí nosotros no le guardamos nada a nadie. Si usted de la papaya, aquí va a salir en la que no me duermo de Tropicana.
1: A mí me encanta porque esto suena buenísimo. O sea, primero escuchen y ya mismo les doy el contexto. ¿Listo?
0: A ver.
1: O sea, siempre con las vainas así, en tiro.
2: ¡Mira, no deja nadie! ¡No hay nadie más!
3: Daniela, cuando usted se al baño y encuentra algún tipo allá, usted me va a ver. Yo, su mamá no lo sé.
2: ¿Y por qué?
3: Confía en mí,
2: que
3: estoy
2: haciendo la verdad.
3: Bueno, déjeme ir.
2: Porque también
3: voy a bañar. Vea, ¿usted quién es? ¿Usted quién es? ¿Ah? ¿Usted quién es? ¿Ah? ¿Papá?
0: ¿Cómo así?
3: ¡Oh, papá! ¿Qué pasa con mi querido, papá?
4: Hijo de Dios,
3: Daniela.
4: Yo no me imaginé nada.
3: sé por qué me hace eso,
1: Las cosas no son así, Karina. Alex, por favor, escúchame.
0: ¿Qué pasó? No, espérate ahí, que hay un cipote zambapalo, un arroz con mango, una que te conté qué fue lo que pasó, qué fue
1: Yo
0: lo que sucedió, Karina Uribe.
1: Yo le explico de todas las maneras que quiera, no. Le voy a decir una cosa.
0: Y bueno, pendiente también para que tú opines a ver qué sucede al respecto, dale, no te preocupes, dale.
1: Mi amor, le voy a decir una cosa, ¿cómo le parece que llegó el man normal a la casa y encontró a su mujer en toalla? Entonces, ella con la toalla se va sosteniéndose como que, ay, es que me voy a bañar, sí, claro, cómo no. Cuando él sospecha que obviamente hay alguien en la casa, cuando va a buscar al baño, encuentra al papá del muchacho, ¿cierto?
0: Espérate.
1: El papá del muchacho se está mandando a la pelada.
0: El suegro le estaba haciendo el delicioso a la nuera.
1: Sí, el suegro.
0: Miércoles.
1: El papá del novio.
0: No. Ey, no, pero no me ponga esa risa porque.
1: Es que le voy a decir una cosa.
0: Esto me parece grave. No, Karina, sea seria. Karina, sea seria. No, Karina, ponte seria. ¿Cómo así que hay suegros muy lindos? Esa vaina no se toca.
1: Hay suegros muy lindos, pero eso no se toca.
0: No, eso es como la mujer del amigo. La mujer del amigo tiene bigote. La mujer de mi hijo tiene bigote.
1: De acuerdo. Hoy sí estás de acuerdo que la mujer del amigo no se toca.
0: Yo no me pinto a mi papá. Manipulitanteando a la mujer mía, esa vaina que es, se pierde el respeto, Karina.
1: Mi
0: papá se cae del pedestal donde yo lo tenía puesto. No, señor, eso se respeta.
1: Lo único que le voy a decir es lo siguiente. Hay papás que sí son muy lindos, hay suegros que son muy bonitos.
0: Karina, pero
1: eso no,
0: Karina,
1: eso no va.
0: El suegro para ti debe ser una persona nula que ni siquiera puedes opinar acerca de eso.
1: ¿Y qué culpa tiene uno de ser lindo?
0: No se puede. Para mi concepto, usted no puede opinar si es bonito.
1: No, opinar sí.
0: Estás orinando fuera del tiesto, Karina, no estoy
1: opinar
0: contigo.
1: Opinar sí se
0: no.
1: puede.
0: O sea, que tú estás de acuerdo, con piropear al suegro tuyo.
1: No estoy de acuerdo con piropiar,
0: no, Karina,
1: ni estoy
0: no,
1: de acuerdo que se enreden,
0: Karina,
1: ni
0: no,
1: que tengan relaciones sexuales,
0: no,
1: ni que, no, porque eso se respeta. Lo que estoy de acuerdo es en darle sus elogios a María Suegro, eso está como muy lindo modo.
0: Darle sus elogios, Karina, Dios mío.
1: Un elogio no tiene nada malo.
0: ¿Tú sabes después qué viene del elogio?
1: ¿Qué?
0: La insistidera del suegro. Ah, mi amor, y entonces no me estabas diciendo que yo estaba hermoso. Pero ven, que yo le voy a enseñar una página al hijo mío.
1: Yo veo a Edgar Castillo, ¿cómo está?
0: No vengas con esa historia, no vengas con esos cuentos, Karina. Vea, yo creo que eso es una falta de respeto monumental. De verdad, que mi papá se me cae del pedestal automáticamente.
1: Pero dar un elogio no es malo.
0: Si de pronto la mujer también es casquisuelta, mirona, coqueta, sea lo que sea. Ella puede ser lo que sea, pero el papá debe tener la compostura, la cordura y manejar los tiempos, manejar la distancia, porque se respetan los suegros y las nueras. Eso se respeta. Eso es como un amigo mío. O sea, el amigo mío que le tire los perros a mi mamá, eso se vuelve enemigo mío. Sabina se vuelve enemigo mío. ¿Por qué?
1: Sí, porque, tiene razón.
0: Porque entre amigos eso no se hace. Ahora imagínate entre familia,
1: amigo,
0: ¿no, señor?
1: Pero usted como amigo, como pareja, como lo que sea, también le puede decir que está muy lindo.
0: No, Karina, que a eso no se puede.
1: Un elogio no quiere decir que me lo estoy comiendo.
0: Un elogio se presta para malos entendidos, Karina.
1: No.
0: Así como está la situación hoy en día y la sociedad hoy en día, se presta para malos entendidos, Cari.
1: ¿Hay oyentes? Es más, por acá me...
0: Porque la gente, Cari, y tú muy bien sabes que la gente ya no sabe distinguir entre un elogio y tampoco sabe distinguir de pronto si tú le estás echando los perros. O sea,
1: es más, no vea, por acá hay una muchacha que dice, yo también me metí con mi suegro y no le vi ningún problema.
0: Señora, por favor, vaya allá a la villa de San Benito Abad y pídale perdón a papito Dios. ¿Eso qué es? ¿Qué dicen los oyentes en Colombia? ¿Qué dicen los oyentes en Colombia? Al 310-206-3302. Ya está habilitada la Tropiconexión, el Tropi WhatsApp, para que envíen su nota de voz. ¿Qué opinan al respecto de esta situación donde el suegro estaba haciéndole el tirintintín, estaba haciendo el delicioso, el sin respeto, el salto del tigre, le puso los tobillos como audífonos a la nuera? ¿Ustedes qué opinan al respecto?
1: Es que como audífonos.
0: Obvio
1: cálmese,
0: que sí.
1: Papito.
0: Ay, entonces, y no estaba en toalla, ¿qué estaban haciendo?
1: Es más, le voy a decir una cosa, el suegro estaba en el baño, pero yo no los vi tampoco pegados haciendo nada.
0: Karina, qué risa me da.
1: Yo no los vi pegados.
0: Escuchemos a los oyentes más bien, hombre.
1: Yo los vea pegados es otro cuento.
0: Ajá, sí, claro. Semana Santa se pegaron.
4: Caballito, y escucho Tropicana, la más bacana, bacanísima. Ey, caballo, ¿sabes cómo le dicen al novio de Karina?
0: ¿Cómo?
4: ¿Ah? Es el propio 20 de enero, compadre. Que culo es cachera.
0: Sí, señor.
4: Karina, tú mandas huevo, oye.
0: Es correcto, mamá Rosa.
4: Con la familia, niña.
1: Cuidado.
4: Cuela suave.
0: Mierda. Karina va a acabar con la familia, viste, Karina, los oyentes tienen la razón.
1: Pero yo le estoy diciendo solamente que es un elogio.
0: ¿Qué elogio? Ni qué elogio. ¿Qué elogio yo? Ni qué elogio. Ay, ay, no, ay, ay, ay, ay. ¿Cómo es que? Ay, suegro, usted sí está lindo.
1: Es un elogio. Un elogio.
0: Tiene esa barba. Tiene esa barba muy linda. Esos pelitos, mira, ay, que le huele a rico. Mire esa nariz, ay, Dios mío.
5: Caballo.
0: Ahora.
5: Buenas noches, ¿cómo estás? Firme en Bogotá, caballito. A mí me pasó algo parecido, pero al contrario. La que me pilló fue mi mujer.
0: Miércoles.
5: Con el papá de ella. Yeah. Me encontró como
0: hey, no, no,
5: papá
0: no.
5: Entendedor. Y no me quiso perdonar.
0: No, Karina, no. No, ya eso es otra vaina también.
1: Caballo, relájese. Mora, a usted le falta como calle hoy día.
0: Me falta como calle. Es que por eso te digo, hoy día, yo esas situaciones yo no las tolero. Yo no veo normal esas situaciones. Yo esa vaina no la comparto. Eso es una
1: caballito,
0: falta de respeto.
1: Es que eso no es normal. Eso yo lo único que estoy viendo normal es un elogio.
0: No, señor, yo las no peladas que yo he llevado a mi casa siempre están a la raya. Señor Edgar, ¿cómo está? Señora Carmen, ¿cómo está? Como, ay, ve, señor caballo, no, señor, señor Edgar.
1: Señor Edgar, ¿cómo está de lindo, señor Edgar, de grande?
0: Oh, tú llegas a decir esa vaina ahí en la casa mía, tú vacilando conmigo y te saco de ahí. Te vas para Medellín otra vez.
1: Señor Edgar,
6: me encuentro a mi papá con mi novia, mi esposa, deja de ser mi papá.
0: ¿Y ahí qué dices tú, viste, Karina? ¿Qué le puedes decir a este oyente? Que está errado, que le falta calle.
1: Me encanta lo que opinan los oyentes. O sea, déjelos que ellos son los que mandan acá.
0: ¿Qué dicen los oyentes? Al 310-206-3302, Karina, ¿qué fue lo que pasó para los que van llegando a la sintonía luego de esta nota de voz?
1: Mor, ¿qué pasó?
7: Por eso, caballito, buenas noches. Buenas noches, Karinita hermosa, mi vida, mi amor.
1: Mi amor, sote.
7: Pero hoy sí te fallas. La verdad, Karina, ¿cómo vas a apoyar que el suegro le haga la vuelta a la nuera? No, por Dios. Por eso es que hoy en día estamos como estamos. Las mujeres con respeto ahí todas casquisueltas.
1: No,
7: y para
1: no,
7: ellos
1: no.
7: Es normal.
0: Ahí está.
7: No, Karina, mandas castrarlo bien.
1: Ey, haga
0: diría favor, diría un peladito barranquillero costeño, un niño, un chino. ¡Ja, sí! Karina, tú, joda rosa. Manda
1: joda
0: huevo rosa.
1: No, yo lo único que digo es que un elogio se le puede dar normal. ¿Cómo entre...?
0: Yo no te voy a refutar, yo solamente quiero que salgas del atolladero tú sola, Karina.
1: Si usted tiene una suegra, ¿cómo es si hay hombres que dicen que si la suegra es buena se meten con la suegra?
0: Esos son
1: depravados. ¿Qué? ¿Se callado, papito? ¿Qué? ¿No? ¿Depravado?
0: Claro.
1: ¿Depravado?
0: Son depravados, sinvergüenza.
1: He visto a Matilde manda a la suegra y dice, esa suegra está más buena que la novia.
0: Karina, mira,
1: la hija,
0: mira, yo lo he dicho, pero eso se llama respeto. Eso se llama ética, tener valores.
1: Caballo.
0: ¿Qué clase de persona eres tú? No, señor, la oportunidad siempre va a estar. Y por ahí hay un dicho mal dicho: la oportunidad hace al ladrón. Que nada, usted quiere robar porque quiere. No porque se le presente la oportunidad.
1: Vea, caballito.
0: ¿Dónde está la ética? Historias. ¿Dónde están los valores? Lo que usted caballito aprendió en su casa. Y no me hagas hablar. No me hagas hablar que no te quiero salir con crucería.
1: Bueno, cálmese. Lo que le voy a decir es que hay montones de historias donde los manes se meten con las suegras.
0: Sí, yo sé.
1: O sea,
0: sé, pero
1: de esas hay
0: mal
1: montones. Cuando es por el lado de los hombres con la nuera. O sea, las mujeres meten con el suegro, ahí sí hay problema, ahí sí hay lío. Pero le digo, pues,
0: lo que pasa es que la doble moral en este país es una vaina jodida.
1: Sí, la doble moral, por eso le digo, la doble moral es una cosa complicada.
0: Por eso, pero es que tú, Karina,
1: que la mujer hace algo malo y ahí sí ella es la mala. Pero claro, se mete con el muchachito y ahí no.
0: Tú lo que quieres decir es que son un poco de machistas los que hay aquí.
1: Muy machistas, para que hay unos muy machistas.
0: Machista, no machista, eso no se hace. Uno tiene que tener ética, uno tiene que ser pulcro, uno tiene que ser una persona respetuosa. La suegra y el suegro se respeta, Karina.
1: Por eso, la suegra, el suegro, la novia, más, del primo, mira, la novia del amigo, mirándote, se respeta.
0: Y te lo digo mirándote los ojos. A mí,
1: mirándote
0: me,
1: los ojos,
0: me echó los perros una que vacilaba con mi hermano. Y yo no quise. Solamente con imaginarme lo que ellos hacían cuando yo iba de visita a la casa y se encerraban en su cuarto. No. O sea,
8: caballito, cuidado con las paisas, porque las paisas, ay, papá.
1: Ey, amor, cuidado.
8: Son por los mismos paisas que
1: debe
8: tener ahí de la familia.
1: Háblame pues de esto. Ey, no, pero lo que yo digo es, un elogio no se le niega a nadie. Ya mira, si está confundiendo amabilidad, coqueteo o alguna vaina pues diferente. Lo único que yo digo es que un elogio le puede dar a cualquiera. Ya esa persona mira y le, si le acepta otro tipo de cosas o no. En este caso, con Juan, este
0: Karina,
1: video, la
0: Karina,
1: peleabas tanto, vaya, Juan, pero el man estaba incluso vestido y no le hizo nada.
0: Lo que yo ese día te dije, Karina, tú pareces un chorrito de qué.
1: De chichi.
0: No hay por dónde agarrarte. Joda, qué
9: buenas
0: vaina.
9: Buenas noches, caballito. Buenas noches, Karina. Karina, que son esas cosas, mi amor. Eso no, mi le luce amor. A ustedes andar poniendo el mal ejemplo, mi amor. Nosotros los sueros no podemos hacer la vuelta a la nuera. Déjese de eso.
1: Ey, ningún suegro aquí le está
0: mira,
1: dando la vuelta.
0: Mira, yo sé que Ronald opina lo mismo que yo. Pero yo le voy a preguntar algo primero. Ven acá, Carlos Andrés.
10: Buenas noches, caballito.
1: Me va a preguntar Karina, a Carlos Andrés.
0: Sí, sí. Los dos, siéntense ahí.
10: Pues la verdad que te puedo decir.
0: Espérate.
10: Si yo encuentro a mi esposa con mi papá.
0: Ajá.
10: Mi esposa deja de ser esposa. Mi
0: claro.
10: papá seguirá siendo mi papá. Ella es la que
0: pero tiene viene,
10: que respetar, ¿no? Aunque primero que todo. Pae.
0: 8 de la noche 23 y aquí lo tienes, Ronald Esteves. Pregúntale, Karina, lo que estabas diciendo, la barbaridad que estabas diciendo. Dale, pregúntale.
1: No, pero ¿cómo que barbaridad?
0: Pregúntale. Dale, pregúntale.
1: Ronald, si usted y yo somos pareja y yo a su papá le tiro un piropo, le digo, hey, suegro, estás bonito, lo que sea, ¿usted lo ve mal?
11: Si es un piropo, me lo aguanto.
1: Es un piropo normal.
11: Pero sea, ojo, en la forma como lo hace.
1: Un elogio. Es un elogio. Si yo le digo, suegro, hoy está muy lindo. Ay, no, suegro, tal cosa. No me va a decir que usted bueno, se va a joder por eso. Ya si pero, me pero, le mando al suegro que ya sí se
0: Karina, pero déjalo hablar, óyeme. ¿Qué cosa? Déjalo hablar. Deja que desarrolle no, y que aquí no, ya, no, ya no. Llegó Guti. Ya llegó Guti, también le voy a preguntar. ¿Qué
1: Guti
0: opinas
1: también,
0: tú de eso? ¿Qué opinas
1: tú de eso? La vaina.
0: Bueno, Guti, te voy a poner en contexto. Hablando. Lo que pasa es que...
11: Que con Argentina perdió. Mira,
0: sí, le metieron un poquitón de goles. Imagínate que hay un video viral donde... El novio de la muchacha se los encontró, adivine quién, a ella con el papá de él, o sea, ella con el suegro, se lo estaba megateando.
12: Ándale.
1: Ah, no, se lo estaba megateando.
0: Sí, se lo estaba megateando.
1: En el baño.
0: Ay,
1: lo
0: entonces,
1: encontró
0: ella,
1: en el baño.
0: Ella
11: con no,
0: toalla.
11: Baila.
0: Ella con toalla. Ella con toalla ayer en el baño.
1: Él estaba arreglando el sifón de lavamanos.
0: ¿Qué opinas al respecto? Karina dice que tirarle un piropo al suegro, ay, suegro, qué linda tiene la barba. Que eso es normal. Para mí esa vaina es anormal, el Guti.
1: No,
12: no, caballito.
0: Guti, me hace el borde, sale de la emisora.
12: No. Uno tiene que ser.
1: Guti, te amo.
12: Uno tiene que ser open mind. Y tú tienes que ser seguro de lo que eres y lo que tienes.
0: No.
12: Déjate de
11: cuenta. Bien, bien. O sea, uno es seguro.
12: Sí, pero a ver, si tú estás seguro de la persona que tienes a tu lado, ¿por qué vas a dudar porque a tu papá le dijeron qué barba tan bonita, suegro?
0: Ay, no, porque la muchacha también. La muchacha también no dudó, perdón, el man no dudó del papá y vamos a ver que la tenían allá haciendo no sé qué cosa.
1: Oigan, ay, se no me venga a confundir las cosas. Yo lo único que estoy defendiendo es que un piropo al suegro se puede tirar, igual que los manes. Cuando ven que la suegra está muy buena, le pueden decir, ey, suegrita.
11: No, pero caballito.
0: Guti, eso es una falta de respeto, Guti. Ronald.
12: Espérate, uno no puede ser tan machista en la vida. Y uno también tiene que poner un equilibrio en estos momentos.
0: Ajá.
12: Porque las mujeres. Porque es que la. Aquí estoy, mi amor. No me ves. No.
0: Nada.
1: No te veo.
12: No. Me perdí. Total, uno tiene que ser open mind.
0: Estabas diciendo que uno no puede ser machista. Ajá.
12: Sí, uno puede ser machista. Las mujeres también tienen derecho a tirar su lance.
11: Ahí estoy de acuerdo. Hasta ahí estoy de acuerdo con Guti.
0: Pero
11: es que el caballito le agregaba algo que es que ya está completamente fuera de la vuelta. Y es que los encontró en el baño.
12: Ah,
1: pero
12: bueno,
1: no estaban haciendo nada.
12: No, pero hay códigos. Porque dice.
11: ¿Qué estaba haciendo?
12: El papá de Betty la Fea dice: el diablo es puerco.
0: Es correcto.
12: O sea, no estoy diciendo no que haya hecho algo.
1: Nada, sí.
12: Ok, está bien, ay, pero uno tiene que guardar cierta, cierta distancia.
0: Ah, así estaba, así estaba. ¿Así? Karina.
1: La muchacha estaba en toalla. El man estaba vestido normal en el baño, pero
11: ¿qué
1: no
11: estaba estaban
1: normal.
11: Haciendo?
1: El man le estaba, el suegro le estaba arreglando el sifón a la mamán.
11: ¿Y por qué no podía esperar a que ella se colocara la toalla y saliera del baño?
0: Cálmense ahí.
1: Que ya se iba a bañar y ya quedó en...
0: Ah, sí, claro. Ahora, Guti, yo le digo a Karina, Guti también es costeño, que parece un chorrito de meado, no hay por dónde agarrarla. Guti, escucha esto.
13: Buenas noches, Tropicana, buenas noches. Listo. Bueno, con el tema, la verdad es que eso para mí es una enfermedad, loco. O sea, el papá o la mamá que le guste el yerno, la yerna, se lo tire. Loco, para mí es una enfermedad, porque ya, faltón es faltón donde sea. Pero, loco, hacerle la vuelta a la pareja de tu hijo, a tu hija, no, hombre. O sea, tanto hombre, tantas mujeres que hay, y tu preciso te va a enfletar con el suegro o la suegra. No, eso no. Para mí es una enfermedad, loco. Eso. Es bandido, es bandido, yo sé.
0: Es correcto.
13: O bandida.
12: Exacto. Porque aquí te están echando solamente las culpas al suegro. Pues hay que ver también la muchacha.
0: Pero, venga, Guti, pero puede Guti, ser muy bandida.
12: Estoy
0: venga,
12: al aire. Yo estoy al aire. Mi programa también es una voz en
1: Guti, por Guti, un segundo. Una pregunta pequeña.
0: Que Guti tiene mucha sintonía, por eso se la estamos quitando.
1: Sí. Guti, venga, ¿cierto o es verdad, cierto, que hay una cantidad de novios que se comen a la suegra porque está muy buena?
11: Ah, pues sí, y está mal.
1: Ah, pues sí, vio.
11: Pero eso era para Guti Guti.
12: Pues no, no, no. Bueno, es que lo que pasa es que yo no soy de esa índole de personas. O sea, tú me preguntas a mí, yo te digo que no.
0: Eso es ético.
1: Pero no,
12: claro.
1: O sea, lo que yo digo, o sea, sí, no es ético, pero cierto que en este mundo, o sea, hay más casos donde los pelados o la pareja de la peladita se come a la suegra porque dicen, uy, esa suegra estaba que buena.
0: Mira que Guti acaba de decir que uno tiene que ser open mind, pero hasta allá no llegas tú.
12: No, yo estoy hablando con los piropos, claro. O sea, 50-50, o sea, los hombres también pueden y las mujeres también, pero ya acostarse con la suegra o el suegro, mierda, y si ya.
0: A Karina le gusta, a Karina le gusta todo ese vacilón, ¿oíste?
12: Conéctense a Bésame 97.4.
0: Chao, Gutiérrez, te quiero mucho. Oye, Ronald, bueno, sí, más señor. Oyentes, son la Tropicana.
14: Escucha, ve y comparte Tropicana. Caballito, me lo bendiga. Karina, un besito.
1: Claro, mi amor.
14: El 90% de los hombres en el mundo nos hemos metido con las suegras. Yo a los 19 años, en ese momento que tenía una noviecita, le daba a la suegra y le daba a la noviecita. Y tras de eso, llegó una prima de Medellín. Y era la novia, la suegra y la prima. Tropicana, Dios me lo bendiga.
0: Amén, Gillo Ram. Más oyente, rapidito, porque hay una gran cantidad de notas de voz. Hola, Tropicana, muy buenas noches. ¿Cuál es tu opinión? Hola.
15: Yo creo que el papá del man la tenía más grande. Y le gustó y se enamoró y ya.
0: Ey, barro. Más oyentes, hola, Tropicana. 310-06-3302, hola.
16: Buenas noches, Tropicana.
1: Buena.
16: No, caballito, lo que pasa es que la muchacha le estaba destapando la manguera al baño.
0: Ay, ay, ay. Tropicana,
1: había un daño en ese baño y necesitaba solución.
17: Okay. Buenas noches, saludos desde Puerto Colombia. Bueno, yo les voy a comentar si la lea está buena, transfuera hoy es para esa.
0: No, pero. Bueno, igual ¿vio? Cada loco ¿vio? Con su tema, pero eso
1: que,
0: no
1: pero aguanta. Pero vio que cuando es la suegra y si no la tratan tan mal.
0: Ojo, pero es
1: cuando
0: pero
1: es la es suegra y si no suena tan feo.
0: Y la suegra también
1: pero,
0: es una sinvergüenza.
1: El suegro termina
0: eso
1: siendo
0: no
1: mal
0: se
1: a
0: puede,
1: la muchacha.
0: Eso no se puede.
1: Y si es el suegro el que le echa los perros a la peladita y es el suegro el que está encima, entonces ¿es malo quién? ¿La pelada
0: Karina,
1: o el...
0: Bueno, maratón de notas de voz que ya casi vamos a terminar este primer episodio de Tropicana.
18: Hola, Karinita, hermosa, mi amor, mi lindo. Vida, mi corazón.
1: Bombonzote, corazón de melón.
18: Bueno, con respecto al tema, yo encuentro a mi papá con mi futura esposa o con mi novia o con mi pareja. Hombre, yo le digo madrastra enseguida y pa' sus 3M.
0: Eso sí, vas oyente, soy la Tropicana, buenas noches.
19: Karina, deja de repetir que es un piropo. El suegro no le estaba echando un piropo, el suegro se la estaba echando a la muela. Y si el suegro te gusta y te dice un piropo, lo recibes bien. Pero si no te gustas, le vas a decir que es un viejo verde y vas a decir que es un acosador y así son. Entonces, esa es la doble moral también, Karina.
0: Ok, otro oyente, Tropicana, muy buenas.
20: Tropicana más bacana, buenas noches, reportando sintonía desde Popayán, saludos para todos. Hay un dicho que dice, el hombre propone y la mujer dispone.
1: ¿Yo?
20: La mujer dispone, el hombre propone, entonces ahí no sabemos qué pasa, Tropicana más bacana.
0: Te mando un beso, mi amor, amén, bendiciones, bueno. Tenemos otra opinión, otra chica, hola.
21: Caballito, de mi corazón.
0: Mi vida hermosa.
21: Y mi carinita hermosa, preciosa, divina.
1: ¿Bien o no?
21: Hombre, eso es reforzar los lazos familiares. Yo no sé por qué le están poniendo tanto problema. Eso es un refuerzo de lazos familiares, simplemente, ya está.
1: Hay que afianzar el amor en la familia.
0: Más oyentes, 3206-3302. Están opinando y lo que ustedes quieran decir, perfecto, así es.
2: Caballito, buenas noches, Karina, buenas noches.
0: Carajo, pues las mujeres,
2: yo opinaría que Karinita sí anda como mal ahí en ese sentido. Yo soy mujer y pues obviamente tengo mi suegro. Y mi suegro, pues sí, claro, que esté bien arregladito. Mi suegro tiene 73 años. Lo veo, uy, lo veo guapo, lo veo bien, ese color de camisa está perfecto y tal. Pero de ahí a irrespetarlo a él como tal, yo en el baño en toalla y él, o sea, no. Así como dijo el otro muchacho, o sea, hay códigos, hay debe de tener uno su distancia.

0: con el suegro, sí, también hay. Pero en la cuestión que estamos hablando, de que la encontró en toalla, en el baño, la verdad, nada que ver, nada que ver.
1: Bueno, yo voy a aprovechar, chicos, porque hoy vamos a estar hablando. Hoy los oyentes van a estar participando por el balón de Tropicana, el coleccionable edición limitada. Hoy con las historias de infidelidad. De pronto, si usted fue infiel con su nuera, con el suegro, con la nuera, de pronto fue infiel historias con el vecino.
2: Ay, no.
1: No, porque, o sea, se encierra mucho. O sea, la cuestión es con... ¿Suegros? Sí, sí, o sea, de infidelidad. O sea,
2: si algún suegro le ha echado los perros.
1: Sí, esas historias, Cari, ¿cierto? De infidelidad con el suegro, con la suegra, con la novia del amigo, con la mejor amiga, con la comadre, con el compadre, con el jefe. En fin, esas historias es de infidelidad, porque jefe que se respeta ya tiene su germo, ¿no?
2: La invitada de ahora va a traer una parte de historia que involucra.
3: Sí.
2: La suegra.
3: Uy.
2: El ex. Uy. La moza.
1: No, o sea, dicho, pues.
2: De todo. Vea, eso está más bueno.
1: Bueno, pues, más oyentes, son la Tropicana.
4: Tropicana, la más bacana. Karina, caballito, el Tasibri de acá de Cali.
2: Malito.
4: No, pues yo opino que en el caso mío, yo soy muy respetuoso en eso. Eso va en cada persona y. Y la verdad, yo a mi suegra la respeto mucho. Y eso va en cada quien.
1: Karina, mira quién apareció ahí en la pantalla. ¿Será que...?
2: Es que ¿quién apareció? No, pues Ronald.
1: Por eso, pero es que, pero es que Ronald, mira.
2: Un espanto allá.
1: Sí, párale bola.
2: Vea, ¿sabes? Ronald, sí, me encanta algo
1: aguanta.
2: De Ronald.
1: Coge la suave. Es que Ronald tiene que venir a las 5 de la mañana aquí a Tropicana. Yo le estoy diciendo a Ronald que se vaya. Ronald me dice que no. Yo le dije, pero bueno, vamos a hacer algo. Sí. Si
2: pero
1: los oyentes
2: que
1: quieren.
2: Ronald tiene algo que me encanta.
1: Espérate, si los oyentes quieren que Ronald se quede y que Karina le siga viendo lo que le encanta a Ronald.
3: Sí.
1: Que lleguemos. Ayer fueron 50.000 tap tap.
3: Sí. Y me quedé por eso.
1: Ronald, si hoy llegamos, si hoy no llegamos a los 80.000. Así, mi hermanito, salitre mágico, salbutamol 500, que te vaya bien, adiós luz que te guarde el cielo, goodbye, de sayonara.
3: Una, de una.
1: Te abres del parque.
3: Significa que la gente de arroba Tropicana Colombia no quiere ver mi hermoso sexy rostro, entonces me tendré que ir.
1: Sí, ahora sí, Karina, o sea, dile lo que tú le querías decir a Ronald.
3: Ahora sí, Karina, habla.
2: Ronald, dime, levanta las manos un poquito. Me encantan esas manos así peluditas. Uy.
3: ¿Así? Pelo por todo lado, mi amor.
2: Uy, pero sí me parece. Ay, no, me parece demasiado.
3: ¿Te gustan los hombres con pelos?
2: Corrosquitos. Que uno le puede hacer así corrosquitos. ¡Ay, no!
3: ¿Así?
2: Caballo, si no lampiño, no, mi amor.
3: Sí, caballito no tiene pelos por ningún lado. Mire, pelo por acá.
2: Bueno, eso sí, Ronald. Usted no vaya a tener pelos por allá.
3: Y pelaje del pecho.
2: Ey, no. Y Ronald, pero eso sí. Ronald, no se vaya a dejar pelos por allá, no, no.
3: No, allá sí no hay pelos.
1: Bueno, muchachos, me hacen el pori, no se salgan del tema, carajo, que estamos hablando de los cachos.
2: Pero déjame, es una
1: ahora, hombre, ya, ya, uy, Dios mío.
3: Todos los días.
1: Ronald Capullo, amo un hijo tuyo.
2: Por ejemplo, hay suegros que tienen las manos así peluditas.
3: Ay, ¿te gustan los...? Mi papá también tiene las manos así peluditas.
2: Ay, no.
1: Tropicana, hola. Ay, hombre, esta gente, o sea, ya yo me estoy poniendo celoso, eche que la vaina. Ay, Ronald. Dile que te haga un pelado, Ronald.
2: Dame, yo soy libre.
4: Ay, caballito. Una vez me pasó a mí. Estaba yo arreglándole la esa y se le cayó la toalla. Yo fui a recogerla para ponerla, pero no, pues, puta. Eso quedó como poniendo carpa de circo. Grave.
3: Ah, o sea, él era el suegro, ¿sí?
2: Es como cuando le cae el jabón. Ay, qué peligro.
1: Ay, qué peligro. Entonces, Ronald, tú vas para esa con la suegra, si se te pone, ¿no? Eso fue lo que tú dijiste ahorita.
3: No, ¿cómo?
1: Tú dijiste eso.
3: ¿Cuándo?
1: Ahorita.
2: Él no ha dicho eso.
3: Yo no he dicho eso, caballito.
1: Ay, entonces, ¿qué lo dijo, Karina? No. La pervertida
2: es
1: esa.
2: Es el caballo y que quiere, el subconsciente lo está cañando.
3: pero debe Karina, ser porque no está, o sea, mis suegras no han sido así supremamente atractivas.
1: Ah,
3: pero,
1: o sea, porque son malucas, no vas para esa. Hijo de madre, Ronald, que papito, Dios te perdone, ¿oíste? Porque yo aquí en la tierra no. No,
3: o sea, no se me ha pasado por la cabeza siquiera. Pero yo siento que uno como hombre lo pone a dudar, pero depende también el tipo de suegra en el sentido de la cantidad de tiempo
1: que
3: se lleve.
1: Ronald, te estás dando cuenta de lo que me estás diciendo, que sí, tú no la has caminado, no la has arrastrado la ala a tu suegra porque no han sido tan agraciadas.
3: 70 años.
1: O sea, tú sí no eres tan como agraciada. Karina, que Karina una uva pasa, va para esa.
3: Uy, ¿cómo,
2: Karina? Es que tan agraciada, sí.
1: Agraciada o desgraciada.
3: Pero no, espere, si por ejemplo vamos

0: suponer que
1: una
0: está saliendo,
1: cara difícil de mirar.
2: Está saliendo con la chica, lleva un mes.
3: Ajá.
2: Y la suegra está muy, pero muy buena. ¿Usted no lo piensa?
3: No, yo no voy para esa, Ronald, no.
2: ¿De ninguna manera?
3: No, de ninguna manera.
2: ¿De ninguna manera?
3: Y a mí me sucedió algo así, yo no voy para esa.
2: ¿No?
3: No, porque pienso en mi mamá. Pienso en mi mamá, pienso en mi mamá.
1: Entre su maldad.
3: No, yo hago maldades de otra forma, de otro tipo.
2: ¿Y Cari?
3: Mira, parece arrogante lo que voy a decir, pero es así, Karina.
2: Sí.
3: Y se los puedo decir a ustedes que yo nunca me he mueleado a una suegra. Yo lo único que puedo decir, ni a las mamás de los amigos míos, que también están chéveres.
2: ¿Pero si han estado lindas las suegras?
3: Sí, chévere, claro que sí.
1: Caballo.
3: Yo, a mí me gustan solo las sub-22 y ya. Karina, para mí está vieja.
1: Caballo,
3: ya.
1: venga. Y si... Caballo, ¿y si la suegra le aparece a usted?
3: No voy para eso.
1: ¿En ropa interior?
3: No, yo pienso en mi mamá.
1: ¿Y estás con unos traguitos?
3: No, yo pienso en la vieja Carmen, no nada.
1: ¿Cuál va a pensar en vieja tal, mi amor? No, los hombres son lo más débil del mundo.
3: ¿Pero por qué?
1: Eso les aparece un bombón caminando y con calzones y ya, y cae.
3: Joa Karina, sí es lengua larga. Juan Karina es una vaina jodida tropicana.
1: Los hombres son lo más peligroso de este mundo, de verdad. Eso era una escoba con vestido y ya esa le cae.
3: Dios mío, tropicana, hola.
4: Hombre, qué degenerada familia. Colazos familiares. Eso es una falta y una mancha en la familia. Esa seria, hombre.
3: Señoras y señores, son las 8:39. Y tiqui tiqui tiqui tiqui tiqui tiqui tiqui tiqui tiqui tiqui.
2: ¿Freddy Chiste regresar?
3: Mañana. No, uno profesional, por supuesto, por favor.
1: Luchito.
2: Ahorita la vamos a tener.
3: Sí. Resulta, Ronaldinho,
2: ¿sí?,
3: que es el productor, yo también voy a estar desde las 11 de la noche,
2: ¿sí?,
3: hasta las 5 de la mañana. Mañana viernes, yo llego a las 11 de la noche y voy hasta las 5 de la mañana del día sábado.
2: Sí, señor.
3: Adivine, vamos a tener invitados.
2: Sí.
3: Pero Pablo me acaba de decir, caballito, te lo ruego por favor, porque yo esta tarde le estaba diciendo, jefe,
2: sí,
3: ¿será que ya puedo decir los invitados o todavía no? Resulta que es expectativa. Todavía no puedo, pero el galillo me rasca, la lengua también me pica para yo decirles cuáles son los súper invitadísimos que vamos a tener de Medellín, de Barranquilla, de Cali, de Bucaramanga, de Cúcuta. Son muchos. Aquí en Bogotá también vamos a tener muchos invitados. 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
0: Muy bueno.
3: Señoras y señores, y a esta hora, sí, 8 de la noche con 43 minutos, Karina Uribe, por favor, dame un vallenato, esto de una. Y Ronald también me vas a dar un vallenato, pero que sea súper exitoso. Competir. Vallenato, sí, a competir. Vallenato romántico. Ay, vallenato romántico.
1: Romántico, romántico, ajá. Romántico, romántico.
3: ¿Cuál es?
1: Distintos destinos. O tampoco la tiene.
3: Joda, Karina. Yo sola, sí. yo sé que eso a ti solamente te gusta.
1: ¿Pero por qué?
3: Pero igual te la voy a poner.
1: Una que sea nacional.
3: No, esa, no. Esa, está bien, está bien.
1: Déjala. A ver. Ahí. No debí poner mis ojos.
3: Fue fuerte. Oh, ¿en serio?
1: Alguien como tú.
3: El binomio tiene. Bueno, mejor no voy a decir nada.
0: Pero.
3: Te voy a soplar una.
0: No, pero no, yo quiero poner la mía.
3: Dale.
0: Me encanta esa canción.
3: Pero Karina, cántala.
1: Que te llevan de mi vida cada vez más lejos.
3: Bueno, ya.
1: Va a llover.
3: Ronaldinho, ¿cuál es la canción que vas a poner?
0: Novios cruzados.
3: Ah, ya.
1: También Novios buena. Cruzados. Muy buena.
0: Me encanta esa canción.
3: Mira, esa canción de arriba abajo.
1: A caballos solo le encantan los otros.
3: No, esta no es. Este novio cruzado.
0: Esa, sí, sí.
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3: parque. Esa canción es de Calé Morales.
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3: ¡Wimpy, carajo!
0: Bailar pegadito. Entonces,
1: a ese caballo le falta callo.
0: ¿Usted se imagina bailar esta canción pegadito con esa mujer que le encanta?
3: Echándole mentira a Karina.
0: ¿Cómo?
3: Echándole mentira a Karina.
1: Y me dijiste que en la cuadra alguien te gustaba. Ay, huevucha. Ay.
3: Señoras y señores, en este momento Ronald y Karina,
8: sí, señores.
3: Díganle a los oyentes que voten por ustedes.
1: Ya saben, oyentes, voten por mí, hombre con hombre, mujer con mujer, del mismo modo.
3: Ronald,
0: yo solo quiero decirle a los oyentes una cosa. Recuerden,
3: no, primero, ¿por cuánto vamos? Porque si no llegamos a los 80.000, tan nada, te tienes que ir, Ronald.
0: Ay, sí.
1: Parece el padre, parece que era padre. ¿Cómo es?
3: Ay, Dios mío.
0: Vamos
3: bendito.
0: En 10.000.
3: ¿10.000?
0: 10.000.
3: ¿Y cuánto faltan?
1: Ey, meta, 10.000, meta.
3: 70.000.
1: Meta el dedo.
0: Dele dedo. Mire, yo le digo a los oyentes que quieran votar. Piensen en esa mujer que les encanta, que les fascina.
1: No, ya, o ese era solamente un minuto.
0: Encanta. Ya, rápidamente, que les encanta. Poder bailarlo bien apretaditos, bien pegaditos. Y recordar esas situaciones cuando uno se metió con la persona que no era, pero la persona que era el amor de su vida estaba ahí.
9: Ya. Mi voto es para la deliciosa Karina.
3: 1-0. Bueno, la gente que también me quiere llamar lo puede hacer posible porque tengo problemas inconvenientes con el Tropi WhatsApp. Al 601-348-7601. Hola.
10: Hola, buenas noches, Karina, Caballito y Ronald. Yo le comparto Tropicana, la bacana, bacanísima. Voy con la canción de Karina. Del
1: no, debí poner mis ojos.
0: Más Ronald, todo fuerte.
3: Pero ¿cómo te vas a dejar ganar? Tú. Hombre, Ronald, no.
1: Que tú sabes.
3: Espérate un segundito, espérate ahí.
0: Oh, vamos, vaya. Oyentes. Los que les gusta el... No, es que los dos son similares.
1: Por el momento voy ganando yo.
0: Sí, 2-0 va ganando.
3: Y les cuento que esta vaina... se detuvo y
1: se le tostó.
3: Sí, pero espérate un segundito. A ver si ya. Tropicana.
10: Ronald.
3: Viste, ahí hermano. Está. Ronald, 2-1.
1: Él dijo Tropicana, Ronald, él no dijo voy a votar.
11: Yo voto por Karina.
0: Ay, 3-1. 3-3, listo, me gusta.
1: No, 3-1.
0: Ah, 3-1.
12: No debí poner mis ojos.
1: En alguien como tú.
3: No, pero repetí ese voto.
0: Ah, no, entonces 3-1.
11: Gana
0: eso. Eso se pone muy interesante, Caballito.
1: 4-2.
3: No, ay, señora, novio cruzado.
0: Novio cruzado.
1: 3-3.
0: 4-3.
1: No me van a robar.
0: No.
3: 3-3.
12: Caballito. Voy por Karinita hermosa, mi
3: vida. 4-3.
11: Aprovechando que apagaron el pico de la esquina, voto por Karina.
1: Yeah,
3: te jodieron, Ronald.
1: Te volví a ganar. Es que que no me van a robar hoy, no me van a robar.
3: 8:48 minutos, a que no me duermo de Tropicana, ganó Karina. Esta canción se llama Distintos Destinos, a que no me duermo, ya volvemos.

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0: Seguimos en las confesiones de Tropicana, en A Que No Me Duermo. Historias, anécdotas en emisora más bacana. Y recuerden también, tenemos una tremenda invitación para que no se la pierdan mañana, 3 en punto de la tarde. Aquí vamos a estar, 3 en punto de la tarde, con la Maratón del Humor, Luchito al Trote, por toda Colombia.
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3: Muy bueno.
0: Muy bueno. Luchito al Trote por toda Colombia. Ronaldinho, bueno, nos vamos, sí, al TikTok. ¿Qué dice la gente en arroba Tropicana Colombia? ¿Qué dicen nuestros oyentes?
4: Vámonos para TikTok, arroba Tropicana Colombia. Sebastián Triana dice: hola, Karina hermosa y mi caballito Ronaldinho. Hola, ¿cómo están? Angelito, saludos, baby Cari. Fans de Cari. Angelito, por acá también Sebas que se conecta. John Torres, Durberney. Sebastián Triana, ahí activo desde Ecuador, un gran saludo. Los quiero mucho, soy del Huila. Esa emisora era mi favorita cuando estaba acá en Colombia. Bueno, por ahora nos puede escuchar a través de arroba Tropicana Colombia y también a través de la aplicación. ¿Listo? Natalia, por favor, ayúdame con una denuncia pública. Escríbanla por el WhatsApp, porfis. Lizeth, caballito, buenas. ¿Por qué no se conectan por YouTube? Yo le respondo, Lizeth. Estamos en una reestructuración digital. Y ya muy pronto vamos a estar nuevamente como lo estábamos antes, por YouTube, por TikTok y por todas las plataformas digitales. Bueno, Alejandro, saludos desde Ciudad Bolívar Z19. Said de Rebolo. Daniel, ¿cómo vas todo? Desde Popayán, Cauca, David. Bueno, hay mucha gente también que sigue escribiendo ahí a través de arroba Tropicana Colombia.
0: Bueno, ya a esta hora, señoras, sí, señores, sí. 9-11 minutos, yo les había comentado que íbamos a tener invitadas, invitados en A Que No Me Duermo de Tropicana. Y Karina Uribe nos tiene, señor, por supuesto, la invitada de esta hora. Cari, desarróllanos la historia, la información, para que los oyentes se pongan al tanto de lo que sucedió, lo que está pasando, lo que está ocurriendo aquí en A Que No Me Duermo de Tropicana.
5: Mejor dicho, vea, hay una cosa que les dije desde hace días, sí, una vaina viral, una vaina en tendencia. Yo escuchaba que hablaban aquí, yo escuchaba que hablaban allá. Mejor dicho, lo que le pasó a esta amiguita que tiene el gusto de ver, caballito, y el gusto de ver el joven Ronald. Divino. Ella se llama La Guti, le tocó venirse desde por allá lejos, desde Europa hasta Medellín, porque tenía ya un montón de problemitas con un ex, con la moza del ex, tenía un montón de problemas que con la suegra. Ahorita que estábamos hablando de suegras, mejor dicho, ay, Guti, bienvenida a Tropicana, ¿cómo estás?
6: Hola, muy bien, ¿y tú? Muchas gracias.
5: Bueno, a ver, ¿qué pasó? Yo la vi en un video, es más, yo quiero que escuchemos un poquito de este video para que pongamos en contexto a muchos de los oyentes que primero están conectando en el radio, en todas las Tropicanas, y para los que están ahí conectaditos también por el TikTok. Si no ha entrado a TikTok, mi amor, vaya, entre para que vea la Guti por acá la y Guti. Escuchen esto. Me encanta la problemática.
7: Se miran en Instagram contándoles que me pusieron los cachos. Le hice una zapiada ni la hijo de madre a ese berraco en Instagram. Y para acabar de ajustar, él me escribió poniéndome el reclamo por haber subido el video. Y luego la moza me escribió diciéndome que si no me daba vergüenza contar mi historia. Pero eso no es suficiente. Estábamos esperando la actualización del chisme. Yo sabía que después de lanzar la canción algo tenía que pasar. Me escribió la hermana. Ustedes dirán, Luisa, ¿tú por qué no quitas tu número laboral cuando uno te escribe? Bebé, porque yo tengo que vender shows, pero eso a mí solamente me da más contenido. Vamos a escucharlo, prepárate.
8: Oiga. A ver, niñita de quinta, hablas con la hermana. ¿A usted qué se le está pasando por la cabeza subiendo ese video donde se escucha la voz de mi hermanita? ¿Usted está loca o qué? ¿Usted no cree que ella tenga quien la defienda? Ojalá yo no me la vaya a encontrar por la calle mal parqueada, porque la verdad no responde.
7: ¡Eso es una amenaza! Pero a mí no me importa, porque yo vivo en España y ella vive por allá en un monte.
8: Y se lo aseguro que la voy a denunciar, porque obviamente todo el mundo sabe que esa es la voz de mi hermanita.
7: ¿Problema de ella?
8: ¿A usted no le da vergüenza que mi mamá sepa esa historia?
7: No.
8: Eso ya pasó hace mucho tiempo, ellos están felices haciendo su vida. Ya, supere las cosas, madure. Sé lo que está provocando con eso, es morbo, pelea. Y que sepas que esa canción nadie la va a escuchar. Uy, porque está de quinta con usted.
7: Me parece que la moza era más educada. Ella por lo menos dijo muchas gracias. Esta es la canción que los tiene tan enojados.
9: Yo soy la otra, pero a mí eso me da igual.
5: Mejor dicho, ¿qué pasó, Guti? ¿Qué pasó? ¿Qué pasó? Bienvenida, cuente a ver el chisme completo. Sí, fue verdad que le escribió la moza, que le escribió la mamá de la moza, ¿qué le dijeron? ¿Qué le contaron? Caballito, ¿cómo le parece pues, el audio?
0: Bueno, no, yo quiero que a ver. A mí eso no me parece. De entrada, Guti, ¿cómo estás? Eso no me pareció porque si ya te tengo aquí, yo quiero que tú vayas a la calle, y entonces está esa vida. O sea, yo quiero que tú personifiques la cuestión cuando hiciste ese video, claro.
5: A ver, cuente. Pues a ver, todo comenzó porque sí. Yo un día, a ver, yo estaba planeando la estrategia de lanzamiento de una canción y un día yo dije, ay, jue madre, pero es que qué pereza no ponerse a inventar cosas sabiendo que la historia real detrás de la canción me parece que es mucho más interesante que cualquier estrategia que uno se pueda inventar. Y yo estaba como frustrada en las redes y yo qué pereza no tener que estar como maquinando tanto las cosas. E hice un primer video donde estaba lavando la loza.
6: Oiga.
5: Y entonces puse el celular así literalmente en el vaso sucio y empecé a lavar la loza. Y entonces le empecé a contar a la gente que me habían puesto los cachos y que yo tenía el pantallazo de la conversación entre la amante y mi exnovio y que con esa conversación había hecho una canción. Y empecé a explicar el desarrollo de la
6: y cómo lo exacto cómo pero cómo encontraste la conversación. Fue y le cogió el celular al novio al escondido por la noche, yo qué sé, cómo fue.
5: A ver, para poder, o sea, para uno revisar la conversación, uno tiene que explicar por qué sintió celos para pensar que había cachos.
4: Sí,
5: resulta que yo conocí la muchacha porque ellos trabajaban como en un mismo edificio pero no en un mismo sector, o sea, como que compartían zonas comunes.
6: ¿En Medellín?
5: No. En España.
6: ¿Vio?
5: Y resulta que ellos compartían zonas comunes y entonces yo un día la vi por casualidad y a mí esa muchacha me dio como un mal presentimiento, o sea, una intuición, yo no lo puedo explicar, algo
4: ¿te
5: raro
4: miró feo?
5: Ahí.
4: ¿Te miró feo?
5: No, ni siquiera me miró feo, ni siquiera fue grosera conmigo.
6: Antes re amiga, bandida.
5: A mí sí, es de esas mujeres que uno dice, juepucha, sí. Aquí hay algo, uno sabe, ojo de loca, no se equivoca.
6: Presentimiento, le dice. Sexto sentido.
5: Eso se quedó así. Resulta que luego yo como que cuando veía su celular, veía que tenían como conversaciones a medias, como que se saludaban. Y luego cuando volví a mirar, por ejemplo, el miércoles, claro, yo veía porque yo tenía un presentimiento extraño. Ya la conversación que había visto el lunes se había borrado.
4: No tenía contexto la conversación.
5: ¿Por qué se eliminan las conversaciones?
6: Más
5: uno
6: raro.
5: Puede tener amigos.
6: ¡Más raro!
5: Y sí, el que nada ve, nada teme, ¿por qué elimina las cosas? Entonces ahí empezó mi duda. Un día nosotros estábamos acostados y él se levantó y dejó el celular ahí. Él me dio el papayazo y yo le cogí el celular. Cuando le cogí el celular, lo primero que vi fue la conversación. Y cogí mi celular y le tomé foto a la conversación.
6: Para dejarlo como si nada.
5: Para guardármelo para mí y luego poder decir, no, es que yo lo vi. O sea, porque es que los hombres son muy conchudos.
6: Que no le digan, ay, usted es una loca, usted está inventando esto, mire.
5: Eso no existe, no, yo tenía la prueba. Uh-huh. Y de hecho, yo subí un video en donde está el pantallazo de la foto que yo tomé.
6: ¿Qué le decía?
5: Y ahí se nota que está como el celular sobre la cama, sí. Porque yo cogí el celular y de una tomé la foto. Resulta que cuando él llegó, pues yo le pregunté, le mostré la foto, le dije que era eso. Y él me dijo que yo estaba malinterpretando la situación, que la conversación tenía otro contexto, pero que yo ya estaba como empeliculada. Entonces, que yo iba a direccionar la conversación por donde yo quería.
6: Bueno,
5: resulta que duramos una semana en pelea, lleve y traiga, usted explica, yo perdono, me hago la boba, hasta que yo dije, no,
6: yo no me voy a hacer más la boba, yo ya sé que esto fue lo que pasó, ya, esto se acabó, la relación ahí se terminó. Pero obviamente yo estaba súper triste y yo tenía la conversación.
5: Venga, ¿qué decía la conversación?
6: La conversación era como que ellos estaban hablando, entonces la vieja le decía como, te tengo muchas ganas, que él le escribiera cuando tuviera tiempo.
5: Maridos.
6: Que si le preguntaban que quién era ella, que no se preocupara, que ellos eran amigos, que yo no sé qué.
5: ¡Bandidos!
4: ¿Cuánto tiempo llevabas con él en relación?
6: Llevamos un añito más o menos.
4: Bueno.
6: Sí, bueno, menos mal tampoco pues fue la relación de mi vida, pero...
5: ¿Pero vivían juntos?
6: No vivíamos juntos. O sea, un día él se quedó en mi casa y por eso es que compartimos. Pero no, o sea, obviamente me dolió mucho porque igual uno se encarreta mucho con la relación.
5: Y uno ilusionado y que salga el otro hablando con... ¡Ay, comaño! No, eso no.
6: No, horrible.
5: Venga, entonces usted, listo, descubrió todo esto. Entonces, ¿usted qué dijo? Vamos a hacer ahí una vaina.
6: No, bueno, entonces, listo, yo tenía la conversación y yo me metía y miraba la foto y yo le mostraba a mis amigas y yo lo volvía a releer y yo, vida hijo de puerca, no puede ser.
5: Diga, vida hijo de puta.
4: ¿Cómo?
6: La canción del Santo Cachón me quedó a mí en los tobillos. O sea...
5: Ponela, caballito, ponela.
4: ¡Que te perdone yo! ¡Que te perdone!
5: Como si pero tú yo no sabes fuera qué. El Santo Cachón.
0: Pero... ¿Y él alguna vez te has puesto a pensar por qué él te puso los cachos?
6: Mira que incluso yo tuve una entrevista en otro espacio y me dijeron... Algo muy parecido, me dijeron, ¿quién sabe qué tendrá usted que le pusieron los cachos?
5: Ay, eso sí fue...
0: No. Bueno, yo tampoco, allá yo no le estoy diciendo qué tendrás tú, yo no le estoy faltando el respeto, yo solamente estoy diciendo que si te has puesto a pensar, o sea, tú te pones en un espejo, soy bonita, agraciada, talentosa, es que en
5: agraciada,
0: fin.
5: Pero caballo.
0: Agraciada es una persona bonita físicamente, busca agraciada. ¿Qué es agraciada, Ronald? Dios mío, ¿qué cosa con esta mujer? Agraciada, bonita, chévere, simpática.
4: Quiere
0: pero
4: pelear.
0: Es correcto, ella quiere pelear por todo. Pelea. Es correcto. Ay, tú sabes que del odio al amor hay un paso, mi amor. Pero bueno, la pregunta mía es, ¿ya has hecho ese ejercicio? Tú te has preguntado, ¡guau, loco, pero qué pasó! O sea, ¿por qué razón me pegó los cachos? ¿Qué no le daba?
4: Es infiel y ya.
0: No.
4: El man es perro.
5: Sí, siempre, siempre. Infiel, así sí, tenga todo en
0: correcto,
5: la casa.
0: Ah. Es
5: así
0: correcto.
5: Así tenga todo. Usted le puede lavar la ropa, le puede doblar la correcto, ropa, le puede hacer la comida, empacar la coca, llevar todo. El que es infiel, no sea
0: pero hay uno, pero hay uno.
5: Y los hombres nacieron con infieles, un letrerito que dice acá, busque otra.
0: Tampoco.
5: Ah.
0: O sea, yo no puedo medir, yo no puedo medir con la misma vara a las mujeres porque a mí me fueron infiel. Y ella tampoco puede medir con la misma vara a todos los hombres porque le fueron infiel. Yo solamente hice una pregunta. O sea, yo quiero que... Karina, déjala hablar. ¿Has hecho ese ejercicio? ¿Has hecho eso de pronto de sentarte ahí? Y tú como que introspectivamente, ¿te has hecho esa pregunta?
6: No, para nada, no me he hecho esa pregunta. O sea, a mí al principio obviamente me chocó mucho porque tú sabes que cuando uno le pone los cachos, a uno le ataca el ego.
5: Y uno claro, empieza a pensar sí, uno...
6: Pero yo nunca me puse a pensar por qué él me habrá puesto los cachos. No, o sea, me parece que cada quien vive un proceso personal, cada quien vive lo que tiene que vivir y pierde lo que tiene que perder.
0: Bueno, yo sí quiero escuchar a los oyentes de Aquí No Me Duermo Entrada Colombia al 310-206-3302.
4: Vamos en la mitad de la historia.
6: Espere.
0: ¿Mitad todavía? ¿Qué
5: una
0: falta?
5: Pregunta técnica.
0: ¿Qué pasó?
5: ¿El man era lindo o sí, se perdió más en el desastre?
6: A mí me parecía súper lindo. Yo duré toda la relación pensando que yo estaba con un príncipe de cuentos de hadas. Pero ya que lo detallo un poquito mejor, yo digo, bueno.
5: Es que no veas la nariz, esa curvita de la nariz. No.
6: Los dientes se los podía arreglar, no sé.
5: Empiece. Fan. Hay que cambiarle muchas cositas.
6: No, qué verdad.
5: ¿Cuál perfecto? Ay, no.
4: Chicos. Y Guti, si me quieres contestar. Y esto solo. Esto solo vale, lo va a poder ver la gente de Arroba Tropicana Colombia.
5: A ver, ¿qué dicen?
4: Yo voy a empezar a bajar y tú vas a decir para ahí. Y saben perfectamente a lo que me refiero.
5: Listo.
4: A ver, entonces arranco.
5: Para ahí.
4: ¡Uy, no! ¿Así era?
5: ¿Sí entendió? ¿Sí entendió?
4: ¿No entendiste?
5: Entendí.
4: ¿Cuánto le medí al pie?
5: ¿De cuánto le medía el pie? ¿Que cuánto calzaba el muchacho? Que si calzaba bastante o no calzaba nada.
4: Voy a empezar de nuevo con este trípode.
5: Que por favor, vuelva a empezar.
4: Listo. Voy a ir sacando el trípode y tú me dices, para ahí.
5: Que para ahí, hace rato que pare.
6: ¿Acá? No, era más fácil con la mano porque con el trípode no puedo distinguir.
5: Que con la mano, que con la mano.
6: Con la mano, para ser más exactos.
4: Listo, arranca desde acá. ¿Me veo bien? Bien.
5: Ya, pare.
4: No. Pero no he pensado. Va.
5: Va. Ahí ya puede ir parando.
4: ¿Esto?
0: Ay, no, hombre, no, niña.
5: No, pero no. Mientras de todo, infiel y cachón.
4: Estos son 7 centímetros.
0: Oye, yo sí quisiera tener una novia como Guti, porque esa muchacha... Tan embaranada que la tenían y ni siquiera le pegó los cachos, sino que fue la vaina al revés. No me Guti, yo estoy soltero y Karina no quiere nada conmigo. Vamos a cuadrarnos tú y yo.
5: Uy, no, así fue sinceramente. Y la otra peleando por allá por cosas. No,
6: ay,
5: no.
6: Dios mío.
5: Entonces, ¿qué le digo? Ah, bueno, espera. ¿Hay oyentes?
0: Yo voy a hacer una pregunta.
4: Sí.
5: A los oyentes.
0: Es correcto, yo voy a hacer una pregunta porque ahorita Karina... Oído a esto, muchachos, Karina dijo que no todos los hombres éramos unos vagabundos, perros sin vergüenza, unas escorias,
4: y estoy de
0: unas
4: acuerdo.
0: Piltrafas, que nosotros no éramos familia, que nosotros no éramos seres humanos. ¿Qué opinan ustedes al respecto de esto que dice Karina? Porque ella nos mide a todos por los errores de algunos cuantos. ¿Por qué razón? ¿Qué dicen los oyentes? Hola, Tropicana.
10: Yo escucho Tropicana, a que no me duermo, Karina, caballito. Buenas. Lo que pasa es que la muchachita no le hizo el delicioso, por eso fue que le metió los cachitos con otra muchachita. Ay, no le hizo el delicioso.
0: Guti, tú sí le hacías el salto del tigre al muchacho.
5: Ay, mi amor.
0: Porque
5: ay,
0: de pronto el hombre no estaba almorzado bien y iba a buscar comida en otro restaurante.
4: ¿Será que puede ser?
5: Vea, ustedes me ponen a dudar a estas dos mujeres. Mi amor. Ay,
0: yo solo pregunto.
4: ¿Tú hablaste con él en algún momento sobre eso?
5: Pues a ver, yo le preguntaba qué había pasado, pero pues la respuesta simplemente eran como que no, que él dejó de quererme, que ya no quería estar en la relación, que quería buscar algo nuevo, pero pues nunca se detalló algo así como que quería probar una vida sexual diferente. ¿Cómo es que dice caballo? ¿Una qué? ¿Cómo es que le dice usted?
0: ¿El qué?
4: ¿Saldo el tigre?
5: No. ¿Cuando usted quiere probar otra qué?
0: No sé.
5: ¿Qué? ¡Ay, caballo!
0: ¿Pero tiene... qué?
5: ¡Ey, deja el fastidio!
0: Pero no, espera, no te entiendo.
5: Dale la palabra. Quería... Bueno, que él supuestamente era como el cangrejo, pero terminó siendo como el pulpo, manos para todas. ¡Ey, qué despedido!
0: Ok. No, ya, no me acordaba, uy.
5: Incluso... Pensando ¿sí? en lo que me preguntaron ahorita de si yo había pensado en por qué me había puesto los cachos, ¿sí? Algo que ahora de pronto yo sí puedo de pronto pensar sobre la situación, ¿sí? Es que algo que yo he visto que es como determinante en las personas que son infieles es que son muy, muy inseguras y que les falta autoestima. Algo que yo sí había visto en él era que él necesitaba mucho tiempo como aprobación constante, como que se tiraba muy duro a sí mismo. Entonces, ese tipo de personas empiezan a buscar aprobación en las demás personas y cualquier persona que les dé lo que ellos no tienen, entonces empiezan a empelicular, se enamoran, pero realmente muchas veces ni siquiera es porque su pareja esté fallando, ¿sí? Sino porque a ellos les falta amor propio, y entre más amor le den, pues como que más importante se siente.
0: Ah, entonces bueno, no es amor. Esa vaina es cariño pasional.
5: Ay, no, pues ¿cuál cariño pasional?
0: Claro.
5: No, usted que hay.
0: Yo te hago una pregunta. Él te eligió a ti. Guti, él te eligió a ti. Él te eligió a ti. Él te eligió a ti. Porque una cosa, o sea, no, una cosa es tu ser infiel. Sí. Pero resulta que tú sabes que la persona, tu pareja, aunque tú la hayas embarrado y está mal...
11: Yo sé que el hombre es infiel.
0: X persona. Es correcto. O sea,
11: pero el hombre casi no
0: mira,
11: se nota.
0: De pronto, hoy en día las parejas no se llevan la fidelidad a pecho. Pero sí se llevan, de pronto, ser una persona cuando a ti te eligen, cuando a ti te escogen, independientemente del cachazo que te haya metido. Hoy en día las relaciones son así, hay muchas relaciones así.
4: Sí, sí. O sea, él te dijo, espere, si me das una oportunidad, yo termino con la chica y me pongo serio contigo.
5: Oiga, ¿cuál oportunidad?
6: Ay, no faltaba.
4: No tuvo oportunidad. O sea, lo pillaste y
5: para
4: fuera.
5: No. Para la porrísima.
4: No
5: después
4: la
5: de que le ponen los cachos a uno y tú usted quiere que uno le dé otra oportunidad. Oportunidad
6: y además es que yo creo
0: pero
6: que
0: fue sincero.
6: No
5: cachos, por ejemplo, si a alguien le ponen los cachos y, sí. Y a uno le cuentan, pero uno no tiene pruebas, yo creo que es más fácil uno hacerse el pajazo mental y no decir, bueno, de pronto es mentira, es un chisme.
0: Claro.
5: Pero si uno tiene la prueba, ¿uno con qué cara van a decir, no, es que es un chisme? No es un chisme.
0: Oye, pero ven acá, yo te quería hacer otra pregunta. ¿Es primera vez que te pegan los cachos?
5: No es primera vez que me ponen
4: los cachos. Los cachos solo duelen la primera vez.
0: Pero entonces ya eso ya es una vaina tuya, ven acá.
4: ¿Cómo?
5: Sí, yo creo que
0: no.
5: ¿Qué está pasando? No, no, no. Que viene para ellos algo mejor,
0: Guti, pero ven acá. O sea, primero Guti, a simple vista es un bollo. Primero entra por los ojos.
4: Sí, y segundo, lo pueden ver a través de arroba Tropicana Colombia.
0: Es correcto. Las están en es correcto. Pero raro. Guti, está sucediendo algo. Yo no soy psicólogo.
4: Los hombres son perros, chica. Ya. Eso no tiene nada que ver con Guti.
0: Y me respeta que yo no soy perro. Yo no soy ningún perro. Yo soy un caballo. Ronald es un perro.
5: Los hombres son muy coqueticos.
0: Ronald es un perro, yo no.
5: Hoy en día uno encontrar un hombre que tiene que ser volteado.
4: Ah, por eso.
5: Son como los teléfonos públicos. El que no está ocupado está dañado, papito.
4: Y entonces, si sabes que los hombres somos así, ¿por qué lo terminó? Va a encontrar otro que también le va a poner los cachos.
5: ¡Claro!
0: ¡Claro! Entonces, hay un dicho que dice... mira, más vale mal conocido que bueno por conocer. Es mejor que hubiese quedado de mal.
5: Prefiero estar sola.
0: No, ¿para qué? Mira, ¿qué dicen los oyentes de Tropicana? Envíen su nota de voz al 310-206-3302. ¿Qué opinan ustedes al respecto de lo que nos está contando nuestra invitada en el día de hoy? No es primera vez que le pegan los cachos, no es primera vez que le adornan en la frente. Y bueno, resulta que los cachos son como los braques. Yo siempre aquí lo he dicho. Primero te duelen y después te ríes con ellos. Así que, Guti, ya yo me imagino que...
5: A mí también me ha puesto cachos. Y los hombres, uno empieza confiando y confiando y confiando. Y a la final, vea, tenga Guti, el cachazo.
0: Y Guti
5: pues, metió cachos. Le pusieron los cachos a esa, ¿cómo se llama? Melisa Martínez, que es divina, que es una mujer sota, que es presentadora, que vea, tiene plata, tiene esto, tiene su empresa.
0: Guti, no le tú has pegado cacho.
5: Un simple ser humano.
12: No, Guti, yo no he pegado cacho todavía. Es que he tenido muy poquitos novios y los que he tenido me los han pegado a mí, entonces no ha habido oportunidad de reciprocidad.
0: 310-206-3302. Hola, Tropicana, buenas.
13: Pancho, la verdad es que hay hombres que son de campeonatos, así sea que tengan la mujer más hermosa, maravillosa y buena del mundo. Imagínate que el papá de mi bebé, cuando yo lo conocí, yo no sabía que tenía hijos. Bueno, él me dijo que tenía una niña, con una muchacha, pero que yo le había sido infiel. Después me enteré que tenía un niño con otra muchacha y también le fui infiel. Y con la novia que tenía, también le había sido infiel. Yo, güey, qué hombre tan de mala. Le di la oportunidad, tuvimos algo. Cuando descubrí que me tenía a mí y tenía tres mujeres más y otra mujer más, yo lo terminé y me di cuenta que estaba embarazada. Y ese muchacho, hasta con un amigo mío que es homosexual, me fue infiel. Me enteré de su infidelidad cuando mi hijo tenía 3 años y yo lloré. Y el hombre ahora mismo vive con una mujer con hijos que no son de él y ella cree que se ganó la lotería. Es más, todas las mujeres que pasamos por la vida de ese muchacho, creemos que nos ganamos la lotería con ese man. Pero cuando tú descubres sí. quién es en realidad ese man no merece que lo ame. Ese man no ama a nadie. O sea, el hombre puede tener la mujer más bonita del mundo, la mujer más preparada, más inteligente, más hogareña, más hacendosa, que el que es infiel es infiel. Y como dicen por ahí un dicho, el perro come lo que le pongan en la calle.
4: Ahí está.
5: Lo que le pongan.
0: Bueno, más oyentes, regálame un segundito ahí. Aguanta ahí, cógela suave. Espérate ahí, vamos a escuchar a los oyentes.
5: Me da rabia.
0: Karina.
5: ¿Qué quiere?
0: A todo el mundo no lo puedes meter en un solo saco. A mí me pegaron los cachos y yo en ningún momento he dicho que todas las mujeres son iguales, sin vergüenza, vagabundas.
5: Usted tiene
0: no, señor,
5: una mujer esperando
0: nada.
5: Un muchachito y se fue para Bogotá sin pensar en el muchachito.
0: No, señora, supuestamente es mío. Supuestamente es mío.
4: Miserable.
0: Supuestamente es mío. No, señor, ninguna
5: se
0: amiga.
5: Con una amiga.
0: Ah, no, pues.
5: Quedó la amiga preñada.
0: El que sí. no haya hecho quedó. Que tire la primera piedra.
5: Quedó preñada y se fue para Bogotá de Barrio.
12: Es que usted estaba diciendo que el que. Usted ahora está diciendo que el que no lo haya hecho, que tire la primera piedra. Pero hace un segundo acabo de decir que no todos lo hacen.
4: Y que era fiel, supuestamente.
12: ¿Quién va a tirar la piedra?
0: No. Ojo.
4: Es el más infiel de todos aquí.
12: Nosotras deberíamos coger la piedra y darle una pedrada.
5: Ese saquito, mi amor, tiene otro cuento por dentro.
0: Y tú no sabes lo que yo siempre le he dicho a Karina. Es que nosotros, hoy en día, hay que hablar. Yo a ella se lo he dicho, Karina, mira, si tú no hablas, si tú todavía estás pensando y crees en pajaritos preñados, que los pajaritos pean y en la jaula no se les sale el cosito, tú estás en otra onda. Hoy en día tienen que hablar. Coge al man, ustedes, hoy las mujeres tienen que hablar. ¿Tú qué quieres conmigo? O sea, y tampoco con el primero que te da flores y te pone serenata y mariachi y te dice cosas bonitas aquí en la emisora te van. O sea, no.
5: Que por eso suave, que con varios que le den flores,
0: correcto,
5: que den serenata y todos a la vez.
0: Y está bien. Todos. Y ya después tú los conoces y coges uno. Y ya, bueno, por lo menos escogía el peor, pero conocía tres. Pero entonces no, se van igual. Y no es primera vez. Y esto se hace hoy en día. Vamos a hacer... nosotros dos somos jopitos, somos culitos, como se le dice por ahí. No le, no le metes corazón, le metes otra cosa y ya. Oído. Y eso fue lo que pasó con esta muchacha allá de Barranquilla, que ahora hay que esperar el tema del parto para hacerle la prueba de paternidad, a ver si es mío o no. Eso es.
5: Ay, Dios mío, hombre, cuento a misa.

0: deficiencias, casi las mismas virtudes. Y uno, pues, primero no termina jamás de conocer a nadie, pues. Y segundo, el amor no es exclusividad, sino construcción continua, ¿sí? Ajá. Si uno en la casa encuentra todo lo que uno necesita, tiene que ser muy pendejo para estar buscando en otro lado con qué chuzarse. Sí, normalmente el ser humano y los hombres somos así, pero pues... No, también sabemos quiénes. No es que seamos como caballos ahí con bozal y tapados los ojos, pero uno respeta a su señora o su novia o su, bueno, lo que la llame.
1: ¡Respetan!
2: Muchachos, acá en Tropicana, arroba Tropicana Colombia, me dicen, bueno, ¿y la historia y la pelea en dónde va?
1: Bueno, vea, la pelea dónde va, ahora sí.
3: Bueno, entonces, subimos ese primer video, ese era el contexto del chisme. Luego... Él me escribió por WhatsApp diciéndome que quería que bajara ese video porque la gente, obviamente, a ver, el que me haya puesto los cachos solamente sabían los más cercanos a mí, quienes yo le conté. Sí. Pero a quienes hablaron directamente con él tenían la versión de él. Sí. Uh-huh. Entonces todo el mundo empezó a enterarse que nosotros habíamos terminado porque él me había puesto los cachos y que además la muchacha que actualmente tenía, porque él oficializó la moza.
2: Él se quedó con la moza.
3: Él se quedó con la moza. En un momento de nuestra relación fue la moza. Entonces él me pidió el favor de que bajara los videos, que porque estaba dejando muy mal parada a la muchacha. Y no, discúlpame, es que la muchacha está mal parada. Yo no la estoy dejando, ella es así. Entonces yo dije, no, olvídate, yo ya me quedé callada durante mucho tiempo, aguanté cacho, lloré, me corté los pelos. Entonces yo hice otro video en donde mostré la respuesta de mi exnovio.
1: ¿Qué le dijo el exnovio?
3: Me dijo eso, que quería que bajara el video, que si no me daba vergüenza, que la gente supiera que él me había puesto los cachos, que estaba dejando mal parada a la muchacha. Yo subí ese primer video. Y después la muchacha, a ver, el paréntesis es muy importante porque la gente va a decir, Lu, pero ¿cómo todo el mundo te escribe? Resulta que en ese momento cuando tú me escribías, porque yo vivo de hacer música en vivo, yo todavía no tenía manager ni nada, cuando tú me escribías te llegaba un mensaje automático diciendo, para contrataciones comunícate al, y era un número laboral.
1: O sea que el número laboral era el WhatsApp suyo personal.
3: Era mi número personal. Y yo respondía a todos los mensajes, agendaba mis shows y tal. Sí. Resulta que en eso me escribe la muchacha a decirme
1: la
3: que
1: moza.
3: Sí, la moza.
2: La actual novia.
3: Moza actual novia.
1: Le escribió, listo, ¿qué le escribió?
3: A decirme que si no me daba vergüenza estar subiendo esos videos y que además, que cuál era mi intención de subir esos videos, que si es que yo todavía no había aceptado que ellos estaban juntos y yo me quería quedar con él.
4: Ajá.
3: ¿Ah?
4: Pero era verdad, dilo, era verdad, tú te querías quedar con el man, porque no. Lo subes.
2: Ya, listo, sí, te puso los cachos, fue un miserable, chao.
1: No, porque aquí Ronald, viene lo bueno, dígalo, de esos cachos yo les saco provecho.
4: Yo estoy con Ronald, estoy con Ronald, eso, papi, es verdad.
3: No, porque es que yo, a ver, es que falta un pedazo muy importante.
4: Ay, ahora le falta un pedazo a la historia.
2: Le falta un pedazote al man.
3: No, un pedacísimo, ese nunca tuvo. Y es que yo siempre que subía los videos, cantaba al final mi canción, porque yo le decía a la gente, esto fue lo que me respondió, ese es el contexto, y ellos están tan enojados porque yo subí un video en donde expliqué cómo hice esta canción.
1: O sea, la canción es la conversación de el novio, el exnovio de ella con la moza.
3: La amante.
1: Listo. Sí,
4: tal cual. Pero tú eres pesado, ¿viste?
1: Me encanta, hay que sacarle provecho a eso. ¿Qué?
4: Tú eres tronco de pesadilla.
1: Sufren todos, papito. Oh, aquí no sufro solo yo.
4: Oye, ven acá. Ay, tú eres tronco de pesada.
1: Me encanta.
4: Eso es barro, barro.
3: Pero no, a uno, ¿por qué le tienen que tirar piedras si uno no puede construir un castillo? No, porque tiene que dejarse dar y dar y dar.
1: Sí.
4: Bueno, dar y dar y dar, obviamente sí, pero tirar piedras no.
2: La gente no ve que está alocada escribiendo. Bueno, ahorita les digo.
1: Espere, ok, listo, la moza entonces le mandó un mensaje.
3: Ajá. Listo, la moza me escribió, me mandó un audio diciéndome que si es que yo me quería quedar con él, que bajara ese video, no sé qué. Yo hice otro video en Instagram
1: publicando lo de la moza,
3: en donde puse el audio, o sea, literalmente el video dice, tenemos actualización del chisme, me acaba de escribir la moza y vamos a escuchar el audio.
1: Listo,
3: puse el audio y canté la canción.
2: Sí.
3: Luego me escribió la hermana de la moza.
1: La hermana de la moza, no, pero Dios
3: diciéndome
1: mío.
3: Que si no me daba vergüenza subir esos videos, que la mamá de ella se iba a dar cuenta de toda la situación y que ellos actualmente pues viven juntos y todo, y que iba a ser pues familiarmente algo muy incómodo para ellos. Y que además, sí, que donde me viera por ahí mal parqueada, que ella no iba a responder, que no sé qué. A ver,
4: mejor dicho,
3: que la iban a

0: cascar si la encontraba.
1: Yo vivo en España, entonces Guti, ese miedo no apareció Guti, por este lado.
2: Pero ajá, y tú no. De, o sea, después de unas amenazas como esa, yo me imagino que tú cogiste un cuchillo de esos de los que no crece más y andabas con el cuchillo, ¿no? Paisa que no, se respete, sabe tirar cuchillo.
0: Miedo, ¿cuál miedo?
2: Tosque, papi, tosque, vale, salga, no, para que es lo que es.
1: Era lo que te estaba diciendo, es que yo vivo en España.
2: Sí. Y oye, ellos, pero te metiste con la tierrita.
1: La familia de ellos vive en Colombia.
2: O sea, vive aquí, dije, en este país.
1: Sí. Pero ¿qué me puedes hacer la familia? ¿Qué puedes hacerme tú a mí
0: si estás
1: sabiendo que tú estás por allá y
2: Guti,
1: yo vivo acá
2: pero
1: en
2: tú,
1: España?
2: Pero tú no le dijiste así. Dijiste que estás en un monte, yo en dije, un palo. ¡Ey, barro! ¡Nos trataste de mico! Sí, ¡Guti, no!
1: No, pero no es. A ver, yo amo Colombia, yo soy colombiana. Eso no lo podemos descontextualizar.
0: Listo.
2: Barro. Te estoy escuchando.
3: No, por la distancia. Ella lo hizo por la distancia.
1: La muchacha vive por allá en la punta de una montaña.
2: Guti, espérate ahí, Tropicana, espérate ahí.
4: Caballito, buenas noches. Todas las mujeres mienten. Y entre más mienten, más mentirosas son.
2: Claro.
4: Por eso, Karinita y compañía.
1: ¡Ey, no! Cuidado.
4: Deben ser terribles.
1: Sí,
4: terribles,
1: ¿no?
3: Terribles, sí.
2: Dos paisas, ¿no?
4: Son mucho más terribles.
2: Dos paisas, analiza tú.
4: Ahí se la dejo.
3: Caballito, estas dos mujeres.
1: Mi amor, las
3: juntan y acaban con medio Medellín.
2: Papi, ¿tú te acuerdas el huracán Katrina?
1: Déjalo
2: el huracán Katrina.
3: Aprendió el huracán Katrina.
2: El huracán Katrina le queda en pañales a estas dos mujeres, ¿viste?
1: Bueno, espere que la historia no ha terminado. Es que, hijo de pucha,
3: ¿pero qué? ¿Dos para dos o qué?
2: Listo.
1: No.
2: Nos restan 10 minutos, Karina, pila pues, que nos termina la historia.
1: Bueno, listo.
0: ¿Qué le escribió la hermana? ¿Qué le escribió la hermana?
1: Me escribió la hermana diciéndome que la mamá
0: la hermana
1: se
0: de la moza
1: cuenta,
0: listo,
1: que no me quería ver por ahí mal parqueada.
0: Listo. Ajá.
1: Después
0: listo,
1: le escribió que otro video mostré el audio. Y luego me escribió la mamá,
0: o sea,
1: diciendo
0: la mamá de la moza.
1: Eso, la mamá de la moza y la hermana de la moza, diciéndome que ya había visto los videos y que me iba a mandar a bajar, a cerrar las redes sociales, que porque yo estaba promocionando mi canción a costa de la mala reputación que estaba generando de sus hijas. Primero de la hija contando los cachos y luego de la hermana defendiendo, diciendo que donde me viera por ahí mal parqueada. Entonces que toda esa familia estaba quedando súper mal parqueada.
0: Me encanta.
1: Y yo hice mi respectivo video mostrando el audio de la mamá. Es que yo no entiendo para qué me escribían si ellos ya sabían lo que yo estaba haciendo.
0: Todo para redes, todo para...
1: Y la gente que le decía. La gente en redes sociales, que la mamá tan conchuda, que de razón la muchacha era moza, que lo que le había aprendido a la mamá. ¡No! La verdad es que el cariño y el apoyo que me ha dado la gente en redes sociales es increíble.
3: Sí.
1: Y mira, la gente se sintió tan cercana a la historia que yo pasé de tener 4,000 seguidores a tener 97,000 con esta historia y con la canción. Y es gente que está enamorada de la historia, de lo que significa para ellos que yo cuente la historia, porque muchas mujeres hemos aguantado cacho calladas.
0: Mucho.
3: Y se identifican.
1: Y luego de la canción, porque además la canción les encantó.
0: ¿Cómo es que dice?
1: La canción, bueno, va a cantar.
0: O sea que la canción es el chisme de lo que decía el mensaje.
3: A ver, entonces,
1: voy a cantar la parte que compuse de la canción.
0: Listo.
1: Al mensaje que decía, te tengo muchas ganas, yo dije, si tú supieras las ganas que te tengo. Y luego la vieja le decía, es que yo soy tuya. Y yo decía, pero ¿cómo así que tuya si es que es mío? Entonces yo dije,
2: oye, ¿qué tal que la hermosa
1: tuya,
2: era?
1: Y aún no eres mi dueño. Y como la vieja le decía que le escribiera o lo llamara cuando quisiera que ella aparecía, entonces yo dije, tú solo escribe o llama que yo a ti te llego.
0: Parida.
1: Y a quien pregunte tú tranqui que yo lo niego.
0: Es que son bandidas, ¿no?
2: Oye, pero
1: eso fue literalmente
2: pregunta,
1: lo que compuse. Oye, desde la conversación.
2: Oye, Guti,
1: cuéntame.
2: ¿Y qué tal si la hermosa eras tú?
3: No,
1: yo era la oficial.
3: No, porque ella dice, exacto, de lo que ella leyó y escribió la canción, dice que ella lo negaba, que todo bien, o sea, que era consciente.
1: Y la vieja le estaba diciendo que cuando pudiera, que no se preocupara, que le escribía, que ella llegaba y que si yo preguntaba, que ella iba a decir que nosotros éramos amigos. O sea, ella tenía súper claro que la moza era ella.
2: Ok.
0: No, qué fastidio.
2: Ay. Bueno, vamos a hacer algo. Ya para ir entonces despidiendo a Guti, vamos a habilitar. Y ella va a ser quien recibe las llamadas.
3: Sí.
2: Al 601-348-7601 en toda Colombia. Lo que usted desee preguntarle, lo que usted desee decirle, ya tiene que llamar al 601. Este es el número fijo de Tropicana Bogotá. 601-348-7601. 01 348-7601 para que la salude, para que, no sé, de pronto le haga alguna pregunta, algo que de pronto no comprenda. Ella muy seguramente le va, no sé, de pronto a decir cómo fueron las cosas para que usted entienda más. Sí, sí, para que usted entienda más al respecto.
1: Tenga. Ay, ay, se me pasó. Espere, tenga. Ya va. Ay.

0: si es un delito, soy culpable. Ay, es que Dios, las ellas se multiplican. Oíste, caballito, que el número de WhatsApp es 3, ¿qué?
1: Hola, Tropicana, muy buenas noches. Aquí está Guti, ¿cómo es tu nombre?
2: Caballito, muy buenas noches, Guti. Buenas noches, Karina.
0: Hola, mi amor.
3: Hola.
1: Bueno, ¿qué le quieres preguntar a Guti?
2: Oh, Guti. Oh, Guti, Guti, no vale morando. No, no le tire cabeza a eso que... Vea, Shakira, como me mueve la plata que tiene, también le pusieron cabeza.
0: Ay, Shakira, Shakira, vio. Todo el mundo dice que Shakira es nuestro ejemplo, nuestra madre de enseñanza, de que ya los...
2: Por eso,
0: ya. ...facturan. Pero espera.
2: Exactamente.
0: Yo te quiero preguntar, dime. ¿Tú ya escuchaste la canción?
2: Sí, pero lo que pasa es que tampoco uno le puede pegar, mira. Yo digo que siempre y cuando uno no le da importancia a las cosas, mejor.
0: Es que yo creo que la gente... A ver, la gente siempre me ha dicho, es que tú le estás dando mucha importancia.
3: Hay que aprender de
0: lo
3: la
0: que
3: importancia.
0: Pasa es que... Lastimosamente,
2: lo que pasa es que
0: muchos, no, la historia de Guti, la canción se volvió un contexto de mi canción.
2: Sí, por eso, pero yo digo una cosa: si usted va por un camino y se tropieza con una piedra, usted al volver a pasar se cae. No, ya le sirve experiencia.
0: Al contrario, hay que hacer el truco de la piedra y yo me caería si yo volviera con él, pero yo no me estoy tropezando con la misma piedra. Como ahí te
2: ocurre. Por eso, pero entonces darle importancia, eso es lo que menos da importancia a las cosas.
4: No, pero Guti lo que hizo fue aprovechar la piedra y sacarle el jugo a la vuelta.
0: O sea, que una canción, he creado comunidad en redes. ¿Sí? Pero igual, yo entiendo que lo que tú quieres decir es que siga adelante, que no... De pronto no me quede nada.
2: Exactamente, así es.
0: Hágale, hágale, que todo es para crecimiento, no me preocupe.
1: Listo,
2: así es, Guti, para adelante es para allá.
1: Un abrazo, hermanito, gracias.
0: Un abracito.
2: Guti, caballito, gracias, caballito. Caballito, ¿le puedo una preguntita? Aparte del contexto.
1: Claro, mi hermano.
2: Caballito, qué pena, es que yo participé como 3 semanas lo del balón y su merced me había avisado cuando podía en Villavicencio, pero yo iba a Villavicencio y me dice que no, que hasta que avisen en Bogotá.
1: Sí, cuando, es más, yo te dije a ti y a los oyentes también, aprovecho para decirles que nosotros le escribimos, entonces estamos haciendo...
0: No nos llamen, mira, nosotros te llamamos.
1: Un momentico, Cari, por favor. Lo que estamos haciendo, oído a esto, es lo siguiente. Estamos esperando completar una meta de ganadores para hacer el despacho, o sea, eso es lo real, para hacer el despacho a todas las ciudades. Entonces, en un solo combo, mandamos a Villavicencio, mandamos a Cali, mandamos también a Cúcuta, si no estoy mal, mandamos a Bucaramanga. Entonces, estamos esperando llegar a ese tope, a ese límite, para ponernos en comunicación con ustedes, ¿vale? No solamente es para ti esta información, sino para los que han ganado. Entonces, muchachos, no se preocupen, que aquí están sus balones.
2: Hágale, callito, hágale, que acá la audiencia es buena.
1: Claro que sí, papá, un abrazo, gracias.
2: Guti. Bueno, buenas noches, feliz
4: hermanito. No se preocupe por las pelotas que nosotros se las hacemos llegar.
1: Ahora sí, bueno, ya eso era lo real.
0: Caballito, ya le tienen las pelotas.
4: Guti, sí, ¿estás soltera?
0: Sí. Dime.
4: ¿Estás soltera?
0: No estoy soltera. Tengo una nueva pareja.
4: Vení, él no te dice, ay, ya, Guti, joder con eso.
0: No, nada, porque a él le encanta mi proyecto artístico y él sabe que es mi mayor sueño, que me gusta cantar, que quiero cumplir mi sueño. Entonces me dice, Lu, mira, yo te respeto, yo sé tú quién eres.
1: No, yo hubiese votado el chupo, no. Yo hubiese votado el chupo. No, Guti, no.
0: Es tu canción.
1: Guti, no.
0: Pero él tiene claro que ya sabe que si lo hace, lo que le espera.
1: Guti, hay que respetar. Guti, hay que respetar. Guti.
0: ¿Respetar qué?
1: Ya está bueno. Pasado pisado. Pasado pisado. Ya tienes una nueva relación, Guti, ya. O sea, como los gatos. Ya, hacer un huequito y enterrar.
0: Hasta la última gota, le saca el jugo, papito.
4: Guti, para poder recibir, hay que tener las manos libres.
1: Es correcto. ¡Osh! Sí.
4: ¡Osh! ¿Cómo me veo, gallito?
1: Muy bien, güey, madre, muy bien.
4: Me voy ya, listo, con esto.
0: Hombres, hombres.
1: Oye, Guti, hombres. Bueno, de verdad, gracias por haber estado con nosotros, por contarnos tu historia. Ahí están los oyentes todavía enviando nota de voz. Y bueno, no nada. Esperamos que la próxima vez que te tengamos aquí en Tropicana, en la que no me duermo para toda Colombia, ya sea consolidada con tu proyecto, ganando no solamente dinero, sino muchísimos seguidores a nivel internacional. ¡Eso! A nivel mundial, que seas la figura representativa de nuestra música. Un besito y que vivan las paisas, carajo.
4: Y que vayan a escuchar la canción.
1: Bueno, la canción se llama ¿cómo, Guti?
0: El espacio. La canción se llama La Otra, la encuentras disponible en todas las plataformas digitales. Y no se les olvide también seguirme en mis redes sociales.
1: ¿Cómo
0: me
1: es?
0: Encuentran como La Guti. En
1: ¿cómo
0: TikTok,
1: se escribe?
0: Instagram, Facebook, G-U-T-T-I.
1: A doble T.
0: Y un pedacito de la canción, un pedacito. Y la canción dice: yo

0: destino.
1: ¡Bravo!
2: ¡Eso! Y ahorita que le pongan los cachos con la nueva relación, saca la parte 2.
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4: Muy bueno.

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3: Aquí estamos en las confesiones de Que No Me Duermo de Tropicana. Llegó el momento, señoras y señores, de escuchar a nuestros oyentes. Y bueno, eso sí les digo que solamente nos queda una hora y media para escuchar las confesiones del día de hoy. Entonces llegó el momento hoy para finalizar con broche de oro esta semana de A Que No Me Duermo de Tropicana para toda Colombia. 19 minutos. Gracias por estar, gracias por seguirnos en la transmisión en arroba Tropicana Colombia y en el TikTok. Y por supuesto también en el dial de Tropicana en cada ciudad. Un abrazo bien grande para todos ustedes. A Que No Me Duermo de Tropicana. Ya habilitamos el 310-206-3302. 310-206-3302. Nos van a enviar una nota de voz contándonos la historia de infidelidad de Cacho. Una historia donde lo involucró usted, no a otra persona, sino una historia donde usted esté involucrado o involucrada. Entonces nos mandas tu nota de voz contándonos lo que pasó, esa historia de infidelidad con el sobrino, con el tío, con el primo, con la persona que usted haya sido infiel. Y luego la palabra confesión y posteriormente el nombre completo, el número de teléfono, dirección y ciudad. Una vez más reiteramos, las personas que ya han ganado y están en otras ciudades, no se preocupen porque estamos esperando llegar hasta un límite, hasta un tope de ganadores y empezar a despachar. Vamos a comunicarnos con ustedes, vamos a escribirles, vamos a llamarlos para decirles, ¿saben qué? Ya pueden ir a recoger su balón. ¿En dónde? En la sede de cada ciudad. Entonces es muy importante que lo tengan claro y presente su balón. Aquí está. Señoras y señores, ya pueden comenzar a enviar su nota de voz porque en este momento, las confesiones de Tropicana están al aire.
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3: Karina, ya te escuché. Señor. Ahora sí, los oyentes de Tropicana envían su nota de voz y comienzan a participar. 10, 11 minutos, Cari.
4: ¿Qué cuentan? ¿Qué cuentan? A ver, ¿cómo les ha pasado? ¿Qué situación han tenido así amorosa, complicada? Es más, ¿dónde se ha involucrado también la familia, caballito?
3: Yo sé que hay muchos oyentes que, por ejemplo, el video de ahorita, cuando estábamos comenzando, la nuera con el suegro y se lo pilló el esposo de ella o el novio de ella, la pareja de ella. Esa es una infidelidad bien, bien hijo de madre, Karina, bien grave. Horrible, ¿no?
4: Qué rabia, qué
3: imagínate rabia. Tú en esa situación, que veas no, a tu amor. Novio, a tu pareja, con o con tu papá o con tu mamá.
4: La verdad, difícil, muy duro.
3: ¿Cierto?
4: Muy duro, muy duro. Uno no sabría ni cómo responder, o sea, usted se queda como que, me dice, ¿sincero qué está pasando?
3: Fuerte, ¿no? Entonces, vamos a comenzar a recibir a nuestros oyentes. Envíen la nota de voz. Recuerden que el oyente ganador en la noche de hoy también se va a ganar el balón de colección, el balón de edición limitada de Tropicana aquí en Las Confesiones. Vamos a hacérselo llegar a su ciudad, a la sede de Caracol Radio, la sede de Tropicana en cada ciudad. Por eso llegó el momento de enviar su nota de voz y contarnos su historia. Por ejemplo, Cari, yo también escuché. Bueno, esto sí no me sucedió, pero sí una vez escuché que él...
4: ¿Escuchó?
3: Sí, que un amigo muy amigo, no puedo decir lo que él hacía, su oficio, su profesión, porque sería muy, muy obvio.
4: ¿Un locutor?
3: No, ni siquiera. No, ni siquiera eso, Karen.
4: ¿Un locutor?
3: Imagínate que él... se enteró, y esto era fue como una faltonería de parte de un amigo de parranda de él, de un amigo de tomadera, lo llevaba muchísimo a su casa. Se iban a parrandear y hacían cosas con chicas, sus amigas y tal.
4: O sea, en fin, escualquierándose.
3: Es correcto. Un día se le dio por tomar en su casa y él se le metió al cuarto de la mamá. Y yo no sé, la mamá como que no sintió y estaba muy profunda. Yo no sé qué fue lo que había sucedido.
4: ¿Qué estaba profunda? ¿Qué?
3: Ella en su sueño. Y bueno, y él comenzó a tocarla y el pelado ahí en su borrachera y tal, en la sabrosura, se dio cuenta que se estaba demorando. Entonces, él subió, no lo vio en el baño, cuarto de la hermana tampoco, cuarto de él mucho menos, porque bueno, de pronto se fue a acostar y tal. Cuando entró al cuarto de la mamá, lo vio acostado al lado de ella y ya te puedes imaginar lo que pasó. Se le quitó la borrachera, le dijo, ¿sabe qué, compadre? Usted no sea faltón, usted
4: no es un, sea,
3: sí, o sea, mal amigo, faltón, y eso no es tener ética, porque los tragos, la gente le echa la culpa a los tragos, Karina, y los tragos no tienen nada que ver, los tragos no tienen nada que ver. Entonces, una historia bastante fuerte. Fuertes historias.
4: Peligroso. Total. Peligroso.
3: Bueno, Cari, llegó el momento de comenzar a recibir a los oyentes.
4: Cuente.
3: A ver qué dicen los oyentes, de que no me duermo.
5: Buenas noches, Tropicana, William desde Milán, Italia. Muchachos, la historia de Cuen más bacana que yo tengo, aunque sí he sido siempre un hombre muy, pero muy infiel, es con la cuñada de mi tía. Ella tiene 20 años más que yo. Y, muchachos, esa fue la noche, porque pasó solamente una noche, aunque si nos estuvimos mensajeando por mucho tiempo, llamadas y todo, pero solamente una noche pudimos estar juntos hace 7 años. Esa fue la noche más bacana, más espectacular, más de todo. Ella vive en Estados Unidos, yo, como dije, vivo en Italia, y ella está dando un giro de Europa y tras una cosa y la otra, logré endulzarle el oído, porque una mujer muy, pero muy bella, realmente bella. Y espectacular. Nos encontramos en un B&B, pasamos toda la noche juntos y esa fue la noche más linda del mundo. Y cada vez que la escucho en la radio, hago el video, indiferentemente de la hora que sea, y ¿qué? Se lo mando. Piensa siempre en mí, porque nunca me olvidaré de ella.
3: Ay, ay, ay, ¿cómo te parece? Y solamente estuvieron una sola vez.
4: ¿La escucha en la radio?
3: ¿Ah?
4: ¿Pero cómo así que cada que la escucha en la radio?
3: De pronto una canción, no sé. ¿O será que? ¿O locutora, qué?
4: Locutora.
3: ¿Quién es Karina, qué? Ey, cuidado.
4: Y no, yo no, ojalá.
3: ¿Qué dicen los oyentes? Bueno, ¿cómo le vas a poner a esta historia, Karina? Bueno, no, aunque no, porque él no está participando, a menos
4: no.
3: Que tenga familia aquí en Colombia y desee darle, si es que se lo gana, el balón a uno
4: el
3: de sus
4: balonazo.
3: Familiares. Es correcto. Él está desde Italia. Más oyentes. Dice, hola caballito, muy buenas noches. Y yo también quiero participar. Recuerden a los que van llegando a la sintonía de Tropicana, Cari, que pueden inscribirse o mejor, pueden enviar su nota de voz al 310-206-3302. Tropicana, buenas noches. ¿Y cuál es tu confesión?
4: Cuente.
6: Hola Tropicana, buenas noches. Saludos desde Palermo, Vila. Bueno, pues quería contarle una historia que me pasó, bueno, con una amistad que tuve en redes sociales, en Facebook. Y lo que pasó es que pues nos conocimos y todo, nos hicimos novio. Pues bueno, yo era el de todo de ella, me invitaba a cine, la invitaba a comer, de todo eso. Y pues prácticamente duramos como 3 años y la verdad yo iba y la iba a visitar, a veces salíamos, bueno, no le gustaba salir, no le gustaba fiestear, y de todas maneras pues me vi con un experimento muy diferente. Bueno, la verdad le dije que tenía, dijo que no, pues que la verdad pues que era una cosa así, porque yo no era la persona indicada. Y yo, bueno, de todas maneras, entonces yo la llamé y dije, oye, ¿y qué pasa? ¿Por qué me termina? Y yo, no, es que la verdad, pues también me gusta. Y usted realmente lo tenía por interés. y por eso entonces le dije, pues devuélvame lo que le di, pero no quiero ser la persona. Y me dijo que yo era la persona ideal y que la verdad que ella era lesbiana, que le gustaban las mujeres y que pues ya tenía su propia mujer. Y bueno, ese es el caso que pasó y pues prácticamente pues estoy solo trabajando fuertemente, pero ahí sigo luchando. Bendiciones para toda la empresa Tropicana desde aquí el departamento de Mira. Bendiciones para todos. Y otra preguntita, y cuándo son las historias paranormales, quería saber. Aquí con el Tropi Juanda desde Palermo, Huila. Bendiciones para todos.
4: Miércoles.
3: Bueno, estamos viendo, porque estábamos hablando, si de pronto los miércoles, pero, todo puede cambiarse. O sea,
4: todo puede cambiar.
3: Es correcto. Entonces,
4: por el momento los miércoles.
3: Total. Son las 10:20 minutos, Karina. Ey, y vení, los oyentes
4: uno,
3: siguen enviando su nota
4: de voz. Que uno esté con alguien y a la final le diga, no, vea, Karina, es que yo tengo ya otro hombre. O que caballito tengo una novia y que ella le diga, no, yo ya tengo otra mujer.
3: Ajá. Pero es normal, hombre. No, mentira, eso no, no. Eso no es normal. No, porque lo que yo siempre digo es que hay que hablar antes de, hombre.
4: Exacto. Pero sabes que hay muchas personas que están en una relación solo porque la sociedad se lo dice, pero por dentro sienten algo diferente.
3: Es correcto, también. O por orgullo, ¿sabes? Por orgullo, el orgullo.
4: O por demostrarle algo a la familia.
3: Sí. Bueno, ¿qué dicen los oyentes? Al 310-206-3302. La gente participando hoy con las historias de cacho, historias de motel, historias de infidelidad. ¿Qué va a contar usted en la noche de hoy? Llegó el momento y recuerden, a los que van llegando a la sintonía, que vamos a entregar un balón de colección con Tropicana. Hola, muy buenas noches, Tropicana, dígalo.
7: Buenas. Tropicana, la más bacana. El Tassibiri, aquí les voy a contar una historia, ¿no?
4: Cuénteme.
7: Pues, como ya saben, en Tropicana yo manejo taxi acá en la ciudad de Cali. Pues, una ocasión pidieron un servicio de un apartatel acá en la ciudad de Cali y yo fui a recoger el servicio y resulta que era la mujer de mi mejor amigo, pero no iba con mi mejor amigo, no, iba con otra persona. Y bueno, esa muchacha apenas me vio, cambió de color y todo, de igual manera se subieron al taxi, ¿no? Yo lo llevé, le hice la carrera y todo, eso quedó ese tamaño. Pues este es mi trabajo, yo a mí eso no me interesa, ¿no? Pues yo nunca dije nada, pero por casualidades de la vida, mi mejor amigo se dio cuenta que la mujer le montaba cachos. Pero la verdad, yo nunca le dije nada porque este es mi trabajo. Y esa muchacha, una vez estaba yo comiendo con mi mujer, estábamos comiendo, y llegó allá y eso me hizo un escándalo que yo era un chismoso, que por qué le había dicho al marido que ya estaba por ahí en ese motel, que si era que yo le tenía ganas, que lo hubiera pedido, que ella me lo hubiera dado, pero que un hombre le veía muy feo siendo chismoso. No, eso me armó una película y la verdad yo nunca dije nada. Ahí les cuento la historia, Tropicana, la más bacana.
3: Ay, ay, ay, quedó como sapo, ey, Karina.
4: Se armó el bololo hoy. Uy, no, Dios mío. Pero entonces, ¿o sea que los amigos taxistas tienen la labor como del médico? ¿Es privado?
3: Claro, claro.
4: Lo que pasa en el taxi se queda
3: en el taxi. Sí, Karina, pero por supuesto. Eso es una profesión donde tú tienes que ser muy prudente. Y hay taxistas que son bastante chismosos.
4: Pero si es conocido mío, yo le digo.
3: No, me parece. No, Karina, no me parece. No debería ser así, Karina. Primero hay que tener ética, profesionalismo.
4: ¿Pero ética es qué?
3: Profesionalismo. Si usted está prestando un servicio público y se tiene que quedar callado, así sea que vio a la mujer de su hermano, quédese callado ya, ¿cuál es el problema? Quédese callado.
4: Me gustó la historia, estuvo bueno.
3: 10:23 minutos en Tropicana, sigue los oyentes enviando su nota de voz y los que van llegando, Cari, ¿cuáles son las historias que hoy estamos recibiendo y participando por el balón de colección, el balón mundialista, el espectacular balón mundialista de Tropicana?
4: Estamos hablando de Cacho. De Cacho, en ese momento que usted no se tuvo acercamiento con un Cacho, o sea, que le pasó a alguien conocido, alguien cercano, familiar, con algún familiar, se enredaron por X o Y motivo, le tocó a usted presenciar una situación, mándelo.
3: Tropicana, buenas noches. ¿Y cuál es tu historia? ¿Cuál es tu confesión?
8: Bueno, hermano, esto le pasó a un amigo mío, un buen amigo mío. Yo tengo un amigo que tiene un equipo de fútbol, ¿cierto? Ese amigo tuvo un accidente en diciembre del año pasado y duró 3 meses en coma inducido. Tuvo un accidente en una moto, iba embriagado, se estrelló y fue muy maluco. En ese momento la pareja que él tenía lo apoyó, lo cuidó, se encargó de las cosas de la casa. O sea, espectacular mujer. Listo, el man se recupera, comienza a trabajar otra vez. Ahora cuando ya comienza el proyecto del equipo de fútbol femenino, llega una persona y lo conoce a él. Él comienza a vacilar con la muchacha. Y en el vacile como que se enamoró. Bueno, entonces una vez con la pareja que yo tenía, y él y yo salimos. Después, como a la semana, ella se le sale un comentario y de que estábamos con esa muchacha, con la moza. Entonces todo el mundo comenzó a especular y los rumores, y esos rumores llegaron a los oídos de su pareja oficial. Cuando él me dice, compa, pasó esto y lo otro, le digo, no, dile que me llame, y yo digo que fui yo el que estaba con ella. En total que pudimos subsanar lo que había pasado, o sea, como que tapar el cuento, el bololo. Para nada, porque 2 doritos después dejó a la oficial, se metió con la moza y ahora la moza está embarazada. Y peor es que la moza tenía otro man, otro novio, y ahora le toca esperar a hacer prueba de ADN, caballito.
3: Ay, ay, ay, Dios mío, qué vaina.
4: ¿Quién será el muchachito?
3: Ay, ay, ay, Dios mío, qué vaina, qué barbaridad, qué bololo. Bueno, pues, sabrá ella solamente de quién es el niño. Bueno, Cari, los oyentes preguntan cuáles son las condiciones para participar por el balón. Muy fácil, muy sencillo.
4: Sencillo.
3: Primero, enviar su nota de voz al Tropi WhatsApp 310-206-3302. Vivir aquí en Colombia, por supuesto. Por ejemplo, ahorita nos enviaron una confesión desde Italia, pero no puede participar a menos de que él tenga familia aquí en Colombia y le hagamos llegar el balón a la sede de Caracol Radio Tropicana en esa ciudad.
4: O si no, nos lo dejan en aduana, mijo, por allá ese balón, que es tan raro, un solo balón.
3: Bueno, pues entonces, ya lo saben, ¿ah? Envíen su nota de voz. Hoy estábamos escuchando las confesiones que son de infidelidad, confesiones de cacho, confesiones de trin, trin, trin, trin, trin. ¿Qué dicen los oyentes? 310-206.
4: Pegándole al triñez.
3: 3302. ¿Será este un oyente de Tropicana?
9: Hola, Karina. Buenas noches, caballito. Buenas noches para todos. Vean, mi historia es así. Resulta que yo soy transportador, ¿no?
3: Claro.
9: Pero eso hace muchos años, ¿no? Hace años. Yo pasaba siempre haciendo ruta de una empresa. Y pasaba por una parte donde había una señorita que yo pasaba y yo veía una señorita allí que vendía chance. Y bueno, yo cada que pasaba le pitaba y le coqueteaba. Yo cada que pasaba le coqueteaba. La verdad, yo tenía por ahí un vaciloncito con una peladita. Y bueno, yo pasaba por ahí y la coqueteaba. Bueno, un día estaba yo en mi casa, salgo a hacer ruta, cuando veo la peladita montada en el bus, la que vendía el chance. Y salamos y tatá y tatá. Y bueno, de verdad que yo empecé a vacilar con las niñitas. En vacilón y vacilón, resulta que una vez yo vivía solo en un cuartico. Yo no tenía sino mi camita y mi colchoncito, porque yo soy solo, pues. Entonces resulta que sea, pues, fuimos por ahí tomando unos traguitos, rumbeando, ta, ta, ta, y me movió papa a mi cuarto. Y yo estuve, pues, fuimos allí en el cuarto con la niña y y todo bien chévere y todo. Cuando resulta que me tocan la puerta de la ventana. Me tocan la ventana y... ¡Ay, Dios mío!
10: Y bueno, se ve que eso me pasó y pues...
9: ¿Sabes qué me tocó hacer? Meter a la peladita debajo de la cama. Una flaquita, a mí nomás ni era flaquita. La metí debajo de la cama. Y yo tenía una sábana grandísima, como de 2x2. Entonces yo le dije, me tocó. Me dije, mamá, ya le abro. Entonces metí a peladita debajo de la cama y como la cama la atendía era grande, entonces se tapaba bien. Entonces le abrió a mi novia y la peladita de mañana entrado. Y resulta que esta niña pues tenía ganas de pasarla sabrosita. Yo estaba pues con él guardado con ese tema del alcohol y de verdad. Entonces yo dije, como estaba niña debajo, yo dije, ¿qué me va a poner yo allí? No, mami. Entonces me tocó convencer a mi noviecita, mi vaciloncito. Me tocó convencerla que me acompañara a la panadería a comprar un gator o algo porque me sentí indispuesto de... Estaba tomando. Ajá. Y bueno, mi amor, venga, que estoy maluco y ya. Y me la ha llevado para la panadería, para la peladita que me tocó la puerta, la novia, pues, la que me tocó la,
4: a la, oficina.
9: La ventana. Me la llevé para la panadería Chalara. Y...
11: Es correcto.
9: Y estaba ahí en la panadería. Que me da risa aquí, Karina, qué pedo. Cuando veo que pasa la blaquita. Y pues como que había polvo bajo la cama y te la bañita y ahorita que pasó todo con la cara por un lado y se le veía la cara.
4: No.
9: Se le veía la cara con las telaras. Ya me acuerdo de la risa, ¿no? Y esa es mi historia, hermano, porque es que me da risa, ¿no? Y no os cuento, cariño, ni mucho menos, es verdad, realmente.
4: Las telarañas de barra.
9: Y pues mi novia quedó esa.
12: Qué vaina. Le llenaron el pelo de la araña.
9: La más bacana.
12: ¿Dónde le tenían metida la cabeza?
4: Barran debajo de las camas. Yo sé que es difícil, pero barran debajo de las camas.
12: Hombre, qué vaina buena. La mujer cuando está enamorada, eso es lo que menos le interesa. Venga para acá, que si es para eso. Bueno, pues, Karina. ¿Qué le iba a decir a los oyentes? Bueno, la gente de Palermo, Huila, gracias.
4: Saludos.
12: Ahí están escuchando la emisora más bacana, la emisora diferente tropicana. Y bueno, siguen las historias, las confesiones. 310-206-3302. Envíe su nota de voz contándonos su historia, su confesión de infidelidad. La historia donde usted lo cachonearon o fue quien hizo la maldad. ¿Qué dicen los oyentes, Karina?
4: ¿Qué dicen? Cuenten.
9: ¡Ey, caballo Castillo Herrera!
12: ¿Qué César
9: Araújo.
12: No, me haces el favor, mi apellido no me lo cambies, que tengo un apellido bacano. Edgar Alexander Castillo Lobo.
4: Castillo.
12: Claro, Castillo Lobo.
4: Edgar Alexander Castillo.
12: Es correcto, no, Herrera no. Castillo Lobo, Tropicana.
9: ¡Bésele la calma! ¡Ey, caballo! A mí nadie me pasó casi igual que el man. Yo entré al motel bacán, la vieja mina, a buscar una carrera. Y yo conocí al man ya. Y cuando la vieja abre la puerta y me ve, decía, ¡puf! Cerró la puerta ya. Pero yo la alcancé a ver ya. La paciente, pero fue rápida, casi que no la veo. Alcanzaba. Pasaron como 2 días y entonces le escribí. Tan. Ah, yo vi ahí con este man y tal. ¿Cómo así tú? Ahora eras tú. Y entonces me tocó ponerla como la mesa, man.
12: ¿En cuatro qué?
9: Me tocó ponerla como la mesa. Me dije, ay, ¿qué me vas a quitar, man? Para que no digas nada. Y dije, no, hombre, nada, mamá, tú ya, pues, si te pones como la mesa. El silencio está seguro conmigo. Me tocó ponerla como la mesa.
12: Ay, ay, ay. ¿Sabes cómo es la mesa, Karina?
4: No, Dios mío. ¿Cómo? ¿Cómo es?
12: En trocua.
4: Lindo caballo.
12: Bueno, saludos a la gente de Cali. Me dice, caballito, ya gané. Claro que sí. Ya nosotros te tenemos ahí en... pendiente. ¿Qué dicen los oyentes de Tropicana, Karina? Hoy estamos hablando.
4: Estamos despachados, sí, con los cachos.
12: Con
4: despachados.
12: Los cachos. El cacho. Ah. El cacho. Ese cacho que metió o le metieron. Cuéntalo de uno al 310-206-3302. A las 11:30 de la noche, más o menos. Vamos a elegir
3: al oyente ganador. Por eso no se pueden despegar del radio. Tienen que estar allí en la transmisión de TikTok, arroba Tropicana Colombia, y en el radio en Tropicana de su ciudad. Hola, Tropicana, buenas.
13: Muy, pero muy buenas noches, Tropicana, aquí desde Villavicencio. Yo les tengo una historia que hay, sagrado rostro.
4: Bueno,
13: resulta que un día íbamos con mi novia ingresando a un motel, a un cinco letras aquí en Villavicencio, a hacer el sin respeto. Y nosotros íbamos ingresando, ta, ta, ta, en mi carro con ella, ta, ta, ta, la vaina. La chica que nos atendía ya nos abrió la puerta ya para que metiéramos el carro al parqueadero de la habitación. Y mientras ella abría mi puerta enseguida, o la otra chica abría la puerta enseguida para que saliera un carro. Mientras la chica me abrió mi puerta, salió el carro enseguida. Y yo volteo a mirar. Y sí, señores, era mi papá con la secretaria.
3: ¡Hombre!
13: Iba saliendo mi señor padre con la secretaria del cinco letras.
4: ¡Ey, amigo, cuidado!
13: Él tan pronto se dio cuenta que era yo, se puso pálido, pero salió y se fue. Yo entré con mi novia a hacer lo nuestro. Y al otro día, mi papito me tenía ropita nueva, zapatitos.

0: parece, Karina?
1: Desde que los hijos le tapen a usted la vaina.
0: Buenos hijos, no, no, no, buenos
1: no
0: hijos.
1: Estamos en nada.
0: Buenos hijos, sí, señor.
1: ¿Cuál es buenos
0: uno,
1: hijos?
0: Uno no se tiene que meter en las relaciones de los padres. Uno tiene que respetar. Si la mamá, vaya mami también. Y el papá también, papi.
1: La mamá como una boba en la casa y el otro por ahí andar llegando con la secretaria. Bandidos.
0: Pero tú sí le dirías a tu papá, papi, vi a mi mamá saliendo de un motel con otro macho. Tú le dirías a tu papá.
1: A los dos les digo, es más, a mi papá ya en el motel lo frenteo.
0: Ah, sí.
1: Le digo, gana eso.
0: ¿Qué vas a frentear, Karina? ¿Qué vas a frentear? Véase el favor, váyase de aquí, si no le pego su cuatro huetazos en las nalgas.
1: No, que tiene que estar haciendo por ahí más con la secretaria teniendo a la esposa en la casa.
0: Lo haces tú que no lo hagan ellos.
1: No.
0: O sea, lo haces tú que no lo hagan ellos, Karina. No. O sea, sería Karina. A veces Karina para unas cosas sí, para otras no. Pero bueno. Hey, saludos para mis buenos amigos en la ciudad de Barranquilla. Ahí está mi hermanito Humberto, su esposa, Humberto. La señor Clare. Y por supuesto, en el que no me duermo de Tropicana. Karina Uribe, hasta el momento, ¿cuántas historias van? ¿Cuáles historias están participando en la noche de hoy jueves? La última edición de A Que No Me Duermo de esta semana.
1: Dios mío, hoy estamos hablando de cachos, muchachos. Mande el suyo, mande la historia, participe por ese balón. Y también déjenos el comentario en TikTok de Tropicana Colombia, que estamos en vivo, para que comparta con nosotros. Deje el mensajito, repórtese.
0: 310-06-3302, Cari. ¿Tu Instagram es?
1: Karina Uribe 28 con K. Me encuentra, vaya, búsqueme.
0: El mío también, arroba caballito castillo. De pronto se desean hacer un cupido. Por ahí también es muy rápido, muy fácil. Me escriben al Instagram, me dicen, hey, caballito, quiero hacer un cupido. Quiero dedicar una canción, mi esposa está de cumpleaños, quiero casarme con ella. Y lo armamos y lo hacemos aquí en Tropicana. 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Luchito al trote por toda Colombia. Hola, Tropicana. Buenas noches, Karina.
1: Buenas noches.
0: Karina.
1: Hello.
0: Mira, tienes que estar pendiente porque yo mañana vengo a las 11 de la noche hasta las 5 de la mañana y tienes que estar atenta. Yo te llamo y tú enseguida. O tú también tienes que hacer. Mañana tienes que hacer programa conmigo. Vamos a conectarnos con Luchito. Sí, señor. De 11 de la noche a 5 de la mañana. Y no te quedes muda.
1: ¿Qué? ¿Cómo?
0: Ah, pues. Tropicana.
1: Eso. ¿Qué hacemos? ¿Qué hay para hacer? Yo traigo el pancito y usted salchichón.
0: Ay, caray. Ay, el salchichón.
1: Ay, sí, así. Ay, qué rico.
0: ¿Es verdad, Karina?
1: Ay, sí, así. Pero bueno, el mejor casado del mundo, se lo ha probado.
0: A ti te queda bien decir esa vaina, menos mal no lo dije yo.
1: Mi amor, yo llevo el pancito y usted salchichón.
0: Obvio.
1: Ya, el limón que lo regalé Luchi.
0: Y el cuchillo también para partir ese pan.
2: Hola, buenas noches, Tropicana, desde Pasto. Les cuento una historia. Les cuento un parcerito por acá en la ciudad. Estaba llevado de putas y...
1: ¿Llevado de qué?
2: Que es, y la mujer lo estaba apoyando un tiempo. Y de repente la pelada le empezó a echar en cara. Ya no le quiso ayudar. Y a este chino le empezaron a salir las cosas para irse para Italia. Y se fue para Italia. Y la vieja ya pues yo sé que la vieja pues ya tiene otro man acá. No le quería decir nada al pelado porque tiene toda la ilusión de que Drake, de que se la puede llevar a la señora para allá, supuestamente. Pero pues yo tomé fotos y todo el cuento. Cuando ya diga la susodicha que ya se va para allá, y es donde quiero soltarle todo lo que más tenga. Porque no se hace eso. No se hace eso porque incluso ella sabe que yo hablo bastante con el pelado. incluso se me escondió. Las dos veces que lo voy viendo, la voy viendo a la pelada, se me escondió.

0: Una vez ya no pudo esconderse, me dio la cara y lo único que hizo fue agachar la cara. Pues digo, ¿no? Si ya no quiero estar con alguien, pues lo hablo y chao, suerte. Tropicana, la más bacana.
1: Eso, yo escucho, veo y comparto Tropicana, la más bacana en toda Colombia. Bueno, Cari, saludamos a las ciudades que se conectan desde por allá, La Guajira, hasta Leticia, hasta Amazonas, de norte a sur, de oriente a occidente, toda Colombia conectada con Tropicana. Los que van manejando y en viaje, Cari, subiendo Altos de Ventana por allá por departamento de Antioquia, los que están por Cundinamarca, claro, en Cúcuta, norte de Santander, por el Catatumbo, los
2: por
1: que
2: el
1: nos escuchan,
2: Huila.
1: Claro, en las montañas, Karina, en todos lados, ¿ah? Escuchando Tropicana, que no me duermo. ¿Quién está en el TikTok, Karina? Pero por favor.
2: Saludos por acá para Luis, leo también por acá Laura Rodríguez, está conectadita Alexander, también un abrazo, José Gómez, Dios te bendiga, qué rico, conectaditos, Juan Pablo, en sintonía, mucha gente desde Manizales y Pereira, veo gente de Bucaramanga, veo gente por acá también, desde, dicen por acá, desde Cali, mira, ve. Oye, ¿quiénes vienen para la Feria de las Flores?
1: Mira, ve.
2: Poneme un segundito por ahí, me voy para Medellín. A la feria. Ya arrancó la Feria de las Flores. Mañana, pasado mañana, tenemos concierto, tenemos recorridos, desfiles con Tropicana.
1: Ya arrancó.
2: Sí, poneme la cancioncita un poquitico.
1: Pero. Caballo. Y ven acá, ¿y por qué tan rápido?
2: ¿Cómo que tan rápido?
1: ¿La así? Feria de las Flores, ¿cuándo es? En agosto.
2: Mi amor, ya inició agosto, ya mañana prácticamente.
1: ¿Y eso cuánto demora?
2: Dura, esta vez va desde el 31 de julio hasta el 9 de agosto con el desfile de silleteros del último día. Y el concierto inaugural es mañana.
1: Ok.
2: Y nosotros llevamos ya varios días de preferia porque teníamos desfile de silleteritos, el sancocho desde Santa Elena, mejor dicho. Ey, poneme la canción pues un poquito. Me voy para
1: ¿cómo
2: Medellín.
1: Se llama esa canción?
2: Me voy para Medellín.
1: Me voy para...
2: Nada más diga que es que no la conoce.
1: No. O sea, espérate. Me voy para Medellín. Me voy para... Me voy a regalar. Me voy para... Me voy para sí. Para Macondo, para la luna, para La Habana. Me voy para el pueblo.
2: Es que me voy para la luna.
1: No, sí, no... Espérate, no me aparece, ¿tiene? Cari, no me aparece. Me voy para Medellín a la Feria de las Flores. Bueno, otra confesión, y ahorita antes de irnos a la pausa, la pones un momentico, un saladito ahí, porque son las 10:42, más 3 acá, Tropicana, hola.
0: Hola, buenas noches, Tropicana, desde Pasto. Les cuento una historia.
1: Pero
0: les cuento, un parcerito.
1: Ya la contaste. Regálame un segundo, déjame anotarte acá, porque... Desde Pasto ya había contado su historia. Otro oyente, 310-206-3302, Tropicana, la emisora más bacana, la emisora diferente. Dice Rudy, yo quiero contar mi historia.
3: Tropicana, muy buenas noches. Mi nombre, pues, ya lo conocen. Yo soy de la ciudad de Ibagué. Soy transportador. Por reservas, pues no les puedo comentar de qué transporte, pero pues resulta que a mí me pasó muy parecido, muchachos, lo que ustedes comentaron. Pero pues yo no culpo a nadie ni cuestiono a nadie porque son cosas que deben de pasar. Pero pues a mí me pasó con mi nuera. Mi nuera, resulta que yo tengo un hijo que ya es adulto, ¿no? Y el pelado, pues. Hubo un tiempo en el que él se quedó sin transporte porque vendió el vehículo de él. Y me pedía el favor a mí, pues porque yo trabajo en eso, me decía pues porque nosotros nos tratamos como amigos, porque yo soy muy joven y lo tuve muy joven a él. De una edad, pues más o menos. Y el pelado me pedía el favor que pues se le acercara a la casa, pero pues ella vivía en un barrio lejos. Y pues nos teníamos mucha confianza y pues yo le charlaba a ella, ya recosábamos y todo, pero pues una confianza bacana. Y un día que nos pusimos a hacer un asado ahí en la casa de él, pues tomamos mucho y él tomó y el pelado pues se emborrachó y por ahí pues que puso como calzoncito con ella y todo y la hizo llorar y eso. Y entonces pues todos, claro, pues el que siempre la lleva, no, pues haga el favor y llévela. Y yo fui, la llevé y pues póngale pues cuidado que ese día bajando y todo, pues ella le dieron ganas de orinar y pues para donde ella vive pues hay partes donde puede hacerlo. Pues mi amor, pues bájese y orine ahí porque qué más, se le pasó el papel higiénico. Y ella se bajó y orinó y íbamos tomando porque pues habíamos comprado una cerveza. Y cuando ella se subió, pues la pelada se me lanzó y me besó. Y pues yo no sé, mano, yo no me pude contener, caballito, yo no sé. No tuve control y ni nada, debe entender eso, que cuando hay mujeres bonitas, así como usted, uno con todo el hombre que sea y con toda la lealtad y el respeto y más tomado y todo eso. Sí, claro, hay códigos, pero no, eso se le escapa a uno, eso no es cuestión de que sí o no, eso se le escapa a uno. Y entonces en ese orden de ideas, pues ahí pasó lo que tenía que pasar y ese día pues ahí en el carro y hicimos de todo y pues resulta que seguimos saliendo, íbamos a los pueblos cercanos y nos veíamos y todo y resulta que ella un día me dijo pues que se había enamorado de mí, que ya estaba enamorada de mí, que y no, yo con qué cara le digo, es que es más, esta es la hora y mi hijo todavía no sabe eso, pero pues yo pienso que no es de cuestionar.
1: Ay. ¿Cómo te parece?
2: Ay, no.
1: Dios mío, bendito, pero bueno, como él dice, caballito, ahí a veces uno no tiene que ver con nada.
2: No le digo que los hombres son horribles.
1: Ya, pero si él estaba diciendo que la muchacha lo besó a él, la muchacha se le abalanzó.
2: No me resistí, en vez de decir, qué pena, niña, yo aquí no puedo hacer nada con usted, haga el favor. Pero digo, no, tenga, lléveme, poséeme.
1: Dios mío, Karina.
2: Yo por allá, yo por acá.
1: Listo, última nota de voz de esta hora. Y rápido. Sí, ya, 10:47.
2: No. Oíste, se nos fue esa noche, pero
1: más volando. Dos.
4: Buenas noches, chicos.
2: Hola.
4: Los escucho todas las noches, me encanta oírlos, me divierto muchísimo, me mantienen despierta hasta las 12. Ustedes se van y yo me quedo.
1: Qué bien.
4: Trabajando remoto.
2: Qué hermoso.
4: Les cuento que en una ocasión fuimos con toda mi familia a un paseo a Cartagena. Y allá conocí un chico precioso, un costarricense. Lindo él. Y en tan solo una semana hicimos una amistad muy, muy, muy hermosa. Tanto que 2 días antes para venirnos para nuestra ciudad, un chico quería que me quede con él, definitivamente, que me fuera a su país, que incluso nos casáramos, que fue una experiencia muy bonita, única, diferente. Le encantó mi personalidad, a mí me encantó la de él. O sea, tuvimos una conexión preciosa. El último día intentamos cerrar con broche de oro, pero pues yo no pude. Porque tenía mi pareja de muchos años esperándome. Y la conciencia no me dejó. Total. Y no pudimos llegar a nada, dejamos ahí las cosas y mantuvimos una relación de por lo menos 9 meses por celular, pero hermosa. Éramos pareja prácticamente, pero sin ningún contacto físico ya, solo celular. Obviamente mi pareja no sabía, pero recuerdo como lo mejor que tuve, lo mejor. Realmente tuvimos que terminar porque ya mi esposo actual pues me propuso que nos casáramos, entonces pues yo ya tuve que terminar esa relación, pero le partí el corazón y hasta el sol de hoy no volví a saber nada de él. Nosotros compartíamos muchísimo y me contaba todo lo que hacía. Yo también, éramos como un diario, o sea, una cosa preciosa, muy, muy, una experiencia muy bonita. un chico muy lindo, pero estaba demasiado lejos. Esa es mi historia.
1: Me dice, por favor,
2: por ahí,
1: si...
2: caballo.
1: ¿Qué?
2: Como dicen por ahí, vamos a hacer el amor por el teléfono.
1: Me dice por acá, si lees, no digas que soy de tal ciudad, ni vayas a mencionar mi nombre, porque si no, mi esposo 50, se 50, entera.
2: 50
1: y 50. Y, ay, ay, ay, Dios mío. Ya, 50. Entonces, Karina, en la próxima media hora, en la próxima media hora, tenemos el oyente ganador aquí en las confesiones de Tropicana. Hoy, confesión de cacho, lo que le gusta a Karina, sinvergüenza a ella.
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0: Aquí seguimos, estamos en la que no me duermo de Tropicana. Un abrazo bien grande para todos ustedes, los que apenas van llegando a la sintonía. Ya saben que desde el próximo lunes más temprano, a 8 en punto de la noche, que no me duermo de Tropicana. 11:05 minutos, señoras y señores, en todo el territorio colombiano. Gracias por estar con nosotros. Y bueno, la invitación para que nadie se la pierda. Tenemos una invitación impresionante para mañana, 3 en punto de la tarde, toda Colombia. Hey, y algo sí quiero decirles, y es que, bueno, también, y esto lo voy a hacer de todo corazón, a todos ustedes, los que todas las noches se conectan con nosotros, los que todas las noches están apoyándonos en A Que No Me Duermo de Tropicana, es una maratón, vamos a unirnos por los peluditos callejeros, no solamente aquí en Bogotá, sino en toda Colombia. Vamos a recoger 10 toneladas, la meta es esa, 10 toneladas. Pero también lo bonito de esto es que nos van a medir, a ver qué franja horaria es más fiel. Y de verdad, de todo corazón, yo les quiero pedir desde ya a los oyentes de Tropicana que voy a estar desde las 11 de la noche hasta las 5 de la mañana. Todos los que vamos a trasnochar, los que van a ser parte de esa tremenda maratón, hombre, que se pongan la mano en el corazón y pues me ayuden, nos ayuden a cumplir con esa meta. Y aquí también van a sacar el tema de estadístico, ¿qué horario fue el que más donó? Y hombre, yo quiero que todos ustedes en toda Colombia, de verdad, pues se pongan la mano en el corazón, primero por esos animalitos, y hombre, los ayudemos, de verdad que sí, los ayudemos, y yo sé que vamos a cumplir la meta, vamos a sobrepasarla. Y que ustedes me van a ayudar a mí a ser quien más puso la gente a donar en la franja horaria. Entonces, de verdad que desde ya, los invito a que hagan parte de esta maratón del humor de Tropicana 24 horas con Luchito. Pero por supuesto también va a estar Luchi, va a estar RR, Dariana, Juliana, va a estar todo el staff, todo el elenco de Tropicana. Y a nivel nacional también vamos a conectarnos con las diferentes ciudades. Los diferentes invitados también me dijeron no digas nada porque son sorpresa. Entonces, aquí está una vez más la invitación que le tenemos para todos ustedes. Mañana viernes, comenzando el fin de semana, 3 de la tarde, y vamos hasta el día sábado, 3 de la tarde.
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0: Seguimos en las confesiones de Tropicana. Los que van llegando a la sintonía, les contamos que hoy tenemos confesiones de infidelidad, confesiones de cacho, confesiones de nuestros oyentes. La mejor confesión en media hora. Vamos a darle el balón oficial de Tropicana, edición limitada. El balón mundialista de Tropicana. ¿Lo quieres? Lo tienes. Cuéntanos tu historia al 310-206-3302. Solamente nota de voz. Buenas noches, Tropicana.
1: Buenas noches, Tropicana. Esta es una historia de cacho y de reflexión para hombres. Resulta que un día un amigo, bueno, no sé si amigo, un conocido de la empresa, me invitó a la casa de él, a un asado, y con otros compañeros del trabajo, y llegamos allá a la casa, y tomando cervecita y todo, y como eso de las 3, durante la noche no hubo nada raro. Las 3 de la mañana ya quedábamos solamente 4 personas. El muchacho que invitó a la fiesta, la mujer de él, un primo y yo. Y yo no sé, pero el ambiente puso pesado. Eso de pesado, como que usted quiere hacer algo malo. Y el man se emborrachó y se durmió. La mujer lo llevó para la pieza, lo acostó, pero se quedó como un ratico con él y salió. Pero entonces quedaba el primo. Resulta que el primo era como una persona que consumía drogas, porque ella me dijo, dele al primo de él algo de plata y que se vaya a fumarse su vicio y nosotros nos vamos a hacerlo de nosotros. Y pues yo hice eso, con una adrenalina, porque pues uno no sabe en qué momento después levantar un borracho. Y yo le di plata para al primo del man, y el man se fue. El man como que también lo traicionó por el vicio y se fue. Y me fui para un motel con la mujer del la mujer del man que me llevó a la casa. O sea, una señora, una mujer que yo acababa de conocer y que tenía marido. Y nos fuimos para el motel y por allá como 2 horas. Y preocupados andamos, nos fuimos en moto hasta ella, se va hasta sin casco. ¿Qué? Y eso fue aquí en Villavicencio. ¿Y qué? Y ya ahí nos escapamos y la llevó otra a la casa y ya, y pues al otro día en el trabajo yo normal, y no, mucha jartera, no, marica, que no hay que tales y pascuales, como si no hubiera pasado nada. Pero entonces, más que cacho, es también una reflexión, ¿no? No hay que llevar hombres a la casa. Pues uno debe estar seguro de la mujer que tiene, ¿no? Pero imagínese.
2: Viste, viste. Tiene que tener en la cabeza cuál es la mujer que usted tiene. Aunque tenga una mujer espectacular, los hombres siempre van buscando por ahí otra falda.
0: Igual también las mujeres. ¿O quieres que te recuerde el caso de Cacá?
2: Pues recuérdamelo, la verdad.
0: Cacá, un hombre excelente, además bien parecido, dinero, refamoso, hombre en los caminos de Dios. ¿Y sabe qué le dijo la esposa? ¿Qué le dijo? Yo me tengo que ir de tu vida porque tú eres una persona muy perfecta. Tú no me mereces a mí. Se fue con otro.
2: ¿Quién sabe?
0: Me encanta tu silencio, me encanta tu silencio.
2: ¿Quién sabe el que no le hacía?
0: Ahí está, ¿viste?
2: Concentrado en otras,
0: pero bueno,
2: cosas.
0: Y yo sigo diciendo que yo amo a las mujeres, me encantan las mujeres. La mujer es lo mejor que nos ha pasado a nosotros los hombres, pero hay unas que son cositas serias. Joda. Dios mío, Padre Santo, bendito. Bueno, pues, así como Karina, Dios mío, bandida sin pistola. En este momento, 11:12 en Tropicana. Y mira cómo se ríe. No, ¿qué pasó?
2: Sin pistola, no mío.
0: Ah, verdad. Bueno, tú no tienes pistola. Tú lo que tienes es un pan ahí.
2: Ojo, mi pan que no es bandido, mi hijo, es del bueno. Tres leches, mentira.
0: Ay. Señoras y señores, no lo dije yo, lo dijo ella. Un pan, tres leches, un postre, tres. Ey, Karina, ey, ¿qué está pasando, Karina? Yo no sé, está ahí.
2: Por, es jueves.
0: Sí,
2: es
0: eso
2: jueves.
0: No tiene nada que ver. Es,
2: ¿qué culpa tiene el jueves que no sea sábado, mijo?
0: Ah, Dios mío. O sea, cuando va llegando el jueves, Karina comienza sus locuras y comienza a detallar. Bueno, ya, Tropicana. Tropicana.
3: Caballo, buenas noches, mi caballo. No joda, antes cuando estaba yo en la fuerza y la vaina. Buenas noches, sí. Cariñita.
2: Mi amor.
3: Tenía un vacilón medio novia ya. Y la hijue se quiso pasarse la de viva y tal, y la vaina y comenzó a salir con un man ya. Cuando yo llegué de permiso, no, también a mí tampoco me llamaba mucho la atención la vieja, la verdad, porque ella mentía. Ajá, pues tú sabes que ajá, uno llega y uno quiere descargar todo lo que tiene
2: cuidado
3: poseído en su cuerpo.
0: Es verdad.
3: Entonces la susudicha me la habían tirado ahí, pila, que esta vieja y tal, tal, tal. Vamos a ver, que yo pensando que yo era el cachón, nada. El vale llevaba 2 años con ella y conmigo llevaba como 6 meses. O sea, yo era el cacho y yo de carón iba a poner cara. Ya. Entonces la tipeja, no, que no es lo que tú piensas, que tal, que vamos a vernos, que tal. Oye, caballo, yo digo, le dije, dale, va para esa, vamos a vernos. Nos fuimos para el motel, caballo. Tiramos el delicioso y, caballo, yo le dije, espérame aquí que voy a ir, que me están llamando allá abajo de recepción por el tema de la moto. Y le dije, bro, le dejé la plata a ella y me fui y la dejé metida en el motel, bro. Van y sube el culo de chicharrón con los hermanos de ella y toda vaina.
0: Mierda.
3: Aquí les tocó ya el motel a escala.
2: ¿Cómo la hago
3: allá? Vamos, casi me levanta la muñeca, María, me tocó correr.
0: Verdad que va. Pero eso es lo que le gusta a las mujeres. Entre más maldad le hacen ellas, más contentosas. Karina, hasta
2: un día
0: el momento
2: de eso le voy a hacer una maldad a alguno y lo dejo así amarrado. Y yo, amor, déjeme amarrarlo así, qué rico. Ay, no, cielo.
0: Qué rico. Karina.
2: Y me voy, que lo desamarre otra.
0: ¿Cuántas confesiones van? ¿Cuántas historias van?
2: Uy, amor, muchas. No he tenido aquí exactamente la cuenta, porque sé como con horas exactas, pero muchas, o sea, muchas, muchas, muchas. Atento a los oyentes, porque ya mismo, o sea, en pocos minutos vamos a entregar el ganador de hoy y queremos que ustedes sigan conectados. Es más, vayan al Instagram de Tropicana Colombia y van viendo como la repetición de algunas historias bacanas que hemos tenido. Vaya, las comparte en su Instagram, las comparte por ahí para que se den cuenta que existe Que No Me Duermen, ¿listo?
0: 310-206-3302, más oyentes, hola Tropicana, muy buenas noches. Ah, no, regálame un segundito, Karina, porque se me extravió la
2: nota.
0: Bueno,
2: mientras que se le encuaderna la vaina ya, yo le voy a poner lo siguiente.
0: Este es.
2: Espere.

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1: 11:18 minutos, será que no me duermo de Tropicana. Nadie se duerme, nadie se va. Todos se quedan aquí con la emisora más bacana en toda Colombia. Señoras y señores, solamente restan 10 minuticos para elegir al ganador en la noche de hoy del Balón de Colección Mundialista Edición Limitada Tropicana.
2: Caballito, Karina, buenas noches, bendiciones, ¿cómo están? Los quiero mucho. Le habla el negrito.com original. Bueno, este es mi caso. Yo trabajo aquí en Barranquilla como un driver. Y este caso ya tiene ya ratico, ya va para pa un año más o menos, año y medio. Resulta y pasa que le comencé a hacer carrera a una muchacha, a la cual me acuerdo mucha confianza, y se convirtió en mi cliente. Yo le hacía sus respectivas carreras, aquí para allá, esto y lo otro. Pero nunca me dijo de que estaba comprometida, ni que era casada, ni nada. Igual no entrábamos en ese tipo de conversación. Yo la llevaba para donde ella me decía, mira, necesito que me haga esta carrera, llévame para acá, y así yo la transportaba. Entre confianza y confianza y vaina, pues, se fueron como quedando las cosas, y en calentura comencé a estar vacilando con esa clienta. Comencé a vacilar con la clienta. Aquí para acá, allá para acá. Un día me lo pensó, un fin de semana bien chévere, me la llevé para el Motel Deseo, ahí por toda la 38, caballito, ¿sabe por dónde es?
1: Sí, señor.
2: Allí en Barranquilla. Hermano, saliendo con ella de ahí, del motel, hay un puesto de control de la policía.
1: Es correcto,
2: a mí
1: siempre.
2: Me orilla, papá, yo me orillo normal, estoy bien de papel, estoy bien. Oh, sorpresa, que cuando me bajan, para requisarme, requisar el vehículo y con una linternita alumbran así, alumbran a la muchacha, ella se queda mirando al policía y se tapa la cara.
1: Miércoles.
2: El policía la mira, me mira, suspira, me dice, amigo, dame el favor. Yo, dígame, señora gente. Él tenía mi cédula en la mano y todo. Ven acá. ¿Usted qué es de ella? Yo le dije, normalito, no. Basile ahí. Le dije yo así, un basile ahí tal. Y el man me dice, ese basile es suyo. Es mi esposa. Y cuando el man me dice así, yo, ¿cómo? Ese basile que usted dice es mi esposa. No, hermano, la verdad que yo le hago carreras a ella y ella en ningún momento me dijo que estaba comprometida. Ni que tenía a alguien ni nada, porque yo soy muy cuidadoso con esas cuestiones. Ella en ningún momento me dijo absolutamente nada. Y hermano, o sea, ¿qué te puedo decir? O sea, se dieron las cosas y vaina y pues comencé como a vacilar con ella, pero no tenía conocimiento de que tenía marido, que tenía esposo, y como te digo, ella nunca me lo dijo. No, mire, que hermano, vea, tome su cédula, todo bien, no ha pasado nada, la culpa no es suya. Ya, la culpa no es suya.
3: Y al otro día,
2: hágale, mijo, y tal. Yo le dije, bueno, ¿y qué hago con ella, hermano? Esto es posi, vaina, o sea, te la dejo aquí. Le dije, yo te la dejo aquí. ¿O qué? Pues yo me la llevo y la dejo allá en su casa, porque igual la saqué, yo salí con ella, no la voy a dejar tirar. Entonces la muchacha allá al carro, el man me dice que, tranquilo, déjame, yo hablo con ella. Él vino, aparte, lógicamente, que los compañeros no vieran, mío. Te voy a agradecer que al carro reversa para que los compañeros no vean que es mi esposa porque la conocen. Entonces uno de los compañeros que estaba allá, me dice, no, no, tranquilo, tranquilo, una conocida y vaina. Se puso a hablar con él, ¿qué pasó? No, que tú me tienes de cuidado, que esto, que lo otro, que no sé qué. Y yo ahí apenado escuchando esa historia entre ellos dos.
0: ¡Qué hervido!
2: Yo, mierda, ¿cómo se va a poner este man loco aquí? Me voy a hacer mi poco de tiro aquí. Mierda, yo mejor dicho, al... Cuando va a estar el man, me dije que, te voy a agradecer, déjala en la casa, hermano, que yo estoy trabajando. Déjala ya en la casa y tal. Yo la dejé en la casa. Cuando ella, no, mira que... La verdad que estoy full enamorada de ti, ya no quiero estar con él, me tienes cuidado. Yo, mamá, mira, yo en estos problemas no me meto, mija. Quédate tú con tu policía, yo me voy, yo no quiero tener problemas ni más nada. Dejamos la vaina así, me fui. Hasta el sol de oro esa muchacha me llama, como tú no tienes idea. Hace exactamente 15 días, con mi esposa actual, fui a Rodicio en la 43.
1: Y te la encontraste. Oh,
2: y cuando estoy comiendo, está ella ahí con su esposo.
1: El salado no tiene día libre y ese cachón que se vaya a recoger, hombre, no, la policía es cachón.
2: El susodicho comiendo de lo más normal, feliz de la vida, saltando, riendo, si vaina. Y el man apenas me ve, lógicamente se acuerda. Pero fíjate, un tipo super educado se levantó, me saludó. ¿Qué más, hermano? Ah, ¿qué más, jefe? Bendiciones, ¿cómo estás? No, mire, esta es mi esposa. Esta es mi esposa, hermano. Y hasta mejor dicho, tú puedes creer, marica, oh, loco, que cule viaje.
0: No.
2: Esa es mi historia, mi gente.
1: Bueno, yo sí quiero reflexionar acerca de esto y voy a reflexionar profundamente. Aspiro y espero que me entiendan. Si le pueden subir un poquito más al volumen del radio, porque yo sí quiero decir algo. ¿Ya? Ok.
0: Ya.
1: ¿Y ahora, Karina, qué va a decir? ¿Qué vas a decir ahora?
0: No puedo decir nada. No puedo decir nada.
1: ¿Qué vas a decir ahora?
0: Con ese grito tan horrible me des... Vea.
1: ¿Qué vas a decir? La culpa es del man. Es del man. Dime, es del man. Ahora, ¿qué vas a decir, Karina Uribe?
0: Es del man, porque él no analizó y buscó primero.
1: Oh,
0: si ella tenía o no tenía novio, ella no lo tenía que decirle nada, él tenía que estar precavido.
1: Oye, mírame la cara. Ya. ¿A ti no te da pena decir eso en Radio Nacional, Karina Uribe?
0: ¿Y pena por qué?
1: ¿Ah? Oye, pena porque qué barbaridad no eres tú, Karina Uribe.
0: Nosotras no tenemos que decir de frente, el man averigüe.
1: No, señor. Mira, oye. No, el que se meta con Karina va a mamar gallo. Señoras y señores, Dios mío bendito, esta mujer. No.
0: Caballo,
1: no.
0: Yo no puedo perder ni una, mi hijo, no.
1: No, ya me quedo claro. O sea, ya no. Yo estoy curado, ya me quedó claro que tú no vas a perder jamás y nunca. O sea, yo sé.
0: Vuelva a gritar, como grito.
1: No.
0: ¡Caballo! El man tiene que investigar primero antes de meterse con ellos. Usted no investiga primero.
1: Karina.
0: No, es que ya no me dijo nada.
4: No, caballito, yo estoy saliendo ahorita con una mujer que es manicurista y es una amiga desde hace tiempo, pero nos volvimos amantes porque el esposo no se lo hace bien. Entonces estamos ahí en ese diría floje, digámoslo así. Y yo manejo taxi y yo siempre la recojo como si fuera una carrera ahí en el barrio.
1: ¿Viste?
4: Como si fuera, ya me dice, me recoge Dios como si fuera una carrera.
1: Hijo de madre.
4: Y lo último que me dijo, me ha invitado a la casa, pero la verdad a mí me da mucho miedo, y entonces yo le inventé que yo tenía mujer también, y entonces me le estoy alejando, porque yo a la casa si no me meto, ahí me mata ese man por
1: no, allá. no aguanta ahí, mira, eso, mira,
0: en
1: hoy,
0: la
1: hoy,
0: casa
1: Karina,
0: ni en el corazón de ella, mi alvaría ahí no.
1: Karina, yo sí le voy a dar un consejo, y esto de verdad a los sí. oyentes, mi hermano, si usted está saliendo, está intentando salir o está comiendo hace rato con una mujer comprometida, casada, deje eso, hermano, deje eso de verdad. Hoy en día, sí. Primero te dan un pocotón de tiros, un pocotón de puñaladas, un pocotón de machetazos, y después te preguntan, ¿él quién era? ¿Por qué andaba contigo? Yo sí, eso paso, evito, quedo como gay, como homosexual, pero prefiero quedar así.
0: Mortal,
1: pero
0: es prefiero pansexual.
1: Vivir. Sí, es cierto, y yo sí prefiero vivir, Karina, tantos crímenes pasionales que se han visto hoy en día.
0: Pero
1: no, lo que pasa es que este era el marido de ella, o sea, no, o sea, es que...
0: Y uno no sabe en realidad quién es quién, caballito.
1: Mira, y hay gente, Karina, y hay gente que dice que, joda, en vez de cogerla con él, la coges con el man, con el amante, con ninguno de los dos. Y hay que darse cuenta también si ya la persona, el esposo, el hombre, no sé, el amante tuyo o tu esposa ya no quiere estar contigo, aunque te duela, déjala. Porque hay personas que se ponen como Shakira, como dijo la canción, ciego, torpe, sordo, mudo, traste, testarudo, y no aceptan la realidad y hacen una locura. Entonces, eso sí es...
0: Pero te voy a decir una cosa, y primero, o sea, sí, de verdad, antes pesado. De enredarse con alguien, investiguen bien todo y verifiquen que esa persona realmente
1: sí,
0: pueda el estar toro. Sola, o sea...
1: Y es que se enviajan, Karina, ¿sí o no?
0: O a veces también, de rencor con las propias parejas...
1: Mi hermanito.
0: Un desquite.
1: O sea, bacano la historia, porque es algo que le está sucediendo en estos momentos.
0: Pero menos mal te está saliendo de ahí.
1: Sí, de verdad que sí, porque... y ya los que pasaron, salieron bien librados, pero hay unos Karina que... Y ay, ¿qué le pasó? Se metió con la mujer del man y yo, mejor dicho. Bueno, Cari, son las 11:28, llegó el momento de elegir al oyente ganador para comenzar a hablar con ellos. Hoy sí vamos a hablar largo y tendido con los oyentes.
0: ¡Qué rico! Me encanta, listo, de una.
1: Vale.
0: Oyentes, vayan definiendo ahí cuál historia les ha gustado más. Voy a chequear por acá.
1: Vale. Pongo esto y ya enseguida vuelvo contigo, Karina. Señoras y señores, ya lo saben, ¿ah? Mañana, 3 en punto de la tarde, vamos con esto.
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0: Muy bueno.
1: Bueno, Karina, ahora sí, ¿qué dicen los oyentes en el TikTok? Y bueno, el que quiera llamar lo puede hacer y votar por su historia favorita y también al 310-206-3302. ¿Qué dice la gente, Gary?
0: ¿Qué dicen por acá? Los estoy leyendo en el TikTok. Les estoy preguntando que cuál de las historias les ha gustado más. Hay muchas personitas por acá opinando, incluso dice cachón de por vida, Ave María, qué cacho. Saludo para Eduardo, saludo por acá para María Isabel, saludo para Daisy, que está muy conectada. Franci Zapata también, Franci, un abracito, querida. John Amparo Agudelo, Leonardo Barón, dice desde Ibagué, los mejores. Alejo Gutiérrez, un abracito. Felipe Ríos también, uy, no, me encanta. Hoy, ¿cuál de las historias les ha parecido interesante? ¿Cuál?
1: ¿Cuál debe ser la ganadora?
0: Que debe ser la ganadora el día de hoy. O sea, es que me encanta. Desde Bucaramanga también, Tatán por acá. Keiner, hola, buenas noches. May está en sintonía. Henry Cortés está escuchando Tropicana. A mucha gente que está conectada también a través de la web. Dios los bendiga. Desde otros países, otras ciudades. Picos, muchachos.
1: Bueno, Cari, ¿qué tienes por ahí? Un recorderis rapidito, breve, 11:32 minutos.
0: ¿Recorderis? ¿Qué recorderis quieres, mi amor?
1: No, las historias que de pronto tienes por ahí para que la gente también comience pues a votar.
0: Pendiente, recorderis de historias. Les voy a contar por acá unas de las que hemos estado contando. Hoy hemos tenido de todo, o sea, estos cachos tienen a la gente revoloteada. Bueno, hay por acá la historia de la que estaban juntos y a la final le salió lesbiana.
1: Uy.
0: Cambio, la vaina estuvo buena. Sí. La historia del taxista con la mujer del amigo.
1: ¿Con la mujer del también? Policía.
0: No, esa es otra.
1: Ah, ok.
0: Esa es otra, la mujer del policía. El man que se accidentó tenía un equipo de fútbol, se enredó con una de las del equipo de fútbol y ya no sabe si el muchachito es de él o es de otro noviecito que tuvo la del equipo de fútbol.
1: Ok.
0: La historia del hijo y el papá en el motel que se encontraban. El papá iba saliendo con la secretaria. El papá iba saliendo con la secretaria y el hijo iba entrando obviamente con su noviecita. Él se aguantó y no le contó a la mamá. Varias historias de cacho. Cuenten ustedes cuál les ha gustado más. Yo ahí puse como una de las que más me gustaron. Okay.
1: Vale. Papá, entonces, el que quiera votar puede enviar un mensaje de voz, una notica de voz al 310-206-3302 y votan por la historia que más les gustó. Y también pueden llamar, Cari, también tenemos el número fijo ya habilitado, el 601-301-348-7601. 348-7601, pero con el 601 antes. ¿Para que voten?
0: Va.
1: Para ver cuál historia. Atención, se va a llevar el balón de colección, Karina.
0: Me encanta, Keiner, saluditos. Dice por acá, Alfredo Maxini, también, mi amor. Bendiciones, Ledesma, está en sintonía. Anita Soto, hey, Anita, gracias, bienvenida por estar conectada con Tropicana. A todos los que han mandado noticas de vos. ¿Cuál fue esa historia que les pareció más chévere? ¿Cuál de todas las que hemos tenido en la noche? Coméntenla, déjenme ahí el nombre. Digan, ay, vea, me gustó mucho la de la pareja que le terminó gustando el otro. Me gustó mucho la del papá que se escondió con la secretaria. Me gustó mucho la de el man futbolista. Me gustó, no, hay muchas.
1: 3-10-2-0-6-3-3-0-2 y 601-348-7601. Hola, Tropicana, muy buenas noches. ¿Con quién hablo? Hola, buenas noches, ¿cómo estás?
0: ¿Cómo es por acá? ¿Con quién?
1: Se fue, nada. A ver, ¿qué dice este oyente? Hola, Tropicana, buenas. ¿Por qué vas a votar?
7: Hola, amigos de Tropicana. Por la canción que me evoca.
1: No, nada, esta no. Ella dice hola, pero no votó. A ver, ¿esta?
8: Caballito, Karina. Pues no escucharon la mía, pero bueno. Yo voto por la del man del taxi con la mujer del mejor amigo y del amigo. Madre. Esa me gustó.
1: Listo, listo, más oyente, más oyente,
0: la
1: es una Tropicana.
0: Con la del mejor amigo.
1: Es listo. Correcto, sí, esa.
9: Ah, voto por el caballito, buena. Voto por el de. El de. El que se encontica el policía en el retén con la mujer.
1: Ese es brava.
9: La historia está buena para la Rosa de Guadalupe.
1: Ese es brava, sí.
0: Está
1: sí.
0: Buena,
9: es mentiroso,
0: también,
9: pero voto por él.
1: Te creo porque yo también soy mentiroso.
0: Bueno, acá también están diciendo la del taxi con la mujer del policía.
1: A ver.
0: En TikTok. ¿Quién más dice?
10: Hola,

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2: Sin tapujos, sin nada, cuando las cosas se hablan de forma abierta y es algo real, la gente entiende mucho más. Papi, vean, a todos los manes, eso es como el boxeador, Karina. ¿Sabes cómo hace el boxeador?
3: Sí, ¿cómo?
2: Usted se cuadra. Usted entra, pega y otra vez se cuadra y retrocede. Porque como tú pegues y te quedes ahí, tienes la guardia baja y te levantan a trompa. Te dan muñeca, te dan palo. Entonces, listo, hay que hacerla así. Usted se cuadra, pega y se va. Y ya listo, ya. Ya pegó, ya cascó y llóralo, suerte. Karina, ya sabes, ¿ah?
3: Tengo 4 votos acá por la del taxi. 4, no 5.
2: Señoras y señores, Karina, ya. Cuatro, ya está bueno, cinco. Ya está bueno.
3: Ya, ganó ese.
2: Eso, ya. Vamos a llamar, Karina, de una.
3: Que marque.
2: Listo. Entonces, Cari, ¿cuál es? El del taxi, ¿verdad?
3: El del taxi con el policía.
2: El del taxi.
3: Que los paró el policía.
2: Imagínate, Cari, que hay una canción. Hay una canción. Una champeta.
3: Paró el taxi.
2: No, una mejor.
3: Lo paró con una mano, lo paró que yo la vi. Yo le paro el taxi.
2: No, una mejor. Una mejor.
3: ¿Cuál?
2: Espérate. La voy a poner aquí. La voy a poner aquí rapidito. Ojalá y esta vaina no tenga pausa.
3: Después dice que las únicas canciones que no encuentra ahí son las de Medellín. Ay, sí, claro.
2: No, lo que pasa es que es una champeta y esa canción aquí no ha pegado, pero en la costa sí es demasiado conocida.
3: Escuchada.
2: Sí.
3: No, pero han pasado 84 años y caballo nada.
2: Estoy escribiendo con la mano izquierda, Karina. ¡Uy, Dios mío!
3: Amor, aprenda con la derecha y con la izquierda mismo.
2: Aquí está la canción. Escúchala.

y te la voy a poner en el corito. Aquí en el corito. ¿Cómo? Ese es el Saiyajin que ya está muerto. ¿Cómo dice? ¿Cómo dice?

0: Es obvio, el mano le puso bien el bolillo. Karina, ya. Entonces que nos marque el ganador, el ¿qué?
1: Que 601. Que nos marque el policía, el del policía.
0: 601-348-7601, mi hermanito. Pilas, que nos vamos. Nos vamos.
1: Policía.
0: A ver. Aquí está. Recíbelo, Cari.
1: Buenas, Tropicana.
0: Nada.
1: Hello.
0: Si estás
1: ahí, papi, habla, por favor.
0: ¿Qué está pasando con los oyentes? Yo quiero que ustedes se pongan pilas porque
1: bueno,
0: el
1: usted
0: teléfono...
1: tiene el cuchifli malo.
0: No, porque resulta que el teléfono lo estamos dando constantemente. Entonces, tienen que, pues, anotarlo ahí. 601-348-7601. ¿Ustedes cómo van a hacer para marcar a este número? 601-348-7601. De esa forma marcas. Dale.
1: Caballo,
0: que estoy
1: anote.
0: Esperando. Dale.
1: Anote.
0: Ajá.
1: Anote.
0: Sí, es el que tienes tú.
1: Escriba, anote.
0: Ese que tienes tú. Ese. Papi, dale. Un minutico. Pila. Un minuto. Karina, no, nosotros vamos a tener que elegir. Este oyente a las y cuarto, para que a las
1: no,
0: y media ya...
1: O marcarle, porque estoy viendo como grave la situación. Es que es más difícil la comunicación.
0: ¿Por qué?
1: Él no puede llamar ni al WhatsApp, él no puede
0: sí,
1: marcar
0: claro,
1: ni al
0: mira, él está llamando aquí. Tropicana, hola.
1: Buenas.
2: Buenas, caballito, ¿qué pasó hoy? ¿Me oyeron, Tropicana? Que hoy me puede escuchar.
0: Ah, bueno, mi hermano, espérese ahí ahora, que estamos hablando con un amigo oyente.
1: Téngalo.
2: ¡Gané, caballito! ¡Gané!
0: Papi, mira.
1: Hey, mor, no sé.

0: vuelva a meter con una novia de un policía.
1: Papi, buscando que te dieran tu bolilla.
2: No, en serio. Pero ella estaba con su bolillo.
1: Compañero,
0: no.
1: aguanta. Cari, que le baje el radio.
0: Amor, que si me va a bajar el radio.
3: Listo, papá.
0: Eso, uy. Ey, amor, que si usted todavía está pensando en la del bolillo ajeno.
2: No, yo esa muchacha ni en las curvas, mi reina. Sé quién se llama, la encontré, como les dije, ahí en rodillo, pero no, eso es una locura, hermano.
0: Venga, pero estaba bonita.
2: Hermosa, eso no se le quita.
0: Ay, no, por Dios. Amor, pues dígale que vayan a un partidito. Dígale que se van a ir a ver un partidito juntos con el balón que va a ganar de Tropicana. Y listo, bueno.
2: Bueno, de pronto, para decir, matas un penalti, no sé.
1: Mi hermanito, bueno.
0: Ay, Dios santo, un golazo.
1: Hermano mío, bueno, le cuento que vamos a esperar llegar hasta un límite, hasta un tope de ganadores, para nosotros comenzar a hacer, por supuesto, la entrega de estos balones. ¿Dónde tienes que ir a reclamarlos? Cuando ya nosotros te digamos. Nosotros nos ponemos en contacto con ustedes, por eso les pedimos sus datos personales. Vas a la sede de Tropicana de Caracol Radio en los Nogales y en la ciudad de Barranquilla, ¿no?
2: Obvio.
1: Ok, listo, dale, papá. Entonces, nada, un fuerte abrazo y gracias por estar escuchando a Que No Me Duermo. ¿Por qué te gusta Que No Me Duermo? ¿Qué tiene de bacano?
0: Cuente.
2: Papi, soy 100% tropicanista. Es más, tengo muchas fotos contigo, caballito, en varios eventos que han sido aquí en la ciudad de Barranquilla.
1: Ey, bacano.
2: No, hermano. ¡Ay, se me chispó, tío!
1: En Barranquilla no te la perdona.
2: Y de hecho, no, desde que te fuiste, brother, que te fuiste allá a Bogotá, el programa ha sido súper espectacular. Bacano. Apoyado lógicamente con Karina, ¿no? Y maravilloso, todas las noches lo escucho. Mira. 100% tropicanista y ya que no me duermo.
1: Claro, papá.
0: Mi amor, picos por allá.
1: Un abrazo, mi hermanito. Ahora sí, la recocha, oyente, Karina, dale pues.
0: Recocha. ¿Quién me marca? ¿Quién me llama? ¿Quién me mete el botoncito en el teléfono?
1: Hola, Tropicana, buenas, ¿con quién hablo? Tropicana, buenas noches. Hola, ¿cómo es tu nombre? Nada, se fue este oyente. Otro. Hola, Tropicana, buenas noches. ¿A qué no me duermo? Pero ven acá, pero es que no entiendo por qué razón se... Ay, ok, listo, bien. Ya, ahora sí. Lo que pasa es que no entendí era por qué razón. Ahora sí, todo el mundo a marcar. 601-348-7601.
0: Cambie de teléfono, mijo. Ay, no, Pablo. Por favor, que si la línea la puede modificar porque Caballito no sabe hundirlo.
1: Lo que pasa es que, y ahora sí, este teléfono es el mejor del mundo. Mi hermano, ¿cómo estás? ¿Cómo es tu nombre?
4: Hola, ¿cómo están? Buenas noches.
1: Buenas, ¿cómo es tu nombre, papá?
4: Evangelista Ramírez, desde Neiva, Huila, Colombia.
1: Eso, mi hermano, saludo para quien está ahora.
4: No, estar solito, yo escuchando, voy viajando, voy llegando a la capital del Huila.
1: Eso.
4: Sintonizando, tropicana, la más bacana, bacanísima.
1: Listo, mi hermanito, un abrazo, gracias. Karina, ahora vas tú. El oyente que llama Karina para que lo salude de una.
0: Ya, Tropicana, buenas noches.
1: Espérese ahí, deje que entre, deje que le entre, ahora sí, recíbalo. Ay,
0: buenas noches, Tropicana.
5: Hola, chiterita, buenas noches, de Pacho, Nariño.
0: Qué más, mi amor, tiempo sin escucharle, amor. ¿Qué hubo? ¿Cómo anda el clima por allá?
5: Mi paisa, mi adorable. ¿Qué dice mi come burra?
1: Papi, ¿qué es la película? Bacano.
0: Amor, ¿cómo está el clima por allá?
5: Hasta mañana, buen fin de semana.
1: Igual,
0: no,
1: papá.
0: No me quiso contar que cómo está el clima, pero bueno, no importa, picos.
1: 601-348-7601, más oyentes, hola, Tropicana. Muy buenas noches, ¿con quién hablamos?
6: Aquí, estamos aquí en la estación del norte, alias El Bulloso de Nueva Colombia.
1: Epa.
6: Aquí con Tropicana, la más bacana.
1: Eso, mi hermano, la gente de Barranquilla. ¿Quién más está por ahí?
0: Por
1: saludos.
0: Allá, mi amor, ¿quién más? Tropicana.
6: La gente de Barranquilla, de aquí de la estación del norte. Aquí saludando a mi hermanecita mía, Rubén Pacheco Tusi.
1: Uy, ¿cómo? Tú sí sabes.
6: Tropicana, la más bacana.
1: Eso, papá, gracias. Más oyentes en Colombia. Dale, Karim.
0: Buenas noches, Tropicana.
6: Buenas noches, Tropicana de Barranquilla, el Lucho.
0: Barranquilla, ¿qué hubo? ¿Qué?
1: Sí,
0: ¿cómo
1: señor?
0: Así?
6: Tropicana. Marina, el lunes me recuerda para una historia que te voy a contar, que me acaba de pasar ahorita.
0: Listo, mierda, mi amor, yo te espero. Picos por allá. ¡Mua! Chao, mi vida.
2: Piquito. Chao, calidad.
1: Esa es mi gente linda de Barranquilla, de verdad. Barranquilla, de gracias. Barranquilla. Gracias, Barranquilla. ¿Viste? Ah, eso antes no pasaba. Eso antes no pasaba. Ahora sí. Ay, Dios mío, bendito, carajo. Ey, ven acá, pero la gente de Medellín. Yo quiero que la gente de Medellín se active. Medellín, mis paisas y los cariños también.
0: Ey, ¿dónde están los de Medellín? Están ocupados en la feria.
1: Hola, Tropicana, buenas.
2: Tropicana, buenas noches.
1: ¿Cómo está, mi hermano? ¿Cómo es tu nombre?
2: El Tajir, de acá de Cali, oyente bien.
1: Epa, ay, saluda a Karina. Ay. Pítela, Karina, que a ella le guste que
0: mi
1: lo piten
0: vida,
1: eso.
0: Tóqueme el pito.
2: Hola, Karinita.
0: Eso,
2: le cuento que le va a costar bastante victoria porque llevo 20 años manejando taxi en Cali, mejor dicho, me ha pasado de todo.
1: Oye, taxi,
0: me encanta, mi amor, me encanta, me encanta. Bendiciones, juicioso por allá, pues, listo.
1: Oh, ¿cómo tú le ibas a pedir? Pero
2: venga por acá, le doy un vueltón.
0: Dale, mi amor, de una, yo me le monto, hágale que sí.
1: A Karina le gusta el parque de los gatos, yo. Llévela allá al parque de los gatos. A ella le gusta el baño del gato. Claro.
0: A mí me gusta el baño del avión, las alitas y el motor.
1: Más oyentes, ¿quién quiere hablar con nosotros? Saluden, si alguien está de cumpleaños también lo felicitamos. Podemos hacer también un cupido de Tropicana 1146. Marquen de una al 601-348-7601. Maratón de llamadas. Ya para finalizar esta edición de jueves, el próximo lunes vamos a estar aquí desde las 8 de la noche en A Que No Me Duermo de Tropicana. Cari, para los que van llegando, hoy el ganador fue Farid Caracas Ruiz de la ciudad de Barranquilla. Es correcto.
0: El policía se enredó por allá con una muchacha de un policía. El policía en un retén, tenga mi amor, a ver cómo están. ¡Ajo!
1: Nos quedan tres minuticos. 601-348-7601. ¿Será que hay más oyentes por ahí? ¿Será que hay más oyentes conectados? Sí, sí, dale, de una.
0: Saludo por acá a toda la gente de Manizales, a la gente de Cúcuta, Huila, a los que están en Villavo, en Montería, Bogotá, presente la gente de Tunja. Presente por acá también la gente de Popayán, Bucaramanga. A toda la gente un abracito, bendiciones y gracias por estar en A Que No Me Duermo. Un jueves que se nos fue volando, esta semana volando, dándole también la despedida al mes de julio, que llega a su último día de A Que No Me Duermo, pues, o sea, del mes.
1: Es correcto.
0: Ya nos encontramos en agosto, el mes de las cometas, para que vaya y huele un ratico, mi amor.
1: Karina, ¿cómo está el clima por allá por Medellín? ¿Cómo está el clima en Medellín?
0: Uf, delicioso, clima de feria, rico, calor sabroso, traiga sombrero, poncho, acá lo espero, listos para los desfiles, para los recorridos. Ay, Dios santo, estén pendientes de las redes sociales, chismoseme por allá que va a estar en mucho lado, listo.
1: El que venga para Bogotá, entre otras cosas, también le digo que venga bien abrigado porque está haciendo un frío, en estos días he sentido un frío, que mejor dicho, 11:48, bueno, mi gente linda, mi gente bella, de verdad, gracias por la sintonía, gracias por estar conectados en el TikTok, @TropicanaColombia, todos ustedes un abrazo bien grande, bendiciones, que papito Dios se les prospere, les bendiga, que a sus familias también les vaya muy bien, y que nada, hacerle el amor a la vida, y no a darse mala vida. Karina, pero un beso y un abrazo, mi amor.
0: Que si se le puede hacer el amor a otra cosa, aprovechen también. Claro. Que la vida es una sola, eso. Picos para toda la gente. Gracias por conectarse con nosotros. Ya saben, acá estamos para ustedes. Mañana Maratón del Humor. No se lo pierdan. Luchito al Trote por Tropicana.
1: Así es. La emisora más bacana, la emisora diferente. Y bueno, Karina, ya lo sabes, ¿tú crees que es mamadera de gallo? Mañana vamos a estar aquí desde las 11 de la noche y hasta las 5 de la mañana. Y yo sé que ustedes me van a apoyar, me van a ayudar y vamos a llegar a las 10 toneladas. Este va a ser el horario donde más pepitas vamos a recolectar. Karina, chao, chao, mi amor. 11:50 en Tropicana, chao. Que no me duermo. Éxito, ahí, qué rico. Ahí, en ese ahí, qué rico.
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0: Son las 4 de la mañana. 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

feliz mañana, iniciando este gran y maravilloso día, siempre con los mejores oyentes del mundo, de a las 4 de la mañana en punto. Por aquí estamos, un abrazo muy especial, por aquí los acompaña Chavita.

0: como siempre, con la mejor energía, con la mejor alegría, a través de los 98.3. También la gente a esta hora que se conecta con nosotros a través de la aplicación oficial y totalmente gratis. ¡Ojo! Tropicana FM, descárguela ya mismo. Si no la encuentra, regáleme un mensajito que yo con mucho gusto le voy a enviar el link. Y ojo, porque si usted es Claro y está utilizando sus datos y nos está escuchando, no le va a consumir datos, que eso es lo más rico y es lo más bueno que tiene Tropicana, la más bacana, bacanísima. Aparte, obviamente, de la programación, de los premios, mejor dicho, de absolutamente todo. Estamos bajo la dirección de Néstor Hoyos. Hablando de Néstor Hoyos, vamos a darle la bienvenida a nuestro director en esta primera hora de noticias. Néstor, buenos días.
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2: Oyentes y seguidores de Tropicana, ¿qué tal? Muy buenos días, bienvenidos. 31 de julio, hoy es viernes 31 de julio, ya en la recta final, ya lo que fue fue en este séptimo mes del año 2026. Va rápido, bastante rápido. A esta hora ya nos conectamos a nuestras redes sociales, Facebook, Instagram, TikTok. ¿Cómo nos encuentran? Tropicana Neiva. Tropicana Neiva, así de fácil. Isabel Muñoz y quienes hablan, Néstor Hoyos, les estamos saludando en esta maravillosa mañana. Una bendición para todos ustedes, los que se conectan, los que llegan a la señal de Tropicana 98.3. Los emprendedores, los que están con el cafecito, los que están con la arepita, el pan de yuca, buñuelito, un abrazo. Dios les bendiga y bueno, hoy será el día maravilloso para venderlo todo. Hay que venderlo todo de la mano de Papito Dios. Vamos a salir victoriosos en este buen viernes. Vamos con noticias a esta hora. Atención, los cacaoteros del Huila en alerta por llegada del fenómeno del Niño. El norte ya presenta afectaciones. El sector cacaotero del Huila comenzó a prepararse frente a la llegada del fenómeno del Niño, que ya empieza a generar impactos en varias zonas del departamento. Desde la Federación Nacional de Cacaoteros se adelantan jornadas de capacitación, cursos técnicos y días de campo para orientar a los productores sobre el manejo del cultivo en condiciones de sequía. 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Por llegada del fenómeno del Niño, el norte ya presenta afectaciones. El sector cacaotero del Huila comenzó a prepararse frente a la llegada del fenómeno del Niño, que ya empieza a generar impactos en varias zonas del departamento. Desde la Federación Nacional de Cacaoteros se adelantan jornadas de capacitación, cursos técnicos y días de campo para orientar a los productores sobre el manejo del cultivo en condiciones de sequía. Atención, oído, Tropicana, la más bacana, bacanísima. 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De capacitación, cursos técnicos y días de campo para orientar a los productores sobre el manejo del cultivo en condiciones de sequía. 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
1: Ya nos está respirando en la nuca. Ya estamos con la cuenta regresiva para recibir con los brazos abiertos a uno de los meses más lindos del año, diciembre. 4 de la mañana, 12 minutos. Nos está respirando.

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1: Son las 4 de la mañana, 16 minutos. Aquí es Algo en Vallenato, Rafa Orozco.

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1: En la mañana, yo escucho, veo y comparto Tropicana, la más bacana, bacanísima. Atención, oído Tropicana, noticias del Huila en este amanecer del viernes. El asesinato del líder comunal Nordey Bermúdez en zona rural de Algeciras habría sido cometido por las disidencias de alias Calarcá. La víctima había sido elegida presidente de la Junta de Acción Comunal. Abro comillas, la hipótesis de Fuerza Pública es que a él lo mataron porque dijo que no se iba a prestar para cobrar la extorsión. No quería dejarse instrumentalizar, dijo una fuente oficial. Estamos al aire en Tropicana, la más bacana, bacanísima, en noticias nacionales. El senador Iván Cepeda confirmó que la colectividad del Pacto Histórico no participará en la ceremonia del 7 de agosto en Cali. En su lugar, anunció movilizaciones pacíficas en tres ciudades y reiteró sus cuestionamientos al nuevo gobierno. 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
1: 4:24. 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Recuerde nuestro WhatsApp 317-26.

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1: Son las 4 de la mañana, 27 minutos, 4:27. 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
1: 4:32 de la mañana, buenos días.

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1: Oiga, bastante extraño el clima, ¿no? Bastante calor, bastante, hombre, ese ambiente seco, pero por lo menos ayer en la tarde, ese bochorno, pero todo nublado. Estaba bastante grisecito, estábamos esperando en qué momento era que venía el aguacero, pero no, nada. Bastante bochorno, bastante alta la temperatura en las últimas horas aquí en la capital del departamento de El Huila. A propósito, también, ¿en qué municipios está alta la temperatura? En algunos puntos nos dicen que por el sur algo de lluvia. Nos están reportando algunos de los oyentes aquí a través de Tropicana, la más bacana, bacanísima. Atención, oído Tropicana, que el director del Inder Huila, Felipe Victoria, ha remarcado que para los Juegos Nacionales y Paranacionales 2027 esperan clasificar 380 deportistas. Este segundo semestre será fundamental, pues comienzan los clasificatorios en diferentes disciplinas deportivas. Me escucho, veo y comparto Tropicana, la más bacana, bacanísima. A esta hora la información para este viernes. Yo escucho, veo y comparto Tropicana. En el sur del departamento del Huila, les contamos que la Aerocivil amplió hasta el 30 de noviembre de este año el plazo para terminar la nueva terminal y la ampliación de la plataforma. Hablamos del aeropuerto Contador. La obra continuará sin recursos adicionales y ya supera el 75% de ejecución. ¡Trop!

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1: Llegamos a las 4.

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1: ¡Prepárense! 4:48. Hoy vamos a tener otro ganador

0: Son las 5 de la mañana. 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

0: la mañana en punto. ¿Cómo están? Bueno, para los oyentes que se acaban de conectar, bienvenidos. Qué rico que nos estén acompañando en ese gran viernes, hoy con Tropicana. Bueno, ya hoy se acaba el mes. Dios mío, Virgen Santísima. A muchos ya nos pagan el día de hoy. Ya tenemos platica, tenemos billullo. Ojo, mis oyentes, los que están muy pendientes del ventilador, hoy vamos a tener otro ganador, así que no se me despegue los 98.3, no se me despegue ese teléfono celular, porque en cualquier momento puede estar llamando a la emisora más bacana, bacanísima. Recuerde, yo escucho, veo y comparto Tropicana. Yo soy Chavita, feliz de acompañarlos en esta buena mañana. Bueno, estamos con Néstor desde las 4 de la mañana a esta hora. Los oyentes que se van conectando, doña Miriam, un abrazo, Leito, mi amigo Alex, que ayer estaba de cumpleaños, un abrazo, el Charrito. Un abrazo, vea, a la gente de la vereda Brisas del Carmen, también a esta hora, reportándonos sintonía, Pedrito de la Carrera Quinta, mejor dicho, ahí estamos, camellando fuertemente a nuestros amigos amarillitos también a esta hora, que están en sintonía con Tropicana. Por aquí ya llegó Chavita.
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0: A esta hora, como siempre, nos encontramos en este espacio muy lindo para darle gracias a nuestro papito Dios por un nuevo y maravilloso día. Hoy es viernes, hoy ya se acaba el mes. Hay que darle gracias a nuestro papito Dios por este mes de julio, recibir con los brazos abiertos al mes de agosto, como se conoce, mes de las cometas, el mes de los vientos. Hoy quiero invitarlos a todos ustedes, a nuestros amigos conductores, amas de casa, nuestros campesinos que a esta hora se levantan a escuchar Tropicana, para que se tomen unos minuticos, unos 2-3 minuticos de su tiempo para escuchar esta bonita oración. Hoy, Señor mío, Dios mío, en esta mañana nos acercamos hasta ti para darte gracias por tu amor, por tu misericordia y por el maravilloso regalo de la vida y por el don de la salud. Tú eres el dueño de nuestra existencia. Tú conoces muy bien nuestras almas, nuestros corazones, nuestras virtudes y también nuestros defectos. Gracias, papito Dios, por amarnos tal y como somos. Y gracias también por perdonar nuestras faltas, nuestros errores. Amado Dios, en esta mañana quiero entregarte todos nuestros sueños. Los sueños de nuestra familia, quiero entregarte nuestra salud, nuestras obligaciones, nuestras luchas y todas nuestras necesidades. Te pido, papito Dios, que tú siempre estés al comando de nuestros pasos, que nos ayudes a vivir un día bueno, un día bendecido, que nuestras actividades sean para tu gloria y que nuestras acciones sean semillas que puedan dar fruto bueno y, lo más importante, abundante. Te pido, papito Dios, también que nos libres de las personas egoístas, de las personas envidiosas, del peligro, de los caminos sin salida, de todas aquellas tentaciones que nos quieren alejar de tu presencia. Señor, por favor, toma nuestra mano, ayúdanos a avanzar con pasos firmes y seguros. Tú sabes que todos tenemos planes, que todos tenemos metas, pero solo podrán ser realidad si tú estás con nosotros. Te ruego que nos concedas sabiduría, la palabra precisa en el momento oportuno y una fe inquebrantable frente a las dificultades. Gracias por la certeza que infundas en nosotros, por la alegría que tú le das a nuestros días y por la maravillosa promesa que tú siempre estarás en nuestras vidas. Gracias, papito Dios, por escuchar mi oración. Inicio este día poniendo todo en tus manos. Te pido que seas nuestro guía, nuestro soporte, nuestro amparo. Por favor, llévanos por caminos buenos, bendecidos, y por favor, concédenos a cada uno de nosotros la dicha de vivir rodeado de calma, milagros, bienestar y abundancia. Amado Dios, gracias por tu amor, gracias por tu bondad, gracias por tu guía, por tu compañía. Hoy te entregamos este día que empieza para que tú nos ayudes a vivirlo con fe, con alegría, en medio de salud, bendiciones, prosperidad y los más grandes milagros para el día de hoy. Que papito Dios los bendiga, que tengan un maravilloso día. Y vamos a recibir el mes de agosto con la mejor actitud. Vamos a dejar a un lado lo malo, Pero si nos pasaron cosas malas en este mes, aprendamos de eso. Siempre de la mano de nuestro papito Dios. En el nombre del Padre, del Hijo, del Espíritu Santo. Amén.
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0: Estamos al aire con la información. Bueno, luego de las 5 de la mañana, como siempre, a las 5 en punto, nos encontramos con nuestra oración para darle gracias siempre a nuestro papito Dios por ese gran y maravilloso día. Gracias a todos los que a esta hora nos están reportando con un amén y que están aquí reportándonos sintonía con la mejor energía siempre en ese buen viernes con Tropicana. Mucha atención, a esta hora les contamos que la personería de Neiva continúa realizando jornadas de inspección a los puestos de control vial instalados en diferentes sectores de la ciudad. ¡Ojo! Esas acciones buscan vigilar que las autoridades competentes cumplan con los procedimientos establecidos, garantizar el respeto por los derechos de los ciudadanos y contribuir al fortalecimiento del orden, la movilidad y la seguridad vial en la capital del departamento del Huila. Al aire la emisora más bacana, en medio de la sesión en la que el Consejo de Neiva adelantó la exaltación del magistrado del Consejo Nacional Electoral Álvaro Hernán Prada, la bancada del Pacto Histórico decidió retirarse del recinto en señal de rechazo al reconocimiento en homenaje aprobado previamente por la mayoría de la corporación, pues ha generado controversia debido a que algunos concejales consideran que no es oportuno exaltar al magistrado mientras enfrenta investigaciones. Los cabildantes César Oviedo y Humberto Perdomo habían manifestado no estar de acuerdo con la exaltación. Yo escucho, veo y comparto Tropicana, la más bacana, bacanísima. Por aquí está Chavita. Segunda hora con la emisora más bacana. Por supuesto, la buena música en Tropicana.
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1: Avanzamos en esa buena mañana, 5:18.

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1: Tres. Yo escucho, veo y comparto Tropicana la más bacana. Estamos muy atentos, muy pendientes con el tema de los incendios forestales. El día de ayer, desafortunadamente, los bomberos habían reportado varios incendios en simultáneo. Así que, hombre, desafortunadamente, la gente todavía no aprende. Estamos en una temporada increíble, seca, de mucho calor, y aún así la gente continúa, como dicen popularmente, metiéndole candela. Así que, hombre, tratemos de generar un poco más de conciencia, porque ese tema de los incendios forestales se puede salir de control, por más que usted diga, no, es una quema controlada que le estoy haciendo a mi predio, no sé qué. No, porque eso se puede salir de control precisamente por el tema de la temperatura tan alta que se están registrando en la ciudad de Neiva. Así que mucha, mucha precaución y, hombre, un poco más de conciencia ciudadana. Y bueno, estamos muy pendientes a este panorama. Mucha atención, en las últimas horas, el municipio de Acevedo está estudiando concesionar el cementerio y la planta de sacrificio. La alcaldía de ese municipio iniciará estudios técnicos, jurídicos y financieros para definir si la operación del cementerio municipal y la planta de sacrificio puede entregarse en concesión como una alternativa para garantizar su sostenibilidad. La administración aclaró que aún no existe una decisión tomada y que cualquier determinación dependerá de los resultados de los análisis autorizados por el Consejo Municipal. Al aire, la emisora más bacana, 82 personas han perdido la vida en las vías del departamento del Huila este año. La siniestralidad vial sigue en aumento y las autoridades reconocen que las cifras superan las del año pasado. Los motociclistas continúan siendo las principales víctimas y también preocupa que 34 menores hayan resultado lesionados y uno, desafortunadamente, haya perdido la vida. Yo escucho, veo y comparto Tropicana. Mucha atención porque hay alerta en Neiva, TikTok y videojuegos bajo la lupa por menores. Las autoridades encendieron las alertas tras conocer denuncias sobre posibles intentos de captación de niños y adolescentes mediante redes sociales y videojuegos. Lo que parece una amistad virtual puede esconder estrategias de manipulación que preocupan a las instituciones. ¡Tro!

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1: 5:28 a.m. Bueno, ayer se me reportaron muchas rutas escolares del colegio anglo-canadiense y Lions Hill. Quiero que hoy también me levanten la manito, me digan, oiga, chavito, por aquí estamos, salúdenos. 317-2600-983, las rutas escolares.

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1: ¡Avanzamos! 5:35, la emisora más bacana llega Otto.

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1: Llegamos a las 5:52 en Tropicana. Llega el binomio de oro de América. ¡Clase!

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1: 5:56, ya viene el mejor equipo de la radio del sur de Colombia.

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0: Llegamos a las 6:03. Un abrazo muy grande para cada uno de los oyentes de la emisora más bacana, para la gente bonita. Dios los bendiga. Desde las 4:00 a.m. andamos por aquí. Ya luego de las 6:00 se reúne el mejor equipo de la radio del sur de Colombia. Nico Vázquez.
1: Chavita, ¿qué tal? Buenos días a usted y a todos los oyentes de Tropicana, la más bacana, bacanísima. Bueno, último viernes de este mes de julio. Se nos va el mes número 7. Y bueno, nos vamos preparando para el mes de agosto, el mes de los vientos, el mes de las cometas, como se conoce. Y bueno, el mes número 8, y esto ya se está acabando prácticamente este año 2026. ¿Y cómo le ha ido con el tema de la ola de calor, Chavita? Porque esto está desesperante, ¿ah?
0: No, la verdad es que me ha dado muy duro, ¿sabe? Porque imagínese, ayer en la mañana, luego de las 9, mejor dicho, al mediodía, sí, estaba haciendo qué calor tan berraco.
1: Uy, no, está insoportable.
0: Y ya luego por la tarde se escondió el monito y el clima estaba un poco más fresquito. Pero entonces esos cambios de clima, sí, la verdad, lo afecta a uno bastante con, claro, el tema de la gripa.
1: Claro, ese tema de los cambios climáticos, pues lo que hace es producir el tema de gripa, de resfriados, lo uno, lo otro. Entonces, pues, debemos acogernos a ese tema. Anoche medio trató como de caer algunas goticas, sí, de agua, ¿no? Pero eso fue como un amague y listo, hasta ahí, no pasó nada más.
0: No, y esos famosos amagues, entre comillas, sí, eso es lo que levanta más la gripa y eso es lo que levanta más todas esas enfermedades respiratorias. Pero bueno, aquí estamos con la mejor actitud. Un abrazo, feliz viernes. Hoy, 31 de julio, ya despidiendo el mes de julio. ¿Cómo le fue en el mes de julio?
1: Oiga, bien, la verdad considero que nos fue muy bien en tema de salud, de trabajo, en materia de todo. La verdad, estuvo muy tranquilo y bueno, pues pedirle a Dios que pues nos regale vida, nos regale salud durante este mes de agosto y de lo que resta de este año 2026.
0: Así es, que así sea. Bueno, tengo mi frase para el día de hoy.
1: ¿Cuál es la frase del día, Chavita?
0: Hoy me encontré una frase por redes sociales muy linda y, ¿sí?, que además es muy cierta. Póngale cuidado. Abro comillas. Le he roto el corazón a Dios 1000 veces y Él 1000 veces ha reparado el mío.
1: Uy, total, nosotros muchas veces pues nos hacemos daño nosotros mismos y eso también yo creo que le afecta a Dios.
0: Claro.
1: Y pues lo ideal de todo es pues recapacitar, no sé, avanzar en ese tema, ¿no? O sea, ayudarnos entre nosotros mismos, sí, como, sí, seres, sí, humanos, ¿no?
0: Así es. Esa es mi frase para el día de hoy. Le he roto el corazón a Dios 1000 veces y Él 1000 veces ha reparado el mío. Quiero por aquí, Nico,
1: ¿sí?,
0: saludar a las rutas escolares. Vea, nos están reportando sintonía la ruta escolar Lion Hill School.
1: Wow.
0: Al equipo de trabajo Esperanza, Isabela, Laura, Nuri, Patricia, Marcela, Tropicana, la más bacana, bacanísima. Qué bueno, un abrazo también a la gente de la ruta número 12 del colegio anglo-canadiense. Dice por aquí, fieles oyentes a la emisora más bacana. Qué bueno, mil y mil gracias. Florecita, también nos está reportando sintonía. Dice por acá, hola, Tropicana, buenos días por aquí ya de camino a mi casita. Florecita, un abrazo muy especial. 6:07 a.m. A esta hora yo escucho, veo y comparto Tropicana.
2: 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En Tropicana son las...
1: En Tropicana 6:07 a.m.
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1: Muy bien, son las 6:07 a.m. Yo escucho, veo y comparto Tropicana. Atención, porque un hombre fue condenado a 40 años de prisión, quien durante 2 años abusó de una menor de 11 años y la amenazaba de muerte si revelaba lo sucedido.
7: ¡Tropicana!
1: Mucha atención, porque en Tesalia declara calamidad pública por desabastecimiento de agua. La medida busca mitigar el impacto de la falta del preciado líquido y así garantizar la prestación del servicio de acueducto a los más de 11.000 habitantes de las zonas urbanas y rurales.
7: ¡Tropicana!
1: Mucha atención, porque en las últimas horas fue hallado sin vida el cuerpo de la bebé que le fue extraída a María Camila Potosí.
7: ¡Tropicana!
1: Mucha atención porque se revelan detalles de la planta de fertilizantes en el departamento del Huila. Recordemos que es una de las promesas del presidente electo Abelardo de la Espriella para el departamento. Tendría un costo de 36 mil millones. ¡Tropicana! Mucha atención porque a 8 días de su posesión, Abelardo de la Espriella y sus ministros se fueron de Consejo Ministerial y Retiro Espiritual. En las últimas horas se conoció nueva ministra de Salud. ¡Tropicana! Atención, porque en las últimas horas, bomberos oficiales de Neiva controlaron 2 incendios forestales en la comuna número 6. ¡Tropicana! Autoridades, una vez más, intervienen en piques ilegales en Neiva. Estos actos ponen en riesgo a la ciudadanía. ¡Tropicana! Mucha atención porque en el Día Nacional de la Vida Silvestre, la CAM presentó balance de atención a la vida silvestre en lo corrido del 2026. Esto en el departamento del Huila, más de 600 especies han sido liberadas.
0: 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Ya son las 6 de la mañana, 10 minutos. Yo escucho, veo y comparto Tropicana. En otras informaciones les contamos que el concejal de Neiva, Juan Diego Amaya, afirmó que votó en contra de la exaltación del magistrado del Consejo Nacional Electoral, Álvaro Hernán Prada, y que decidió no asistir al acto de reconocimiento realizado por el Consejo. ¡Tropicana! Yo escucho, veo y comparto Tropicana a esta hora, 6 de la mañana, 10 minutos. Rafiki, el primer cóndor andino, nacido en el programa de conservación de la Fundación Parque Jaime Duque, celebró su segundo cumpleaños con un importante avance en su preparación para regresar a la vida silvestre.
7: 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En Tropicana son las...
1: Muy bien, en Tropicana, 6 de la mañana, 10 minutos.
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0: muy, pero muy buena mañana. Un día lleno de bendiciones. Qué lindo es despertar y decirle, Señor, gracias. Porque estoy con salud, porque estoy con vida. Puedo tener miles, miles de inconvenientes, pero tú siempre estás al lado de nosotros. Gracias, papito Dios. Te amamos, te valoramos y te agradecemos por todo lo maravilloso que haces por mí, por mi familia, por cada una de las metas y sueños anhelados que tengo en mi corazón. Y hoy, ¿por qué me encuentro dichoso? ¿Por qué me encuentro feliz? Porque es un día de agradecer. Es un día de decirle, Señor, gracias por lo que me has dado en un mes que hoy termina. Pero gracias también, Señor, por lo que vendrá. Porque tú conoces el camino, nosotros no. Tú sabes por dónde estaremos pasando, qué nos estará presentando la vida. Y tú, como siempre, al lado de nosotros, Señor. Es por eso que cada final es también un nuevo comienzo. Si hoy termina un mes, no mires solamente lo que faltó. Agradece todo lo que Dios hizo para ti y confía en las bendiciones que ya están preparando para el tiempo que viene, para esa bendición que tanto le habías pedido, soñado, anhelado. Un abrazo muy especial para cada uno de los oyentes que no se rinde. Sí, te puedes poner a pensar cuántas personas están luchando en este momento, en este instante. Son muchas, o diría yo muchísimas. Cada uno de nosotros tenemos un mundo diferente. Cada uno de nosotros tenemos una meta clara para realizar. Y hoy vamos a agradecer a nuestro Padre Celestial por lo que nos dio y por lo que vendrá. Es por eso vamos a decirle, Padre amado, hoy queremos comenzar este día con un corazón profundamente agradecido. Gracias por el mes que llega a su final. Gracias por cada amanecer, por cada aprendizaje, por las alegrías que vivimos y también por las pruebas que nos hicieron mucho más fuertes. Gracias porque nunca nos abandonaste en los momentos de incertidumbre. Nos sostuviste en las lágrimas, nos consolaste y en las victorias nos recordaste que todo proviene de tu amor. Perdónanos si alguna vez nos quejamos más de lo que agradecemos o si olvidamos reconocer las bendiciones que recibimos cada día. Hoy ponemos en tus manos el nuevo mes que está por comenzar. Que llegue lleno de salud, salud para aquellos oyentes que se encuentran enfermos, trabajo para quienes lo necesitan, paz para las familias, unión en los hogares y esperanza para quienes sienten que ya no tienen fuerza, Señor. Bendice nuestros proyectos, protege nuestros caminos y acompaña cada paso que nos da día a día. Que nunca falte el alimento en nuestra mesa, el amor en nuestro hogar y la fe en nuestro corazón. Haz que este nuevo tiempo esté lleno de oportunidades para servir, amar y creer como persona. Seguir creciendo como un ser humano valioso e importante como tú nos has creado. Hoy vamos a recordar lo que dice en tu palabra, Señor, en Salmo 107:1. Den gracias al Señor porque Él es bueno. Su amor permanece para siempre. El amor de Dios es infinito, es grandioso. Y lo más importante es de agradecerle a Él. No cierres este mes pensando en lo que ocurrió. Ciérralo agradeciendo todo lo que aprendiste y abre el nuevo con la certeza de que Dios ya está preparando caminos, respuestas y bendiciones que aún no puedes imaginar. La gratitud abre la puerta a los milagros, a esas personas que te suman, a esas personas que te dan la oportunidad de seguir creciendo, de esas personas que tenemos que agradecer todos los días. De agradecimiento a cada uno de los compañeros que tengo, a cada uno de los oyentes, a nuestro director, que papito Dios lo bendiga, a su familia, a las niñas, que tengan la oportunidad de seguir amando la radio como lo hace. Y obviamente agradeciéndole porque hemos compartido muy buenos momentos. Agradeciéndole también a nuestra compañera María Isabel. Dios te bendiga. Tienes un gran propósito bajo la bendición de nuestro Padre Celestial. No te alejes de Él. Al contrario, síguelo, porque es la mejor opción. A nuestro compañero Nico, gracias por las elecciones, por los momentos y por cada cosa que hemos aprendido juntos. Papito Dios te está llamando. No te alejes. Cree en ti. No te dé miedo. Arriésguese. Y lo más importante, confía de que mañana será mucho mejor. Papito Dios los bendiga siempre a cada uno de los oyentes, a cada uno de mis compañeros que el día de hoy están conmigo aquí en esta mesa, agradeciéndoles porque se viene un mes valioso. Finalizó un mes de agradecimiento y se viene un mes fabuloso. Que Papito Dios los bendiga a cada uno de los oyentes, a cada una de las personas que el día de hoy están compartiendo con esos seres queridos, levantándose a ir a ese trabajo anhelado. Que nuestro Padre Celestial los bendiga y que iniciemos este día bajo la bendición de nuestro Papito Dios. Que sea en el nombre del Padre, del Hijo, del Espíritu Santo. Amén, amén y amén.
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2: Muy bien, con mucho gusto. En Tropicana son las 6 de la mañana, 18 minutos, 6 de la mañana, 18.
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2: Muy bien, a esta hora saludamos a nuestros oyentes, 6 de la mañana, 18. Hoy es viernes 31 de julio del año 2026. Isabel, muy buenos días.
3: Hola, Néstor, feliz mañana. Buenos días para usted, para todos los oyentes de la emisora más bacana, bacanísima, en esta tercera hora de noticias a las 6 de la mañana, 18 minutos, acompañándolos.
2: Muy bien, don Nico, ¿cómo me le va? Muy buenos días.
4: Néstor, ¿qué tal? Un abrazo grande para usted y bienvenido, y a todos los oyentes de Tropicana, agradecerles inmensamente por este mes de julio que está terminando.
2: A nuestro compañero Cristian Leiva, buen viento y buena mar, porque ahora estará haciendo parte de la familia de Caracol Radio en Ibagué. Cristian Leiva, con su profesionalismo y talento en el área digital, es nuestro productor digital, pues ahora estará el hombre operando desde la ciudad de Ibagué. Obviamente no deja de lado a la ciudad de Neiva. Así que, Cristian, un abrazo para usted, mi hermano. Dios lo bendiga. Gracias por todo este trabajo durante estos años aquí en Tropicana, aquí en Caracol Neiva. Por lo pronto, a esta hora, 6:19, Isabel, tembló en el Huila. ¿Qué dice el Servicio Geológico Colombiano?
3: Sí, Néstor, se conoció hace tan solo unos minutos por parte del Servicio Geológico Colombiano a través de sus redes sociales un evento sísmico a las 6:05, hora local, magnitud 3.8, con profundidad superficial en el municipio de Baraya, Huila. Se sintió, según lo que se puede conocer en el mapa del Servicio Geológico, se sintió en Neiva, en algunas partes de Cali, Armenia, Ibagué, Bogotá y Villavicencio. También, bueno, en Florencia nos están reportando por aquí que se sintió, dice por acá Humberto, se sintió en Neiva un solo movimiento en un cuarto piso. Bueno, el Servicio Geológico Colombiano va a estar dando más detalles, pero el epicentro fue Baraya, Huila, magnitud 3.8.
2: Yo escucho, veo y comparto Tropicana, estaremos reportando, estaremos esperando más detalles de este evento natural, movimiento telúrico con epicentro en el municipio de Baraya. 6 de la mañana, 20 minutos, 6 de la mañana, 20, en Cómo Amaneció de Tropicana.

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1: En Tropicana son las 6 de la mañana, 25 minutos. Mi querido Alberto Arcos, están reportando a los oyentes de Tropicana a través del WhatsApp 317-2600-983. Nico, ¿qué nos dicen en el TikTok de Tropicana esta hora en vivo?
2: Estamos en vivo, Néstor, por supuesto, y agradecerle a nuestros oyentes por conectarse desde muy temprano. Saludos por acá para Florecita, para Gustavo, saludos por acá para Janet, para Marinela Valdés, para Marta Bedoya. Vayan levantando la manito, mi amigo por acá, Cristian, también está con nosotros, Carlos Córdoba, está por acá Geraldine Aguilar, también está Miriam, está Juan Dallis, Dio Hernández, Robinson León, bueno, en fin, a todos bienvenidos, un abrazo grande y gracias por escuchar y ver Tropicana ahora a través de redes sociales.
1: Muy bien, 6 de la mañana 26 minutos, 6 de la mañana 26, yo escucho, veo y comparto Tropicana, la más bacana, bacanísima, a nombre de El Éxito. Les vamos a contar noticias de Neiva y el departamento del Huila. 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Un hombre condenado a 40 años de cárcel por abuso sexual a una menor de 11 años. El sujeto, Isabel, amenazaba a la niña de muerte si contaba lo sucedido.
3: Así es, Néstor, pues bueno, se conoció esta lamentable historia. Carlos Augusto Núñez, durante 2 años, abusó sexualmente de una niña de 11 años en Neiva. Este hombre se aprovechó de la confianza de la mamá de la menor para los ataques sexuales. La Fiscalía, con su Unidad Especial de Investigación de Delitos contra Niños, Niñas y Adolescentes, logró que este sujeto confesara el crimen y con un preacuerdo fue condenado a 40 años y 10 meses de prisión. La amenazó con causarle la muerte si revelaba lo ocurrido, reveló el fiscal en la acusación. ¡Tropicana!
1: 6 de la mañana, 27 minutos, 6:27, en calamidad pública, el municipio de Tesal, en el occidente del Huila, y esto por el tema del agua, Nico.
2: Sí, señor, efectivamente, en el municipio de Tesalia, pues debido al desabastecimiento de agua que ha venido afectando a todos los ciudadanos, pues los acueductos locales, y también el alcalde de Tesalia, Olmer Ramos, declaró la situación de calamidad pública mediante el decreto 048 del 2026, donde la medida busca mitigar los impactos de la falta de agua y así garantizar el servicio de agua potable a cerca de 11.000 habitantes de la zona urbana y la zona rural de este municipio. Pues 8 municipios más en el departamento del Huila están en alerta.
1: ¡Tropicana! Muy bien, yo escucho, veo y comparto Tropicana, la más bacana, bacanísima. En Noticias Nacionales, Isabel, fue hallado sin vida el cuerpo de la bebé que le fue extraída a María Camila Potosí en la ciudad de Cali.
3: Se tenía la esperanza de que la pudieran encontrar con vida a esta bebé, recordemos, de 8 meses. Uno de los casos más macabros registrados recientemente en Cali tuvo desafortunadamente un final muy doloroso de lo que se esperaba. Ayer las autoridades hallaron los restos de Alaya, la bebé de María Camila Potosí, la joven de 21 años que fue asesinada cuando tenía 8 meses de embarazo y cuyo cuerpo fue encontrado sin la menor luego de que fuera extraída de su vientre. Las autoridades en Cali ya confirmaron el hallazgo y, de acuerdo con la información preliminar entregada por parte de las autoridades, el cuerpo de la recién nacida fue localizado durante un operativo desarrollado por los investigadores, quien desde hace varios días recopilaban evidencias, realizaban allanamientos y verificaban diferentes hipótesis relacionadas con este caso. Hasta el momento las autoridades no han revelado el lugar exacto donde fue encontrado el cuerpo de la menor ni las circunstancias que rodean este lamentable hallazgo. ¡Tropica!
1: Muy bien, 6:29, reportan nuestros oyentes semaforización fuera de servicio. Chavita, ¿en dónde?
3: Así es, Néstor, nos están reportando que los semáforos del estadio están apagados, no están en funcionamiento a esta hora, gracias a la ruta número 5 del Colegio Anglo-Canadiense que nos estaba reportando. Semáforos del estadio, ¿esto es carrera 16?
1: Carrera 16.
3: Carrera 16, están sin el funcionamiento, están totalmente apagados y en plena hora pico, así que tener mucha precaución.
1: Anoche, sobre las 8 de la noche, la semaforización de la carrera quinta contiguo al concesionario Ford o contiguo la Neivana de Gas, anoche sobre las 8 estaba fuera de servicio.
2: Uy. ¿Qué sería? ¿O cuál es el motivo? La carrera quinta.
3: Sí, sí, sí.
1: La carrera quinta que lo conecta ya usted con la ruta 45 hacia el sur del departamento del Huila. Fuera de servicio anoche sobre las 8.
3: Imagínese usted.
1: Sobre las 8 de la noche esta semaforización, esta intersección que es súper clave anoche. 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

0: Muy bien, yo escucho, veo y comparto Tropicana, la más bacana, bacanísima en este viernes. Yo escucho, veo y comparto Tropicana. Muchas gracias a la gente que se sigue conectando a nuestro TikTok de Tropicana, la más bacana.
1: 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Son las
0: 6:37 en Tropicana.
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0: Muy bien, a esta hora, 6:38, Chavita, ¿me confirma?
1: Señor.
0: ¿Hoy está cumpliendo años el presidente electo Abelardo Espriella?
1: Ya le voy a confirmar.
0: Me llegaba una publicación, 48 años.
6: Uy.
0: Pues según ahí sí. la publicación, ¿no?
6: Sí, señor.
0: Abelardo de la Espriella, del presidente electo, que precisamente de hoy en 8 días estará de posesión en la ciudad de Cali.
1: Sí, Néstor, efectivamente, un 31 de julio de 1978 nació el presidente electo Abelardo de la Espriella, Abelardo Gabriel de la Espriella Otero, abogado, empresario y político colombiano. Actualmente es el presidente electo de la República de Colombia.
0: Muy bien, en las últimas horas, Isabel, se conocieron los detalles de la planta de fertilizantes en el departamento del Huila, que fue una de las promesas precisamente de Abelardo de la Espriella cuando hizo su visita de empalme al departamento del Huila. Él habla de una alianza público-privada y tendría un costo de 36 mil millones de pesos, Chavita.
1: Así es, bueno, se conoció que está tomando fuerza el anhelo de construir, dotar y poner en marcha esta planta industrial para la producción de fertilizantes fosfatados, granulación y mezclas a partir de, pues obviamente, unos minerales aquí en el departamento del Huila. Esta estará ubicada en el municipio de Palermo y logrará ofertar productos más asequibles tanto a los productores locales como nacionales para disminuir el grado de dependencia de las importaciones. Se trata de un sueño que por muchos años ha tenido la región Opita y, bueno, ahora...

0: por un modelo de gobierno con mayor presencia en las regiones.
1: Muy bien, 6:41. Ana María Vesga es la nueva ministra de Salud para el gobierno de Abelardo de la Espriella. Ella fue presidenta ejecutiva de la Asociación Colombiana de Empresas de Medicina Integral. Es abogada de la Universidad de los Andes con un máster en Economía de la Salud de la Universidad de Pompeu de Barcelona, de la Universitat Pompeu Fabra de Barcelona. Ella es Ana María Vesga, la nueva ministra de Salud, precisamente de Abelardo de la Espriella, es lo que se ha conocido precisamente en las últimas horas. A nombre del grupo Valchavita, ¿qué va a agregar?
2: Sí, Néstor, además hay que decir, y obviamente ellos ayer a través de los medios de comunicación dijeron que esta será una de las carteras más importantes debido, recordemos, a la crisis en el que el gobierno actual, pues obviamente está con ese sistema de salud. Por esa razón, el presidente electo aseguró que Vesga será la encargada de superar esta difícil situación que está atravesando por esos momentos el sector de la salud.
1: Muy bien, ahora sí, a nombre del Grupo Aval, nos vamos a conocer a Lucho Díaz en Alemania. Son las 6:42, Chavita.
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1: Muy bien, yo escucho, veo y comparto Tropicana. 6:43.

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2: Muy bueno.
3: Esta tarde, a partir de las 3 de la tarde.
4: Muy bueno, Chaveta.
3: Oiga, 3 de la tarde, vamos a estar en vivo con nuestro gran especial, la maratón del fin de semana de Tropicana, la más bacana, bacanísima, Luchito. Y esto por nuestros peluditos, esta maratón por nuestros peluditos de la calle, por nuestros peluditos, hombre, que están en las fundaciones aquí en Neiva, y hombre, la están pasando difícil.
5: Sí, claro.
3: La están pasando difícil con el tema de alimentación. Por ejemplo, en algún momento nos contaban la dificultad con el tema de los medicamentos y más. Entonces, por lo menos hoy...
6: Los recursos, todo.
3: La meta es recolectar alimento no perecedero. Alimento no perecedero, perros, gatos... la idea es poderles llevar estos alimentos a estos peluditos, así que lo pueden hacer con nosotros. Calle Octava 838, estudios de Tropicana, aquí en el Altico, desde las 8 de la mañana hasta las 12 y de 2 a 5 de la tarde hoy viernes, vamos a estar muy atentos con esta recolección de alimentos para nuestros peluditos. 6:49, no se lo pierdan a partir de las 3 de la tarde en Tropicana.
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8: Así es, Néstor. Bueno, la noticia positiva, el primer cóndor andino nacido en el programa de conservación de la Fundación Parque Jaime Duque, se llama Rafiki, celebró ya su segundo cumpleaños con un importante avance en su preparación para regresar a la vida silvestre, doña Oti.
9: Si yo pudiera alzar el vuelo.
5: Alzaré
9: vuelo como ese pájaro, el pájaro ya
8: no,
9: viene.
8: No, el cóndor. Bueno, pues el ave comenzó a compartir algunos espacios con sus hermanas Guaira y Ámbar, una etapa que permitirá fortalecer sus comportamientos naturales, su socialización y obviamente su capacidad de adaptación antes de su futura liberación. Y bueno, la fundación explicó que ese proceso será monitoreado por especialistas para determinar cuándo estará listo para volver a los Andes colombianos. Ese proyecto, doña Oti, cobra especial relevancia porque en el país sobreviven apenas cerca de 150 cóndores andinos en estado silvestre, convirtiendo a Rafiki en un símbolo de esperanza para la conservación de esta especie bastante emblemática para nuestro país.
5: ¿Qué tan cierto es que el cóndor es familiar o es primo del gallinazo, ¿no?
3: Sí,
5: o el chulo, ¿cierto?
3: Sí,
5: es que hablan mucho de eso, ¿no?
3: Sí, señor, son primos.
8: ¿Ah, sí?
3: Sí, claro, hacen parte de esa misma familia, digámoslo así, de aves.
8: ¿Son la misma especie de la que yo conozco de animales carroñeros?
9: Sí, lo que pasa es que es un chuleñero, ¿sí me entiendes?
5: No, ¿cómo va a decir eso?
8: No, ¿cómo va a decir que ñero?
9: ¿Chuleñero? No. Claro.
5: No, pero mire que tan esencial que es este animal, esta especie, la verdad, porque ayuda mucho. Pues obviamente ellos son los encargados de pues, eliminar todo el tema de la maleza y toda esa vaina, ¿no?
9: Nos colaboran ahí con ellos.
5: Son esenciales sí, en el medio ambiente.
9: Sí, nos colaboran, por ejemplo, para tomar caldo chulo sabroso.
5: No. Sí, he escuchado mucho ese tema, ¿no? De que el caldo de esta especie pues ayuda mucho para temas de enfermedades, ¿no?
8: No.
5: Sí, no le sorprenda, pero es no, real.
8: Es como van a decir esto.
5: No. El caldo o la sangre.
8: No. De la conservación no, de la vida pero, sin veces.
5: Pero pues, estamos agregando no, un dato sí, que es importante.
8: Que el caldo de no sé qué, háganme el favor. No, chavita, pero perdóneme.
9: Sí. Estamos hablando del primo del cóndor,
5: sí,
9: o sea, chulo.
5: Sí, el primo. No, y es real. Es real.
8: Es real. No,
5: bueno,
8: pórtense serios, no, bien. Doña Oti. Usted como siempre aquí formando todo el desorden.
3: Oti, tranquila. No. 6:52, volvamos a la preservación,
8: sí,
3: por
8: sí,
3: favor.
8: Sí. Rafiki, el primer cóndor andino nacido en ese programa de conservación de la Fundación Parque Jaime Duque. Es una buena noticia y bueno, obviamente las personas que lo tratan ya están tratando de adaptarlo un poco antes de su futura liberación allá, lo que tiene que ver con la vida silvestre.
3: Muy bien, 6:53, a nombre de Café Tres Manantiales, aquí en Tropicana. ¿Cómo amaneció? 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

0: 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Son las 6 de la mañana, 57 minutos, 6:57. 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
3: Muy bien, son las 6 de la mañana, 59 minutos. 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
4: 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En Tropicana son las
5: 7:04, 7:04 en Tropicana.
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1: 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Las noticias de Neiva y el departamento del Huila, a esta hora se las contamos a través de Tropicana. Ayer estuvo bastante movido el tema de las emergencias, Isabel, con incendios forestales aquí en la ciudad de Neiva. El Cuerpo Oficial de Bomberos atendió ayer jueves 30 de julio un total de 6 incendios forestales registrados en diferentes puntos de la ciudad.
2: Así es, Néstor, las emergencias más críticas se registraron en la zona industrial del sur de Neiva y en un lote ubicado a un costado del centro comercial Unicentro, donde fue necesaria la intervención de las unidades bomberiles para controlar las llamas y evitar su propagación hacia áreas cercanas. Ante esa situación, la jefe de la Oficina de Gestión del Riesgo de Desastres del municipio de Neiva, Jennifer Ortiz Panza, y el sargento Carlos Alberto Polanco del Cuerpo Oficial de Bomberos hicieron un llamado a la ciudadanía para abstenerse de realizar quemas de basuras, residuos o vegetación, ya que incrementan el riesgo de incendios forestales, especialmente durante la temporada de altas temperaturas.
1: ¡Tropicana! Muy bien, a las 7 de la mañana, 12 minutos, 7 de la mañana, 12 minutos, Nico, sí. En la lupa siguen los piques ilegales en la ciudad de Neiva, precisamente anoche.
3: Sí, señor.
1: Ya sobre las primeras horas de este viernes, la policía, el ejército, la Secretaría de Movilidad, no operativos. Estos piques ilegales ponen en riesgo a la ciudadanía, Nico.
3: Sí, señor. Mire, autoridades recorrieron la ciudad haciendo presencia en los puntos en los que habitualmente se citan a realizar estos actos que ponen en peligro la vida de las personas. Esto con el objetivo de garantizar el cumplimiento de las normas de tránsito y así proteger la vida de los ciudadanos, pues la Alcaldía de Neiva, a través de la Secretaría de Movilidad y la Dirección de Convivencia y Seguridad de la Secretaría de Gobierno, adelantaron operativos de control hacia el sur de la ciudad y al oriente de la ciudad, interviniendo los sectores donde se convocan esas actividades no autorizadas. Esto para el desarrollo de la jornada se desplegó la capacidad de la fuerza pública con el acompañamiento constante de uniformados del Ejército Nacional y también de la Policía Nacional, quienes velaron por la seguridad de la comunidad realizando requisas y verificación de antecedentes.
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1: Bien, en Tropicana son las 7:14. Bueno, doña Oti.
3: ¡Uy! Pero me puso pesada la viejita.
6: Estoy gorda. Les voy a colocar esta canción de las canciones de mi abuela Cantaricia.
3: Uy, no, esas canciones. Uy, yo no. Que no han pagado, Dios mío, ¿eh?
6: Don Gabriel Raymond.
3: Uy, no sé, man, es un fenómeno.
2: ¿Raymond?
6: Don Gabriel Raymond se llama.
2: Ajá.
6: Esto se titula así: Alma Negra. Uy, ¿qué tan negra tiene el alma, chava?
2: No, yo no la tengo negra.
6: Ah, se lo estoy preguntando. O sea,
2: sí. ¿Por qué se ríe usted, muchacho?
6: No, pues para usted, a mí me la pregunta, ¿qué tan negra tiene el alma usted?
3: No, yo diría que ha estado un poquito, como un 30% más o menos. Ah, sí, sí, yo acepto, yo he tenido mis.
6: Tienes el alma afro.
3: Sí, sí. Ríe, chavita.
1: 7:15 minutos en Tropicana. Dice.

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1: Muy bien, 7:18, yo escucho, veo y comparto Tropicana. Muy bien, recuerden que a las 3 de la tarde inicia nuestra maratón. Vamos a ahorita, Isabel.
2: Sí.
1: De 8 a 12 y de 12 a 5 de la tarde de hoy viernes vamos a recibir los alimentos no perecederos para perritos y gaticos. Calle Octava 838. Vamos a estar de maratón hasta mañana. Hasta mañana sábado, por favor, para que pues ustedes se unan con nosotros a esta maratón del humor en pro de los peluditos de la calle. Estos peluditos que están en las fundaciones y que tanto necesitan de nuestra ayuda. Comida para perros y gatos, no perecedero. Una libra, un kilo, dos kilos, tres kilos, el bulto, lo que su corazón disponga. Recuerden, calle Octava 838, estudios de Tropicana Neiva.
2: De una vez, lo que ustedes quieran en horario de oficina, los estaremos recibiendo con los brazos abiertos. Recuerde, calle Octavo número 838, si tiene preguntas, si no le quedó claro tal cosa, ahí estamos muy pendientes a sus mensajes a través de nuestro WhatsApp 317-2600-983. Pero la ayuda es que todos nos unamos, todos los Ángeles Tropicana nos unamos en esta bonita causa para nuestros animalitos de la calle y de tantas fundaciones que desafortunadamente les toca trabajar con las uñas.
1: 7:19, tenemos por ahí un saludo de cumpleaños a esta hora a través de Tropicana, la más bacana, bacanísima. Viene el niño del mariachi, calienta el niño del mariachi, el niño del mariachi. En Cómo Amaneció de Tropicana, la más bacana. ¿Para quién el saludo de cumpleaños?
2: Vea, hoy nos están diciendo por aquí para saludar de cumpleaños a la señorita Rosita de la farmacia La 29 en el municipio de Campo Alegre.
1: Muy bien.
2: La gente de Campo Alegre.
1: También un saludo muy especial para Edwin Murillo. ¡Feliz cumpleaños! ¡Feliz cumpleaños! Que Dios le bendiga enormemente y le conceda todos los deseos de su corazón, que lo queremos mucho de parte de sus compañeros de trabajo en Carnes El Pabellón.
2: ¡Oiga, qué bueno!
1: ¡Muchas gracias! ¡Que suene el mariachi!
2: ¡Suénelo!
1: ¡No, usted no ve, cacique! ¡Pere, pere, pere!

0: aunque sea un pedacito, pero queremos pastel.
1: ¡Feliz cumpleaños a nuestros oyentes! Hoy, oiga, 31 de julio.
2: ¡Se acabó esto!
1: Claro que fue, fui.
3: Dios ¿ya? mío.
1: 31 de julio. Yo escucho, veo y comparto Tropicana, la más bacana, bacanísima. 7:21, ya viene Don Fran, el entretenimiento.
3: Por aquí, rápidamente nos dice Lecherito, para mi hija Juliet Andrea, también que está de cumpleaños. Juliet, feliz cumpleaños, un abrazo.
1: 7:21 minutos, yo escucho, veo y comparto. ¡Sí!

0: 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Son las...
1: Muy bien, 7 de la mañana, 28, 7:28.
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0: Hoy viene a esta hora de la mañana, 7:29 minutos, llegan los deportes.
1: Los deportes en Tropicana.
2: Nico. La cabalgata deportiva.
0: Nico, el papi Vázquez. No.
1: Pero bueno.
3: No, Nico, ya
1: me
3: quedó
1: salió
3: así.
1: Caro, me salió caro.
3: No, Nico, ya quedó así. Vázquez.
1: Voy a mandar a personalizar una camiseta que diga el papi acá.
0: El papi papi.
1: El papi Vázquez. No, mano. Pero
0: el
1: bueno.
0: El papi chulo.
1: Bueno,
3: ya quedó así, ya quedó así.
1: Después de el mundial que pues dejó muchas sorpresas. No, venga, ¿cómo va a colocar
4: papi, papi,
1: eso?
4: Venga a mí, venga a mí.
1: Papi, papi,
4: chulo. Papi, papi, papi,
1: venga
4: a mí.
1: Respéteme, doña Oti.
3: Papi, papi, chulo. Doña Otilia.
5: Papi, papi, papi, chulo. Tú quieres, me gusta el...
6: Isabel todavía no puede porque está tapada la nariz.
1: Bueno, muy bien. No, bueno, mano.
0: Muy bien, 7:29. Bueno, Nico,
1: ¿sí?
0: Los deportes.
1: Vayan preparando nuevamente la camiseta de la Selección Colombia, ¿no?
3: Otra
1: sí, la verdad.
0: Otra vez Colombia.
1: Sí, otra vez Colombia. Es noticia hoy por hoy porque se ha confirmado ya el primero de 4 amistosos de nuestra Selección Colombia. Esto será en la próxima fecha, FIFA. Justamente contra la Selección de México, ¿no?
0: Muy bien.
1: Y es amistoso. La tricolor iniciará un nuevo ciclo con Néstor Lorenzo a cargo, el cual tendrá grandes retos, entre ellos la renovación del plantel de jugadores. Es decir, que va a haber algunos cambios.
0: Sí.
1: Pues vamos a ver qué...
0: Le renovaron al viejo, ¿no?
1: Sí, le renovaron a él y pues de igual manera me imagino que él también hará sus ajustes y sus cambios en la Selección Colombia. Pues bueno, jugará ante México el próximo 26 de septiembre de este año, un amistoso frente a la Selección de México. Este cruce reunirá a estas dos selecciones ubicadas entre las 12 mejores del ranking de la FIFA. Recordemos que México aparece en el 10º puesto y Colombia en el 11º. Así, según lo confirmó también la Federación Mexicana de Fútbol. Pues bueno, ese será el primer partido amistoso. Hay ya comentarios, Néstor, Chavita y oyentes de Tropicana que dicen, ¿pa' qué esos partidos?
0: Muy bien.
1: Entonces, nos faltan los buenos y los malos comentarios. Entonces, pues bueno, ya en menos de un mes o mes y medio estaremos nuevamente pues apoyando a nuestra Selección Colombia, así sea un partido amistoso.
0: Muy bien, yo escucho, veo y comparto Tropicana, la más bacana, bacanísima. Son las 7 de la mañana, 31, la información deportiva. Entonces, preparados para el periplo de partidos de Colombia amistosos.
3: Esa palabrota, ¿escuchaste esa palabrota, doña Oti?
1: ¿Cuál es?
3: Periplo.
6: Periplo.
3: ¿Qué es periplo?
1: ¿Qué significa eso,
3: significa
1: la verdad?
3: Periplo.
0: Explíquenos. Periplo significa un circuito o como una especie de recorrido.
3: Sí.
0: Sí, como una temporada, digámoslo así.
1: Vea. Esos términos vea. Solamente los conocen los grandes periodistas deportivos.
0: Muchas gracias, mi amigo.
3: No hay permiso este fin de semana.
1: Le ganó a un periodista deportivo de fuera de Rivera Huila.
3: No.
0: Muy bien.
3: Vea, periplo. ¿Sí? Dícese de un viaje o recorrido largo que suele terminar en el mismo lugar de origen.
0: Hola,
3: también se usa para describir un trayecto de vida o una obra clásica de navegación.
0: Ahí está.
1: Oiga, un dato que me faltaba, así importante. La última vez que se cruzaron Colombia y México, goleó 4-0 a los mexicanos, Colombia a México. Esto ocurrió el 11 de octubre, bueno, no tengo como tal el año, pero eso ocurrió un 11 de octubre como tal. Entonces, pues bueno, vamos a ver cómo le va en esta ocasión a la Selección Colombia frente a la Selección de México en ese partido amistoso.
0: Partido amistoso, 7 de la mañana, 33, los deportes a esta hora en Cómo Amaneció de Tropicana, la más bacana, bacanísima. Recuerde 317-2600-983. En este buen viernes, clasiquito, clasiquito. ¡Uy!
1: ¡Uy!
0: El dúo sensacional. A una
3: dúo
0: sirena.
3: Sensation. Sensacional en inglés es sensation.
0: 7:33 minutos.
3: De dúo.

0: Buenos días.
1: Bueno, ¿pero qué? ¿Pero qué? ¿Me hace el cajón?
2: Pero ¿qué le pasó ahí, don Frank?
0: No, pues estoy aquí haciendo el como le iba se fue. Y bueno, me toca a mí.
2: Oiga, don Frank, quisiera enviarle un saludo a nuestro oyente Lecherito, que pasó por una situación de salud muy difícil. Y aquí nos está escuchando, a pesar de que está...
3: ¿Qué le pasó al Lecherito?
2: Dice que le intentó dar un derrame cerebral, nos está diciendo por aquí.
1: Dios santo.
2: Así que, Lecherito, le enviamos un abrazo muy, muy especial. Es un oyente fiel, está camellando fuertemente y siempre, todos los días nos escucha con esa bonita energía. Entonces le enviamos un abrazo muy especial, don Fran, doña Otilia, que siempre, siempre nos escucha. Lecherito, lo queremos mucho y bueno, aquí estamos para lo que necesite también la familia de Tropicana.
1: Sin palabras.
3: Me deja usted frío, Isabel.
1: No, quedamos asombrados.
2: No, pues no, claro. Todos quedamos fríos, la verdad. Todos quedamos fríos, así que le enviamos toda la mejor energía a nuestro oyente Lecherito y a todas las personas que, pues, por X o Y motivo están pasando también por una situación muy difícil de salud, pero que sacan muchas fuerzas.
3: Miren,
2: para todos
3: hagamos,
2: los días.
3: Hagamos algo, perdóneme que la interrumpa, Isabel.
2: Sí, sí, sí.
3: Esta es una emisora diferente. Esta es una emisora que... que su audiencia, que su gente es solidaria.
1: Sí.
3: Yo quiero invitemos a los oyentes de Tropicana. Van a enviar un mensaje de voz al 317-260-0983. La verdad, quiero que los oyentes, queremos el equipo de Tropicana, le enviemos un mensaje de aliento, un abrazo a nuestro querido oyente, a Juan Pablo el Lecherito. Juan Pablo es una persona que se levanta madrugadito, es una persona que vende la leche, recorre la ciudad vendiendo este producto maravilloso. Voy a invitar a 10 oyentes de Tropicana que nos quieran enviar su mensaje para el Lecherito. 317-260-0983. Un saludo de bendición, un abrazo, un mensaje de aliento para el Lecherito. 317-260-0983. Los oyentes de Tropicana, la solidaridad de nuestros oyentes. Vamos a saludarlo y vamos a acompañar al Lecherito, que es fiel de Tropicana. Siempre, desde que yo tengo uso de razón en este proyecto de Tropicana, él ha estado con nosotros.
2: Así es, siempre.
3: Él ha estado siempre con nosotros. Nico, ¿qué le quiere decir al Lecherito?
1: Pues lo primero que todo... que Dios lo bendiga, de verdad, que Dios lo ilumine, Dios lo acompañe en medio de esta situación. No se ha dejado vencer por las dificultades, ¿no? Es lo que nos está demostrando en este momento nuestro amigo Lecherito, y lo conocimos hace algunos meses aquí en Tropicana. Muy querido, muy gentil, muy amable, irradia una energía muy positiva. Y de verdad que es lo que le queremos irradiar en este momento a este gran ser humano, porque la verdad uno se da cuenta, cuando uno conoce a una persona físicamente, se da cuenta en su buena energía, y de verdad que nos irradió muy buena energía con esa torta que nos regaló en ese momento. Sí.

0: Dios me lo bendiga, Dios lo ampare, Dios le regale muchos años de vida y yo sé que va a salir adelante.
1: El que nos regaló la torta, sí. Mi querido Nicolás, fue...
0: El
1: alcalde de la Comuna 9, Tropi Pajarito.
0: Ah, lo estaba confundiendo tranquilo, entonces. Tranquilo.
1: Pero igual Lecherito,
0: qué pena.
1: Lecherito ha venido aquí a Tropicana.
2: Sí, sí, sí.
0: Okay.
1: Y es una persona maravillosa, es una persona fuera de ser, es una persona que siempre está con esa disposición y con esa buena energía que tal vez muchas veces necesitamos y nos ayuda. ¿Qué dicen nuestros oyentes, Chavita, a esta hora?
3: Buenos días, Lecherito, ánimo, agarradito de la mano de Dios. Él es el que lo va a alentar, lo va a sanar, lo va a curar. Que la sangre y el manto de Jesús pase por su cuerpo y cure toda enfermedad. Dios te bendiga y un abrazo. Aquí lo esperamos para seguirlo escuchando. Lecherito.
4: Buenos días, Tropicana. Un saludito para Lecherito, para que mejore, para que repartas a Lechecita, como dijo él. ¡Lecherito! Con esa alegría que siempre manda y los mensajes a Tropicana, la más bacana. Es un oyente que también, sí, desde por la mañana, madrugadito, está sintonizado también con Tropicana, la más bacana. ¡Bacanísima!
5: Buenos días. Yo estoy haciendo oración para que el Lecherito, nuestro oyente de Tropicana, salga adelante y que de la fuerza se hace lo que todo se quiera, con mucha fuerza, con mucha voluntad y pidiéndole siempre de la mano de Papá Dios, va a hacer que en su merced el Lecherito salga adelante. Dios me lo bendiga, Lecherito, y vamos que tú puedes, eres fuerte y uno le demuestra la vida de que estamos hechos de la mano de Dios. Dios lo bendiga y lo acompaño de todo corazón y hoy va a ser en mis oraciones. Hoy estoy cumpliendo años y mis oraciones van a ser para que su merced se levante pronto de todas esas aflicciones de salud que tiene. Dios me lo bendiga. Gracias, Tropicana.
6: Yo escucho, yo veo, yo comparto Tropicana. Juan Pablo Lecherito, un saludo aquí de toda la ruta 63 VIP, cool de lujo de autobuses S.A. Papá, no lo conocemos, pero por el sonido de su voz se ve que es una persona maravillosa, enérgica y trabajadora. Dios lo bendiga y que salga pronto de toda esta situación. Lo queremos mucho, Tropicana, la más bacana, bacanísima.
1: Pues muchas gracias a estos oyentes que se unen. Chavita, ¿qué le va a decir al Lecherito?
2: Yo al Lecherito lo conocí en una actividad de la Virgen del Carmen. Y tiene una energía muy bonita, tiene una energía espectacular. Y nada, Lecherito, pa'lante, aquí lo estamos acompañando. Lo que necesite, la familia Tropicana siempre lo va a apoyar. Sabe, él ha compartido con nosotros también momentos difíciles que ha pasado con su familia, la última pérdida que desafortunadamente tuvo. Pero aquí lo estamos acompañando siempre, Lecherito. Y pa'lante, siempre agarrado, como dice un oyente, de la mano de Papito Dios.
1: Esta es Tropicana, la gente unida con nosotros a esta hora con más mensajes. Tropicana, buenos días.
7: Muy buenos días, Tropicana, la más bacana. Lecherito, mil bendiciones, que la sangre de Cristo lo cubra, lo proteja, lo guarde bajo tus alas. Yo soy un testimonio de mi Padre Celestial. A mí me desahuciaron los médicos. La fe mueve montañas y aquí estoy de pie porque gracias a Él estoy viva. Dios lo cubra con su manto poderoso, con tu sangre preciosa. Para Dios todas las cosas son posibles. Él es el dueño de nuestras vidas. Todo lo podemos en Cristo que nos fortalece. La sangre de Cristo tiene poder, Lecherito. Ánimo y pa'lante es pa' allá.
2: Ahí está.
1: Los mensajes de nuestros oyentes. De verdad, Lecherito, estamos a esta hora acompañándolo, saludándolo, abrazándolo en este maravilloso día. ¡Eso! Y que Dios nos ha permitido conocerlo y tenerlo y hacerlo parte de esta familia de Tropicana, la más bacana. Buenos días.
8: Lecherito, ten presente que hay un Dios vivo, es un Dios de amor, un Dios de misericordia. Vas a salir adelante, papá, porque esa alegría que das solamente la da una persona llena de amor, de virtudes, y Dios

0: tiene muy presente esta persona. Vas a ser testimonio del milagro en ti. Vamos, vamos, lecherito, vamos.
1: Tropicana, buenos días.
2: Yo escucho y comparto Tropicana, la más bacana, bacanísima, lecherito. Papi, acá la mancha amarillita, lo que necesiten, no duden en pensarlo. Acá estamos para apoyarnos entre todos, lecherito.
1: Estos son los oyentes de Tropicana, la más bacana, bacanísima. De verdad, Juan Pablo, lecherito, queremos enviarle un abrazo a usted. Gracias por su sintonía, gracias porque nos ha permitido ser parte de su vida, de su trabajo, de su familia, aquí a través de Tropicana, la más bacana, bacanísima. Papito Dios lo acompaña, papito Dios lo bendice, papito Dios lo va a sanar. Así que desde Tropicana Neiva, un abrazo, lecherito. Dios me lo bendiga, Dios me lo cuide y vamos para adelante, papá. Vamos para adelante y ya lo han dicho los oyentes, lo que necesite, estamos atentos. Pronta recuperación, oramos por usted y por todas las personas que en este momento están pidiendo sanidad, están pidiendo esa salud. Vamos a entregarle, mi querido lecherito, a nuestro Señor Jesús, la vida de su familia, su vida y su salud. 7:48 en Cómo Amaneció de Tropicana, la más bacana, bacanísima.

0: Señores de Tropicana, muy buenos días. Un saludo muy especial para todos, la empresa Tropicana. Les habla JJ, de aquí del barrio Misael Pastrana Borrero. Quiero enviarle un saludo a un fiel oyente también de esta gran emisora, Lecherito. Pedir para que Dios lo guarde, lo proteja y salga adelante. Este es un personaje conocido en la comuna número 9. Lecherito, hay que sacar fuerzas de donde no la hay, porque yo ya he pasado o estoy en esto, en una situación yo también, porque yo tuve un cerebro cardiovascular. Desde 2020 estoy enfermo. Hace 6 años ya estoy con este mal y estoy en mi cuerpo. Ya no puedo trabajar. En todo caso, Lecherito, te doy ánimo, hay que salir adelante. Y a tu familia también, que lo ayuden también, porque usted es el motor de la familia. Lecherito, te envía un saludo. JJ, de aquí al barrio Misael Pastrana Borrero, a la gran emisora. Yo ya he estado en la emisora Tropicana, estaba ya como 1 o 2 veces. Entonces, Tropicana, fuerza para él, para todos y toda su familia. Feliz día, Tropicana.
1: Muy bien, los mensajes de nuestros oyentes, la solidaridad a esta hora en Cómo Amaneció de Tropicana, la más bacana, bacanísima. Yo escucho, veo y comparto Tropicana.
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5: 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En Tropicana son las...
6: Son las 8 de la mañana. 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
2: De la mañana, 7 minutos, yo escucho, veo y comparto a Tropicana, la más bacana, bacanísima. 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
3: Muy bien, a las 8 de la mañana, 7 minutos, vamos a saludar al hombre del entretenimiento, al que siempre tiene los chismes fresquitos, don Frank Soluano. Buenos días.
4: Hola, María Isabel, buenos días, ¿cómo está?
3: ¿Cómo le ha ido?
4: Muy bien, papi, ¿cómo está?
2: No, ya.
3: Papi.
2: Bueno,
3: chulo.
2: Muy bien. El papi de Tropicano, el papi de la radio.
4: Ya quedaste.
2: Sí,
4: el
2: sí,
4: papi
2: sí.
4: De la radio.
2: Muy bien, bueno. Muchas gracias, don Frank.
4: Estamos escuchando a Poncho Zuleta.
3: ¿Sí?
4: Estamos escuchando a Poncho Zuleta. Ahí están con Silvestre, oigan esto.

0: este señor llamado Poncho Zuleta, una voz potente, una voz característica. ¿Recuerdan ustedes los hermanos Zuleta? Pues bueno, lo vimos hace unos días en un concierto y qué preocupación.
1: ¿Por qué? ¿Qué pasó?
0: Pues a su edad ya no tiene el mismo meque, fuerza, Julepe, María Isabel. ¿Qué fue lo que pasó?
2: Sí, don Fran, pues reciente, resulta que la reciente presentación de Poncho Zuleta en las fiestas de Tuchín volvió a abrir un debate entre los seguidores del vallenato sobre esta eventual retiro del artista. Y es que, don Fran, resulta que durante el espectáculo el reconocido cantante se le evidenció algunas dificultades para sostener algunas estrofas y un notable desgaste ya vocal, situación obviamente que no pasó desapercibida. ¿Sabe cuántos años tiene el pulmón de oro?
0: A ver...
2: 76 años, más de 5 décadas de trayectoria. Recordemos que Poncho Zuleta, don Fran, es considerado uno de los grandes íconos del vallenato y su legado incluye decenas de producciones discográficas y clásicos que, bueno, han marcado la historia del folclore colombiano. Hasta el momento, aunque hasta el momento Poncho Zuleta no ha anunciado, don Fran, de pronto un retiro de los escenarios, las imágenes de su presentación en Tuchín han, digamos que, generado opiniones divididas. Algunos consideran que aún debe seguir cantando por el cariño de su público y otros creen ya que su estado vocal refleja pues que ha llegado el momento de despedirse de las tarimas. Duele mucho verlo así, don Fran.
0: Bastante, Isabel, sí. Es que usted nomás mire cómo quedó esta grabación, esa potencia.
3: Mañana, esos tiempos
1: sí, pero es que esa canción es de hace años.
0: Pero pues ya tenía su edad y esa potencia y esa fuerza, bueno... Bueno, pues miren.
1: Vea.
2: No, ha dejado. Vea, estoy mirando por aquí algunos comentarios y vea, ha publicado Poncho Zuleta en el video que se hizo viral de su presentación. Es la cuenta verificada. Dice: a todos mis seguidores y amigos, quiero decirles que un video grabado desde un celular con el audio ambiente de la tarima no refleja la calidad real de mi voz ni de mi presentación.
0: Está bravo.
2: Quienes conocen el sonido en vivo saben que el audio que capta un teléfono es muy diferente al que sale por la amplificación profesional, dice él. Gracias a Dios sigo recorriendo Colombia y el mundo, llevando mi música con el mismo amor y compromiso de siempre. Los invito a revisar mis redes sociales oficiales, donde encontrarán videos recientes y podrán apreciar la verdadera calidad de cada concierto. Mientras Dios me dé salud y fuerzas, seguiré cantándole a mi pueblo con el corazón. Nos vemos en las tarimas. ¿Cómo la ve?
0: Bueno, pues ahí está. Ahí está.
2: Está molesto.
0: Está molesto, pero bueno, pues es que lo cogieron mal parqueado con esa grabación porque sí. Se te escuchaba Poncho, se te escuchaba, vea.
1: O sea que hay Poncho Zuleta para rato todavía.
0: Pues según ha comunicado, sí.
1: Bueno, eso es lo más importante.
2: Oiga, es que tiene 75 años, el pulmón de oro.
1: Y ya está cucho también.
2: Claro, es que sí, más de 50 años de historia. Pero bueno, esperar a ver lo que ha dicho él a través de sus redes sociales. Es que hay Poncho Zuleta para rato, se le vio también en una presentación con Ciro Quiñones. Y que bueno, también la gente, ese tema de las presentaciones ha dado mucho de qué hablar de el pulmón de oro. Pero bueno, sigue pa'lante, don Fran.
0: Pa'lante es pa' allá. Ni pa' coger impulso, no mires pa' atrás, papi.
1: No, mano. Me gané la lotería sin haberla comprado, bueno, parce, con usted.
0: Pues
1: no.
0: Qué bueno que te la hayas ganado conmigo.
1: No, pero eso se le escucha mejor a Doña Oti, la verdad.
2: No.
1: Sí. Ay, sí,
2: ya le
1: echó
2: el ojo a Doña Otilia.
4: ¿Pero qué? Está muy desesperado,
1: ¿no? Ya, no, ya llevamos. Entonces. Ya llevamos tiempito solo.
4: ¿Cuánto llevas tú en castidad,
1: en
4: muñeco?
1: Castidad.
4: Sí, ¿cuánto llevas tú en castidad?
2: ¿Usted cree que Nicolás tiene castidad, doña Otilia?
4: ¿Será? Yo le estoy preguntando que conteste, pero...
1: ¿Para usted qué es castidad?
4: Aguantarse las ganas de hacer el delicioso.
1: Uy, no, poco, por ahí hace como unos 4 meses, yo creo. Pero
2: usted, ¿por qué revela esas intimidades aquí al aire? Pero es que usted le sigue la corriente a esa señora.
1: Yo estoy respondiendo,
2: no,
1: normal.
2: Chava. No, a mí no me pregunté nada de eso.
1: Sí, es bueno preguntarle a Chavita también.
2: No.
1: Chava. Si se está guardando para el matrimonio, como ella dice siempre.
4: Chava. Cuatro meses son cuatro siglos.
1: Uy, sí. No, pero de no tener relación, la verdad, ya un año estamos solos. Sí, sí, sí, claro.
4: Óigame, ¿pero qué? Sí. ¿Papá sacerdote o qué?
2: Uy, ¿pero qué?
1: Yo creo que al paso que sí, yo creo que sí.
4: El padre Nicolás, ¿usted imagina?
2: No, imagínese.
1: Oremos.
2: Yo lo dice de Nico y yo me cago en la risa.
1: Mujeres, ven a mí.
2: No.
1: Vengan a mí.
5: No. 8 de la mañana, 13 minutos. Dios. Ya escuchamos.
1: No, mano.
5: Bacanísimo.
6: 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En Tropicana son
5: las 8 de la mañana, 14 minutos.
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0: ¿Le parece a usted, Isabel, que esta voz le es muy similar a Diomedes?
1: Tiene un aire, para mí sí tiene un aire.
0: Tiene un airecito.
1: Sí, sí, sí.
0: Vázquez.
2: Pues sí tiene, diría por ahí, Amparo Grisales, tiene sus matices. Tiene unos matices.
1: Oiga, hoy Nicolás se levantó con unos apuntes buenos, ¿oyó?
2: Será porque hoy van a pagar, yo creo. Ay, Dios santo. Bueno, muy bien. Pero no, pero en sí no es que se parezca mucho. Pero él tiene su originalidad, ¿no? O sea, es él, Diomedito.
0: Hablar de Naldo Barrera también es una de las grandes voces para los coros.
1: Sí, claro.
0: Él fue corista de los Embajadores Vallenatos.
1: Ah, vea.
2: Sí.
0: Fue corista de los Embajadores Vallenatos.
1: Todavía no se sabe si va a retomar la música o qué va a pasar, ¿no?
0: En Aldo Barrera, que hace poco salió de la cárcel. Esta es otra de las canciones del man.
2: No, todas son buenas.
0: A mí me parece que no tiene un sonido de Medellín.
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1: Ay, a mí sí.
0: Pero se conoce en Aldo Barrera Diomedito, le dicen así.
1: Y fue el mismo Diomedes Díaz el que le puso así.
0: Enaldo Barrera Diomedes.
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0: Muy bien. 8 de la mañana, 20 minutos. 8 o 20 minutos. Mi amigo Peinaldo, muy buenos días.
1: Oiga, nuestro amigo Peinaldo.
2: ¡Peinaldo!
4: Oiga. Yo qué fui dormido.
1: Oiga, nuestro amigo Peinaldo, buenos días, Peinaldo.
5: Hola, chavita, buenos días.
2: Yo me imagino que debe estar preparando el hígado, ¿no?
5: Claro, estamos preparando el hígado, vamos a estar en este fin de semana.
2: Porque se vienen las fiestas en Yaguará, ¿no?
5: Están cordialmente todos invitados, chavita.
1: Ay, no. Oiga, doña Tilia, por ahí, que si usted le puede enviar unos saluditos.
5: Vamos a echar con esto, vea,
1: pero hable bien, doña Oti.
5: Claro, un saludo muy especial. Saludo para los ingenieros de Fluiguay.
1: Ajá.
5: De Fluiboy.
1: Fluiboy.
5: Fluiboy en la base Waterford.
2: ¿Qué?
1: No, es como Waterford. Doña Oti, por Dios, el
2: inglés. Haga la traducción, chavita.
1: Sí, como Waterford.
5: Eso, a los muchachos de Waterford.
1: Waterford, ajá.
5: Y para la gente de Sarov, Servi.
1: ¡Eso!
5: Un saludo especial para toda la gente que está escuchando Tropicana, la más bacana.
2: Oiga, se volvió internacional, ¿no? Claro. El hombre.
1: ¡Ah, para que
2: Reinaldo es cosa seria.
1: Ahora tiene que decirle el Inge Reinaldo.
5: Claro,
2: qué bueno.
5: Inge Reinaldo. Un abrazo especial. Yo escucho, veo y comparto Tropicana.
2: ¡Uy, no, venga!
1: No, ya.
2: ¿Cómo va a colocar eso?
1: No.
2: ¿Ah?
5: ¿Eso?
2: Y no han pagado, mano.
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5: Ese es fin de semana, papi.
2: Ah, bueno, pues sí, sírvalo.
5: Estápela, moña.
2: Estápela.
5: No hay plata, pero estape esa moña que Julián fía.

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1: 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Buenos días, Chavita, Lucho, Lucho, aquí trabajando con el equipo de la Seiba, Grupo Catrellado presente, aquí por el reservorio, trabajando. Un saludo a todo el grupo de Catrellado. Gracias, buen día.
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3: Hola, Tropicana, buenos días. Tropicana, la verdad, yo cuando la... Mejor dicho, duré varios tiempos escuchando esa canción y yo pensaba que era de Diomedes Díaz. Pero, o sea, hasta hace poco, la verdad, me di cuenta que no era de Diomedes Díaz.
4: Él se refiere a esta canción. Se refiere a esta canción de Enaldo Barrera.
5: Sí, sí, sí.
4: Con el tema de que si tiene o no su aire, sí. A Diomedes Díaz.
5: A Diomedes Díaz. El famoso Diomedito.
4: El famoso Diomedito. Pero yo me acuerdo cuando lanzaron esa canción en los 90s y era Enaldo Barrera. Sí.
5: Enaldo Barrera.
4: Enaldo Barrera, no sé de dónde sale. O bueno, yo no sé, pero pues yo como era tan fanático a la radio y escuchaba y estaba pendiente de los lanzamientos, de lo que. Sí. Es como el caso de Giancarlo Centeno y Junior Santiago.
6: Uy, sí.
4: En el Binomio de Oro.
6: Muy similares las voces, ¿no? Demasiado.
5: Son muy parecidas.
4: No, es que esas sí son.
5: A ver.
4: Usted la pone a pensar.
5: ¿Tiene por ahí una?
4: Sí, sí, le tengo un ejemplo.
5: A ver, póngala a ver.
4: Muy bien. Por ejemplo, esta. A ver.
5: A ver.
4: No sé si usted se la apunta y me dice...
5: Y le adivino cuál de los dos creo que es.
4: ¿Cuál de los dos es?
5: A ver.

0: Yo pienso que es Junior Santiago.
1: Junior Santiago.
0: Sí, pienso yo que es Junior Santiago.
1: Muy bien. Junior Santiago.
0: ¿Tiene lo correcto?
2: Isabela Minervini, mi ahijada bonita.
0: Y para mí este es Giancarlo Centeno. Para mí.
1: Para usted.
0: Sí.
1: Oiga lo que dice.
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1: ¿Será que los oyentes de Tropicana se apuntan a adivinar quién es quién?
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0: Uy, es que yo siento que Giancarlo Centeno tiene una voz más potente. Siento yo. No sé.
1: Pues Junior Santiago llega al binomio de oro porque una de las características, no estoy diciendo que Giancarlo no lo haga, una de las características de Junior Santiago es su capacidad de subir en las notas.
4: Sí.
1: El hombre tiene un registro bastante alto. Tiene un registro bastante alto.
0: Tengo aquí oyentes.
1: ¿Qué dicen los oyentes?
0: A ver qué dice la gente.
5: No, Néstor, buenos días, ¿no? Lo que dice Chavita es cierto, no me resignaré, es de Junior Santiago. Y la otra, bueno, no recuerdo el título, es de Giancarlo Centeno.
0: Ahí está.
1: ¿Estoy preguntando?
0: Sí, sí, sí, por acá dice José, la primera es de Junior Santiago y la otra es Giancarlo Centeno, dice por acá los oyentes. Dice José.
1: Por ejemplo, les tengo otra.
0: A ver. Uy, cuidado.
4: Uy, esa es buena.
1: Oiga esta.

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1: dolor. ¿Cómo la vio?
2: Uy, ahí sí me la puso difícil.
1: ¿Por qué?
2: A ver, déjeme escuchar un poquito más.
1: ¡Le tengo otra! ¡Le tengo otra!
2: A ver.

0: es el Junior Santiago.
1: Está muy fácil, ¿no?
0: Sí, sí.
1: Oiga lo que dice.
2: Está bien, mi amor.
1: ¿De la cara que hace?
3: Ese... Está confundida, está confundida.
0: Sí, sí. Uy, mano, mano, mano.
1: Tengo
0: mano.
1: Otra.
0: A ver. No.
1: Yo estaba convencido que esta canción que están escuchando la cantaba el uno, sí, pero la canta el otro.
3: Ajá.
1: Ahí se las dejo. Me di cuenta hace poco.
0: ¿Verdad?
1: Y cuando trabajaba en la otra emisora, sonaba muchísimo.
3: Suele pasar, ¿no? Ah. Es que son muy igualitas.

0: dice.
1: Entonces, ¿cómo vamos a quedar si te vas y me dejas?
0: ¿Sí ve, Chavita?
2: Uy, es mal, que, espere.
0: Más que corcharla, no es mi interés, no es mi interés. Es el caso de estos dos grandes.
2: Sí, que las
0: artistas,
2: voces son muy parecidas.
0: Son muy parecidas.
2: Así es.
0: Efectivamente, usted tiene toda la razón. No me resignaré, la hace Junior Santiago. Quiero volar, la que acabamos de sonar, es de ya, Junior Santiago.
2: Ah, Junior Santiago, sí.
0: ¿Cómo vamos a quedar? Que están escuchando de fondo. Es de Junior Santiago.
2: Ah, vea, yo pensé que era Giancarlo Centeno.
0: No me vuelvo a ilusionar, que también se las coloque ahorita. También es de Don Junior Santiago. El único que apareció, o la única canción que apareció con la de Giancarlo, fue esta.
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3: Isabela, mi nervini. Mi hijada bonita.
0: ¿Cómo la vio?
4: Usted me deja escuchar un momentico la de No me resignaré. Uy, ahí me puso a dudar.
0: No, no me resignaré. Yo, claro,
4: yo pensaba que la voz era de, no, de Giancarlo Centeno.
0: Papá. Y ahorita, y luego de toda esta conversación que tenemos, les voy a dejar la canción donde están cantando los dos.
4: O sea que yo cantaba a todo pulmón esa canción de No me resignaré, pensando que era Giancarlo, pero no era Giancarlo.
0: Giancarlo.
4: Uy, ¿cómo?
0: Él es Junior Santiago.
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4: No.
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0: ¿Qué dicen los oyentes de Tropicana? Buenos días.
5: Buenos días, Tropicana. ¿Ustedes qué quieren? ¿Matarme de un infarto a estas horas de la mañana con estos vallenatos tan buenísimos?
2: Uy, cuidado. No, no, no. Dice aquí, buenos días, Tropicana, pero que suenen esos vallenatos. Dice aquí Mafe Muñoz, un abrazo. A ver qué dicen.
0: ¿Qué dicen los oyentes de Tropicana? Buenos
2: días. Ahí está, vea.
6: Todas esas canciones las canta Junior Santiago. Tiene casi la misma voz parecida a la de Giancarlo Centeno.
2: Sí, son muy parecidas.
6: La canción del...
2: No
0: me resignaré.
7: Hola, Tropicana, el primer tema es de Junior Santiago. Sí. Y el segundo, indiscutiblemente, la voz de Giancarlo Centeno. Los que escuchamos vallenatos clásicos, esos verdaderos vallenatos que le cantan al amor, esos vallenatos románticos, la vieja escuela, por decirlo así, del vallenato. Nadie confunde la voz de Giancarlo Centeno con otra voz, ni siquiera similar. La de Giancarlo Centeno es la de él.
0: Señor, ¿qué pasó? ¿Pero por qué hace esa
4: cara? No, es que uno se logra confundir porque es que estas canciones fueron grabadas hace ya bastante años, ¿no?
0: Esta canción, No me resignaré, es de los 2000.
4: Uy, pero aún así, de lo que he logrado escuchar, Giancarlo Centeno tenía una voz, o sea, un poco más de... O sea, más delgada, ¿no? Digámoslo de esa manera, hoy por hoy, que se nota un poco como más madura, más gruesa, ¿no? Es eso.
0: Pero los voy a dejar con la canción que une a estas dos grandes voces del binomio de oro.
2: Tengo más oyentes, Néstor, a ver si de pronto los escuchamos.
0: Hola, Tropicana.
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9: Señores Tropicana, un saludo ahí para toda la mesa de Tropicana. Qué chévere comenzar la mañana con estos lindos vallenatos. Pero por favor, déjenlos completicos todos los vallenatos. Están muy, muy chéveres. Dios los bendiga.
2: Un abrazo a mi amigo Chiqui Roballo.
0: Aquí los vamos a dejar con la canción que une a Junior Santiago y a el señor Giancarlo Centeno. También la grabó en su momento Alejandro Palacio.
4: Uy,
0: cuando estaba arrancando en el binomio. Pero aquí están las dos voces. ¿Por qué Junior Santiago aparece aquí? Por su calidad y capacidad de tener en su voz las notas altas.
2: A ver.
0: Aquí está. Niña Bonita. Binomio de Oro de América. Giancarlo Centeno y Junior Santiago.

0: ¿Listo? ¿Ahora sí se dio cuenta, niña bonita, con estas dos estrellas?
1: Sí, sí, pero son muy parecidas. Claro, lo que pasa es que siento yo que Giancarlo Centeno tenía una voz un poco más más grave, se podría decir.
0: Sí, un poquito más grave.
1: Más grave. Y Junior Santiago sí se nota que sube, pero hasta más no poder. Dice por acá un oyente, están como el Chavo, es de Jamaica, pero sabe a limón.
0: Uy.
1: No, vivimos engañados toda nuestra vida. Sí, pero bueno. Ahí, ¿y qué hay de la vida de Junior Santiago?
0: No, está en solitario. Estuvo ahorita en el Festival de la Leyenda Vallenata, se unió al binomio este homenaje.
1: ¿Ah?
0: Y hace ya su show con las canciones que obviamente interpretó en el Binomio de Oro de América, cuando hace su paso precisamente en el Binomio de Oro de América.
1: Vea, qué bueno.
0: El hombre dejó un catálogo súper interesante con el binomio.
1: ¿Qué canciones estuvo Alejandro Palacio con el Binomio de Oro? Porque la verdad, yo llegué a conocer a Alejandro Palacio es con la versión que hizo de Niña Bonita con Giancarlo Centeno también.
0: Pero ojo que esa versión...
1: ¿La sacaron fue mucho más de,
0: no,
1: o fue la primera?
0: Es que esa versión fue la primera que se grabó en el estudio.
1: Ok.
0: Lamentablemente se filtró y se regó en esa época con los piratas.
2: Ah, fue madre.
1: Vea.
0: Esa fue la primera versión que se pegó y se le fue por los piratas y fue la que empezó a regarse por todo lado.
1: Claro.
0: Ya obviamente venía la versión de estudio con Giancarlo y Junior,

0: de Giancarlo Centeno y Alejandro Palacio en vivo cantando esa canción y se le nota a Alejandro que claro, se queda. Sí, sí, sí. Claro.
1: Quería escuchar a Alejito, véalo, ahí está.
0: A ver. Pero en el binomio.
1: Binomio Oro América, se llama Diferente a las demás.
0: Uy, a ver.

0: Uy, coño, Oti. ¿Ah?
1: Doña Oti, imagínese que alguien le dedique esa canción. Ay. Yo solo quiero que me pechiches. Yo solo quiero que tú me hagas. ¡No!
0: ¡No!
1: ¿Cómo, cómo? No importa ese no. Serio, no.
0: No, doña Otilia. Pero es que todo porque hoy es viernes, ¿sí o no? Sí, hoy todo se vale. Hoy todo se vale.
1: Doña Oti, ¿qué tal que alguien, que Nico le dedique esa canción así al oído? Y que me digas al oído, oye papi, no te vayas. Alguna cosa así.
2: Pero que no vaya a tener mal aliento, ¿no?
0: No, no, no. No. No.
2: ¡Este con otra!
0: Uy, esa es buena.
2: Alejandro Palacio con el binomio.

0: escúchame hoy, comparto Tropicana, la más bacana, bacanísima, a nombre de Experiencias Aval. 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
0: 8:45 minutos.
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1: Muy bien, 8 de la mañana, 50 minutos.
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1: 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Muy bien, 8 de la mañana, 53 minutos.
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32: ¡Buenos días!

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2: Muy bueno.
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4: Muy bien, 9:08 a.m, yo escucho, veo y comparto Tropicana, la más bacana, bacanísima. Recordarles esta gran maratón, ¿no? Todo sea por ayudar a los peluditos. Esta gran maratón, recuerden traer el concentrado, por supuesto, la comida no perecedera aquí, a los estudios de Tropicana, la más bacana, bacanísima, de 8 de la mañana a 12 del mediodía y de 2 de la tarde a 6 de la tarde. Así que, pendientes, ayudemos a quienes tanto lo necesitan en las calles, especialmente a los perritos, ¿no, Chavita? Quienes de pronto no tienen un hogar o porque lastimosamente en algún momento los abandonaron o los tiraron, porque es que se han visto casos en donde hay perritos que han vivido muy bien y de un momento a otro pues los abandonan en las calles.
5: Así es, hoy la gran maratón, ya lo saben, para que se conecten a través de los 98.3 a las 3 de la tarde. Y bueno, por supuesto, los oyentes que quieran traer su comidita, recuerde, comida no perecedera para esos animalitos, aquí lo vamos a estar recibiendo en la calle octava número 838 en las instalaciones de Caracol Radio.
4: Muy bien, llega el resumen de noticias en Tropicana, la más bacana, bacanísima, para este último día del mes de julio, hoy 31, 9:09 a.m. ¿Qué pasa? ¿Qué ha ocurrido? ¿Cuáles han sido los hechos más importantes de Neiva, del departamento del Huila y de Colombia?
5: Mucha atención, a esta hora les contamos que un hombre fue capturado por la Policía Nacional en el municipio de Palermo, luego de que las autoridades encontraran en una pesebrera 50 paquetes prensados de presunta marihuana. El procedimiento se realizó tras una alerta recibida por la central de radio sobre un paquete sospechoso que habría ingresado a ese lugar, lo que permitió la rápida intervención de los uniformados.
4: ¡Tropicana! Muy bien, mucha atención porque el Cuerpo Oficial de Bomberos de Neiva atendió este jueves 6 incendios forestales registrados en distintos sectores de la ciudad. Las emergencias más complejas ocurrieron en la zona industrial del sur y esto en un lote contiguo al centro comercial Unicentro, donde fue necesaria la intervención de las unidades para evitar que las llamas se propagaran. ¡Tropicana!
5: 9:10 a.m, el diputado Sergio Trujillo le propone al presidente electo Abelardo de las Priella a Neiva como capital de la región surcolombiana. El diputado del departamento del Huila presentó esta ambiciosa propuesta orientada al desarrollo territorial del país, solicitando formalmente al presidente electo que la ciudad de Neiva sea designada de manera oficial como la capital de la región surcolombiana. ¡Tropicana!
4: Mucha atención porque las autoridades intensifican operativos para frenar los piques ilegales en Neiva. La Secretaría de Movilidad, la Policía y el Ejército realizaron nuevos operativos de control en el sur y oriente de la ciudad para prevenir la realización de piques ilegales. Esto durante la jornada, las autoridades hicieron presencia en los puntos donde habitualmente se convocan esas actividades, realizaron requisas y verificaron antecedentes. ¡Tropicana!
5: 9 de la mañana, 11 minutos. Mucha atención porque el volcamiento de un vehículo tipo camioneta de estacas que al parecer transportaba café dejó 5 personas heridas y serían todos trabajadores de la región dedicados a las labores de la caficultura. Esto en el municipio de Acevedo. El accidente se registró en la vereda El Carmen, donde el conductor de la camioneta, por no permitir que su vehículo se rodara a un abismo, perdió el control en reversa y terminó rodando por un cafetal.
4: 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Hemos presentado el resumen de noticias en Tropicana.
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1: Muy bien, 9:16 minutos en Tropicana.
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1: Bueno, muy bien, 9 de la mañana, 16 minutos. Chavita, atención porque más de 2 millones de oportunidades laborales gestionadas por el SENA durante el gobierno del cambio. Esto a través de su agencia pública de empleo, el SENA conecta a quienes buscan trabajo con las empresas que necesitan talento, generando oportunidades para jóvenes, mujeres, campesinos, víctimas del conflicto y poblaciones priorizadas.
0: Así es, Nico. 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
1: 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Muy bien, 9 de la mañana, 17 minutos. Yo escucho, ve y comparto a Tropicana, la más bacana, bacanísima. En instantes se prepara el equipo de Tropicana.
5: ¡Prepárense!
1: Porque ya viene la gran pausa activa del viernes de hoy.
5: Dos canciones que ameritan la pausa activa.
1: Sí.
5: Dos canciones de la pausa activa, así que prepárense.
0: Pilas, porque vamos a estar en vivo a través de nuestro TikTok. Es más, ya estamos en vivo y vamos a poner a bailar a Néstor, porque hace 15 días no bailó con nosotros.
5: Como se ponen a armar planes solos y no avisan.
0: La gente que quiera ver bailar, mover el bote a Néstor Eduardo un ratito.
5: Mover el bote.
0: Para que se conecte, para que se conecte a través de TikTok, porque ya venimos con la pausa activa.
5: Ya viene nuestro knockout en Tropicana, canciones de pausa activa aquí en Tropicana 9:18.

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1: 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Yo escucho, veo y comparto Tropicana, la más bacana, bacanísima. Oiga, nos están reportando a través de nuestro TikTok Live de Tropicana desde Cibaté.
2: ¡Qué bueno!
1: Cibaté, Cundinamarca, muchas gracias por el reporte a través de nuestro TikTok. ¿Qué nos dicen en TikTok, Nico, a esta hora?
3: Nada más y nada menos que Pepe es la persona que se reporta desde Cibaté a esta hora. También dice por acá Alfonso Urbano, dice: buenos días, Nico, Chavita, saludos desde el conjunto Bosques de Ciprés. Un abrazo grande para nuestro amigo Alfonso. También están por acá pidiendo, ya en instantes viene nuestra pausa activa, dice: a bailar, Néstor. Bueno, oiga, muy bien.
2: Bueno. Mover el bote.
3: Lo están pidiendo a gritos.
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2: Oiga, dice por acá Jason: saludos desde la península del Sinaí en Egipto.
3: Oiga.
2: Oiga, qué bueno. Muchísimas gracias.
3: Qué bueno.
2: Dice Pepe: Néstor, saludos, amigo de Nana, dice aquí.
1: Vea, pues un saludo, Pepito. Un abrazo especial para usted, mi hermano.
2: Bueno. Dice por acá José: buenas, puedes colocar Copas Ajenas de José Méndez.
1: Copas Ajenas.
2: Vea, la vamos a buscar
1: ahora. Vamos a buscarla con mucho gusto, claro que sí, ni más faltaba.
3: No, no es él.
1: ¿Cuál?
3: Yo cambiándole la letra, copas, nada más. No, esa es la otra versión.
2: Oiga, por acá nos están reportando accidente antes del puente Santander, salida de Neiva. Y dice: toca pasar en contravía un trayecto. Nada que llega a tránsito para controlar el tráfico.
3: Uy.
2: Nos están a esta hora reportando a los oyentes. Por acá tengo un saludito, Néstor. No sé si me deja escuchar a los oyentes.
1: A ver, ¿qué dice Tropicana? Buenos días.
4: Hola, amigos de Tropicana. Desde Industrias Casa de la Vitrina, queremos enviar un saludo muy especial a nuestra compañera Tania Bonilla, quien se encuentra de cumpleaños. Felicidades.
3: Feliz cumpleaños. Un abrazo, bueno, Tania.
2: Nuestra querida Tania. Oiga, nuestros amigos de Casa La Vitrina.
1: Un abrazo.
2: Están, mejor dicho, full con Tropicana. A ver, Doña, ¿qué dice por acá?
5: Tropicana. Han salido aquí para los de Casa La Vitrina. Aquí siempre estamos aquí escuchándolos. Dios los bendiga.
2: Qué bueno. La tiburona. Así le dice.
1: Doña sí. Oti tiene su guardadito allá, ¿no?
2: Uy, Doña Oti.
3: ¿Verdad? Ah, pues.
6: Hacerle para mi amiga Bonilla, por la orilla, que se mejore, Bonilla. Por el medio. Bonilla no tiene remedio.
3: No, esos dichos.
2: Oiga, ¿quién es su guarda, Doña Oti?
6: Ay, caca.
2: No, pues, cuente el chisme. No. ¿Quién es? Farid, el hermano de Farid, ¿o quién?
3: Todo se supo.
6: Caramba. Ay.
3: Todo se supo.
6: Solo le digo que un saludo para mi suegra, ¿sí?, Joana. Ya.
3: Ah, fue madre, ¿sí? Vea. Que envía la señora, ¿no?
6: La pachita. Ay.
3: Pero vea.
6: La envidia.
2: Dominito, el que menos corre vuela, ¿o yo?
6: Claro. Ah. Yo no tengo la culpa que a usted lo sigan las viejitas, a mí me siguen los jovencitos.
3: No, es que ni a eso, no me volvieron a invitar a ningún lado. Bueno, muy bien, avanzamos.
2: Pero es que como usted también es todo.
3: ¿Todo qué?
2: Parece un gato. ¿Cómo? Yo me he dado cuenta que las oyentes lo han invitado a cosas y usted...
3: ¡Guau! No, porque es que él después dice: ay, qué tan regalado, qué tan lanzado.
6: ¿Pero
3: tan...
6: quién?
3: Ahí dicen las malas lenguas.
6: ¿Quién? ¿Cuáles son las malas lenguas? La suya no es, Chavita, ¿no?
3: No.
2: Mi lengua no es mala, yo no sé.
3: Bueno.
2: No, yo no sé.
3: En fin, avanzamos con el programa 9.26.
2: Bueno, ya viene la pausa activa.
6: Sí, ¡no! La noticia positiva no es que me traes mal.
2: La noticia positiva es que hoy tenemos el...
3: Sí. Ay, sí.
2: La maratón de humor.
1: La maratón de humor de Tropicana.
2: Así es, a las 3 de la tarde para que todos se conecten. Vea, estamos recibiendo sus donaciones a través de la calle octavo número 838 en las instalaciones de Caracol Radio. La gente que quiera venir a dejar sus alimentos no perecederos para los animalitos, ya sea un bultico, un kilo, lo que usted quiera, lo que salga de su corazón, aquí lo vamos a estar recibiendo con los brazos abiertos.
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11: Muy bueno.

0: 9:32, un minuto más, nos vamos con la pausa activa. Prepárense, preparen en la oficina, preparen en la oficina.
1: ¿Ah? No, vamos.
2: A recocha.
0: Prepárense, 9:32. Jorge Oñate, esto se llama Se te fueron las luces, viene el knockout de Tropicana.

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3: Bueno, el Knockout con la pausa activa.
0: Hágale, hágale, nos fuimos.
3: Ustedes hace unos días propusieron dos canciones para la pausa activa.
4: Sí.
3: Y sonaron las dos canciones. Ahora queremos que nuestros oyentes elijan la canción de la pausa activa. ¿Les parece?
4: ¡De una!
3: ¡Nos vamos entonces en el Knockout de Tropicana! Aquí en esta esquina está Isabel Muñoz, ¡Chavita!
0: Bueno, mi canción, no sé, Néstor, si me ayuda con el año 1980 aproximadamente, ¿no?
3: Échalo un poquito más para arriba, sí.
0: Un poquito más para arriba. Mi canción, una vez al aire yo dije carepicho, pero no. ¡Es carrapicho!
3: ¡Carrapicho, tinte, catice!

0: Esta es una canción de 1990.
1: Ah, 90, vea.
0: Del grupo Carrapicho, una banda brasileña. Esta canción se llama Tic Tic Tac, dicen Tropicana.

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1: Muy bien, yo escucho, me voy, comparto, Tropicana. Entonces,
2: por favor, voten por el carrapicho, que quiero ver a Néstor bailar el carrapicho, por favor.
1: Carrapicho, muy bien. En esta otra esquina, Nico Vázquez.
3: Bueno, señor, le cuento que la canción que viene a continuación es una canción por ahí de los años 2000 de la agrupación Chocolate, ¿no? Así se conoce, y es nada más y nada menos que mayonesa. Bien, y está bien, aquí en Tropicana.
1: Esto suena así en Tropicana. ¡Uva! Pero pongan el coro.

0: Yo escucho Me Voy con Pardo Tropicana. Ahí están entonces las dos canciones. La pausa activa en Tropicana.
1: Vamos, chavita, chavita.
0: En esta esquina el grupo Carrapicho de Brasil con la canción Tic Tic Tac, que es de 1990, o 10 años después llega Chocolate 2000.
2: Esa es
0: Chocolate 2000 con mayonesa. Si no sabe, no vote. Si sabe, vote ya.
1: Esa fue.
3: Yo escucho, veo y comparto Tropicana, la más bacana. Mi voto es por Tropi Peluche.
1: ¡Eso! 1-0.
0: 1-0, Tropi Peluche.
4: Buenos días, Chavita. Buenos días y bendiciones para todos. Mi voto es por Carrapicho.
0: Muy bien.
4: Y la señora del barrio Calamaray. Mi voto es por Chavita. Dios la bendiga.
1: Esa fue. Un abrazo, Moni.
5: Muy buenos días. Yo escucho, veo y comparto Tropicana, la más bacana, bacanísima. Mi voto es por la segunda, la segunda.
1: Vamos
2: 2-1. Muy bien, muy bien.
6: Bueno, yo escucho hoy, comparto Tropicana, la más bacana, bacanísima. Chavita, yo la quiero mucho, pero me voy por Nico. No,
2: gracias, vamos, muy amable.
6: Vamos bien, así de pronto con Néstor en el bailecito bajo unos 3-4 kilitos. Buen día para
2: todos. Uy, ¿qué le quisieron decir?
1: Uy, Néstor.
2: Uy, le metieron a
7: la. Yo escucho hoy, comparto Tropicana, la más bacana, bacanísima. Buenas, buenas,

0: radio escucho y comparto Tropicana, la más bacana. Mi voto va para Nico Vázquez. Dios los bendiga.
1: ¡Bravo! ¡Muy bien!
2: 5-3.
3: ¿Cómo vamos? 5-3, 5-3.
4: Ganando. Tropicana.
1: Ganando ella.
4: Por Carrapicho.
3: Carrapicho.
1: 6-3. Bueno, muy bien, muy bien.
5: Buenos días, Tropicana, la más bacana. Yo voy por Chavita.
1: ¡Chavita!
4: ¿De por qué? ¿De por qué?
2: Ay, lo eliminó, no, pero ¿por qué lo eliminó? ¿Cuál es
1: el miedo? ¿Cuál es el miedo?
2: Los elimine.
6: Comparto Tropicana, la más bacana, bacanísima. Por Nico.
1: Bueno,
6: mi
1: muy amable, muchas gracias, bebido.
3: 7-4. La canción en esta mañana del knockout de Tropicana, la más bacana.
1: Vamos a ver bailar a Néstor. Luego dice las cámaras. 1, 2, 3. Bueno. A ver, sí.
3: 1990. La agrupación Carrapicho.
2: Oiga, conéctese ya a través de nuestro TikTok Live porque vamos a estar bailando todo el equipo de la emisora más bacana.
3: Tic, tic, tac, la canción ganadora del no.

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2: 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En Tropicana son las
0: 9.54.
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5: Muy bien, yo escucho, veo y comparto Tropicana, la más bacana, bacanísima. 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
11: 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En Tropicana son las
9: 10 de la mañana, 6 minutos, 16 minutos. 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
15: ¡Es viernes! ¡Viernes!

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0: Muy bien, yo escucho Meo y comparto Tropicana, la más bacana, bacanísima. Son las 10 de la mañana, 11. 10 de la mañana, 11 minutos. Nos vamos entonces. Atención, oído. Tropicana, la más bacana. Usted puede ser el ganador, la ganadora de otro de los ventiladores de Tropicana. Facilito.
1: Así es.
0: Vamos en este momento con todos los datos. Nombre, cédula, barrio, número de contacto, teléfono. Muy bien, muy bien. No olviden la clave, la clave.
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0: Yo escucho, veo y comparto Tropicana. Vamos al momento. A ver, vamos a marcar.
1: La clave es clave, dijo doña Otilia.
0: Es cierto. Yo escucho, veo y comparto Tropicana.
1: Esa fue, doña Oti. A ver.
3: Yo escucho, veo y comparto Tropicana, la más bacana, bacanísima. Buenos días.
0: Muy buenos días. ¿Con quién hablamos?
3: Con Rosa Vianey Castro.
0: Doña Rosa.
1: Rosita. ¿Cómo va, Rosita?
3: Señora, yo escucho, veo y comparto Tropicana, la más bacana.
1: Mi querida Rosa, ¿desde dónde nos escuchas?
3: Desde el Calamarín.
0: ¡Uy!
1: ¡Qué bueno! Oiga, nos alegra muchísimo. Bueno, Rosa, ¿cómo está de ventilador? Díganos la verdad.
3: Pues la verdad ya está viejito, pero pues tengo un hito, pero está viejito.
0: Ahí está viejito. Lo va a mandar para el ancianato. Lo
3: está
0: va a mandar...
3: como la dueña. No, está como la dueña, está no como la dueña,
1: eso.
3: Viejito ya.
1: No diga eso. Bueno, nuestra querida Rosa, usted, doña Otilia, por favor, salúdeme a nuestra ganadora.
4: Hola, doña Rosa, ¿cómo le va?
3: Hola, doña Otilia. ¿Cómo Muy le ha... bien, excelentemente.
4: ¿Qué me cuentas, chaticos? ¿Cómo le ha ido?
3: No. Excelentemente, por acá cuidando a mi nieta.
4: Ah, vea, sí, ah,
1: bueno.
4: Es una abuelita juiciosa, ¿oyó?
3: Juiciosa con mi nieta hermosa.
1: Esa fue. Bueno, nuestra querida Rosa, usted es nuestra ganadora del ventilador.
3: ¡Gracias! Muchísimas gracias.
0: Ya felicitaciones. Felicitaciones, doña Rosa, en el barrio Calamarí, chavita.
1: Calamarí, así es, barrio Calamarí es nuestro ganador de El Ventilador con Tropicana. Doña Rosa, la queremos mucho, un abrazo muy grande. ¿Aló?
0: Doña Rosa, ¿se fue doña Rosa?
3: ¿Aló?
1: Ahí está, doña Rosa, muchas gracias.
3: Bueno, a ustedes muchísimas gracias, a Tropicana.
1: Pegue un grito, doña Rosa.
0: ¡Rosa! Muy bien, doña Rosa es la ganadora del ventilador de Tropicana, la más bacana, bacanísima en el barrio Calamarí. Esto es en el norte de Neiva, comuna número uno al aire, Tropicana. ¡Tropicana!

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2: Con mucho gusto en Tropicana, la más bacana, son las 10 de la mañana, 23 minutos. ¡Tiana!

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2: Con mucho gusto en Tropicana, 10 de la mañana, 27.

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2: En Tropicana, 10 de la mañana, 31. 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

0: En Tropicana son las
1: 10 de la mañana, 36 minutos.
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0: 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Son las
1: 10 de la mañana, 10:40 minutos. 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
1: Con muchísimo gusto, en Tropicana son las 10 de la mañana, 40.
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1: Con mucho gusto en Tropicana, 10:42.
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1: Continuamos en Tropicana Mapacana, bacanísima, con invitadas sensacionales. Estoy de traseo, María Paula. 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
5: 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En Tropicana son las...

0: son las 11 de la mañana. 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

0: el fin de semana. Yo escucho, veo y comparto Tropicana, la más bacana, bacanísima. Bueno, nos vamos preparando porque hoy esta tarde.
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0: En Tropicana la más bacana, 11 de la mañana, 5 minutos.
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1: Yo escucho, veo y comparto Tropicana, 11 de la mañana, 15 minutos. Nico Vázquez, a esta hora, con la información, Nico.
2: Un abrazo grande, Néstor, para usted y para todos los oyentes de Tropicana. Bueno, hoy desde las calles con una temperatura bastante alta, ¿no? Este fenómeno del Niño definitivamente, pues, nos tiene aquí, pues, disfrutando de este calor. Allí, aquí estamos en la mañana de hoy con buena información desde la plazoleta de la Cámara de Comercio del departamento de El Huila. 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
2: Bueno, pues ahí está la información, Néstor. En instantes estaremos con todos los oyentes de Tropicana y, por supuesto, con los amigos de la constructora Leona Aguilera.

0: 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En Tropicana son las...
1: Con mucho gusto, en Tropicana son las 11 de la mañana, 22 minutos. 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
1: ¡Hoy es viernes!

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1: Está toda la información, Nico Vázquez, a las 11:30 minutos, Nico.
2: 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Mejor dicho, esta feria está fenomenal. ¿Qué tal, Nórida? 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
1: Muy bien, Nico, muchas gracias por la información. 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
0: Hoy es viernes. Escuchas

0: Eddie Herrera, que le hace versión a una canción original de Joan Sebastián en Tropicana. 11:40. Yo escucho, veo y comparto Tropicana. Vamos en minutos a la móvil de Tropicana. Y esta tarde a las 3 no se pierdan la maratón de humor con Tropicana.
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4: Hoy es viernes.

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1: Bien, yo escucho, veo y comparto Tropicana, la información a esta hora, 11:45, Nico.
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2: Bueno, pues Néstor, si usted o algún familiar o los oyentes de Tropicana necesitan más información, aquí los estaremos esperando desde la Cámara de Comercio de El Huila. Nos vamos despidiendo, un abrazo.

0: 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En Tropicana son las...
1: Con mucho gusto, en Tropicana, 11:48 minutos.
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5: 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En Tropicana son las...
6: Con todo el gusto, en Tropicana, 11 de la mañana, 54.
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2: Son las 12 del mediodía. 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
5: Al mediodía, con las noticias del momento, en Tropicana 98.3. Por aquí está Chavita acompañándolos. Qué rico en este viernes, ya finalizando este gran y maravilloso mes. Y por supuesto, bueno, recibir con los brazos abiertos al mes de los vientos, mes de las cometas, mejor dicho. Aquí estamos ya para darle la bienvenida, como se lo merece, al mes de agosto, el mes número 8 de este año. Mucha atención a esta hora en noticias. Al mediodía les contamos que en las últimas horas el Cuerpo Oficial de Bomberos de Neiva atendió ayer jueves 6 incendios forestales registrados en distintos sectores de la ciudad. Las emergencias más complejas ocurrieron en la zona industrial del sur y en un lote contiguo al centro comercial Unicentro, donde fue necesaria la intervención de las unidades para evitar que las llamas se propagaran. Ante la situación, la Oficina para la Gestión del Riesgo y también el Cuerpo de Bomberos reiteraron el llamado a la comunidad para no realizar quemas de basuras, residuos o vegetación. Yo escucho, veo y comparto Tropicana. Las autoridades intensifican los operativos para frenar los piques ilegales en Neiva. Las Secretarías de Movilidad, Policía y el Ejército realizaron nuevos operativos de control en el sur y oriente de la ciudad para prevenir la realización de piques ilegales. Durante la jornada, las autoridades hicieron presencia en los puntos donde habitualmente se convocan esas actividades, realizaron requisas y verificaron antecedentes. La Administración Municipal aseguró que continuará fortaleciendo estos controles para evitar que las vías públicas sean utilizadas para estas prácticas.

0: 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Son las 12 del mediodía, 6 minutos.
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1: Las noticias del momento al mediodía con la emisora más bacana. Mucha atención, se conoció en las últimas horas de un sismo de magnitud 3.8 y de profundidad superficial se registró en la mañana de este viernes 31 de julio. Según se ha podido conocer por parte del Servicio Geológico Colombiano, el epicentro fue el municipio de Baraya, Huila. El movimiento telúrico ocurrió sobre las 6:05 de la mañana y fue percibido por habitantes de varios sectores del departamento del Huila. 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En un operativo conjunto entre la Policía Nacional y el Ejército Nacional fue capturado en Algeciras, Huila, un ciudadano que transportaba marihuana y una sustancia sintética. La detención se produjo durante labores de registro y control y el capturado fue puesto a disposición de la autoridad competente para responder por estos hechos. En Noticias Nacionales les contamos que tres oficiales retirados de la Fuerza Pública fueron asesinados cuando realizaban una jornada de ciclismo recreativo sobre la vía entre los municipios de Silvia y Totoró, en el departamento del Cauca. Las víctimas fueron identificadas como el coronel retirado Libardo Osorio y los mayores también retirados Harold Sánchez Vergara y Rodrigo Amortegui, quienes fueron atacados con disparos de fusil por hombres armados en el sector de la vereda Miraflores. ¡Flores!

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1: 12-18.
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1: Las noticias del momento, yo escucho, veo y comparto Tropicana al mediodía. Bueno, hoy es viernes, vamos a relajarnos un poquito. Recuerden que a las 3 de la tarde, hoy será la gran maratón de humor con Luchito. Vea, la invitación es para que usted nos haga llegar aquí a través de Tropicana, calle octava número 838. Vamos a estar recibiendo alimentos no perecederos para las mascotas de las calles. Vamos a estar obviamente recibiéndolos con los brazos abiertos. Lo que ustedes puedan donar, aquí lo vamos a estar recibiendo. Recuerde, calle octava número 838, precisamente para unirnos en esa gran labor con todas las tropicanas a nivel nacional. Precisamente vamos a hablar de noticias nacionales porque en las últimas horas el presidente electo Abelardo de la Espriella lanzó un ultimátum a varios cabecillas de grupos armados ilegales y les dio plazo hasta el 7 de agosto para someterse a la justicia. Advirtió que quienes no se entreguen serán perseguidos por la fuerza pública, la cual aseguró tendrá todo el respaldo de su gobierno. 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Se conoció en las últimas horas, ya las autoridades confirmaron el hallazgo de un cuerpo sin vida, que es el de la bebé de María Camila Potosí, la joven de 21 años, asesinada en Cali cuando tenía tan solo 8 meses de embarazo. Se conoció que el cuerpo fue encontrado en una zona boscosa de la ciudad. Gracias al análisis de cámaras de seguridad y testimonios recopilados por los investigadores, Medicina Legal pues ya dio la plena identidad, desafortunadamente, de esta bebé. Por supuesto, familiares, amigos y demás conocidos de María Camila Potosí están exigiendo justicia.

0: 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En Tropicana son las
1: 12:34.
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1: 12.42.
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0: 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Son las 12:46.
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2: Es la una de la tarde. 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

0: en Tropicana son las
1: 1:09.
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1: 1:18 p.m.
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0: 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En Tropicana son las
1: 1 de la tarde, 25 minutos.
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0: 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Son las... Llegamos a la 1:37.
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0: 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En Tropicana son las...
1: Muy bien, en Tropicana llegamos a las 2 de la tarde, 6 minutos.
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1: Estamos al aire, mis amigos. Un abrazo grande. Feliz tarde. Dios los bendiga a cada uno de ustedes hoy en este viernes. Fin de semana con bastante calor, ¿no? Bueno, arrancamos bien este viernes, esta tarde del viernes. Vamos finalizando el mes de julio y nos preparamos ya oficialmente para la llegada del mes de agosto, que ya viene en camino. ¡Dios mío!
6: Después de una semana.
1: Bueno, son las 2 de la tarde, 7 minutos. Aquí estamos, la dirección y programación a cargo de Néstor Hoyos. Nico Vázquez estará con ustedes acompañándolos en una tarde donde vamos a tener música, vamos a tener humor, vamos a tener una gran maratón, porque vamos a tener a nuestro compañero y amigo Luchito desde la ciudad de Bogotá, por supuesto, en esta gran maratón. Son 24 horas. Esto en pro, por supuesto, para ayudar a muchos de los peluditos en Colombia, en cada ciudad. Estoy seguro que hay un peludito que busca la ayuda de nosotros, busca la ayuda de cada uno de ustedes. Y hoy arrancamos sobre las 3 de la tarde, 3 en punto. Estaremos con este gran maratón, esta unión entre todas las ciudades de Colombia para, bueno, pues, reunir toda la cantidad de comida, por supuesto, para los peluditos, para los perritos y los gatos también, por supuesto, comida no perecedera, para que lo tengan en cuenta, por favor, la pueden también traer aquí a Tropicana, en la calle octava número 838, Barrio Altico. Aquí estaremos recibiendo su donación, así que, bueno, pues atentos nuestros oyentes de Tropicana, los que estén por aquí cerquita, al centro de la ciudad, cerca al Barrio Altico, bueno, lo pueden hacer con todo gusto. Bueno, hoy por ti, mañana por mí, ayudemos también a esos peluditos y especialmente a esos que no tienen voz, a los que viven en la calle, a los que muchas veces, pues, con su mirada, pues, nos reflejan que necesitan amor, necesitan cariño, necesitan agua, necesitan comida. Entonces, pues, hoy lo vamos a hacer con todo el corazón, sin recibir nada a cambio. Así que, bueno, bienvenidos, aquí estamos, nos preparamos a la maratón del humor con Tropicana, la más bacana, bacanísima, 2 de la tarde, 9 minutos. Los oyentes que estén activos, que estén enérgicos, que estén despiertos, Dios mío, que no tengan pereza, que levanten la mano, que nos digan, vean, Nico, aquí estoy activo, no te...

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1: Informamos la hora en Tropicana, 2:14 minutos.
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0: Tropicana son las...
1: Muy bien, en Tropicana, 2:19 minutos.
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1: Aquí estamos acompañándolos en la tarde de hoy, 2:19. Saludo por acá para Rubi, por acá levantando la manito. Rubi. Hola, buenas tardes. Por acá Yair, ¿qué dice el hombre?
5: Tropicana. Aquí estoy activo, Tropicana. La más bacana. Nico.
1: Señor.
5: Activo.
1: ¡Eso! Los que están activos, los que están despiertos. ¿Qué dicen los oyentes de Tropi? Como cuando se le enreda uno la lengua en vivo. Esto pasa en vivo en Tropicana. Tranquilos que esto no es grabado. Esto es en vivo. Estamos en vivo. Estamos camellando. 2:20 minutos. ¿Qué dicen por acá? Hola, buenas tardes. Hola, ¿qué tal?
6: Nico. Buenas tardes.
1: Hola, amigo.
6: Yo escucho Tropicana, la más bacana, bacanísima. Un temita ahí, me deja el avión de Diomedes.
1: Me deja
6: Florencia, Caquetá.
1: El avión, vea, un abrazo grande.
6: Trujillo, escuchando Tropicana.
1: ¿Listo?
6: La más bacana, bacanísima.
1: Vale, con todo gusto, un abrazo grande. Ahí están los oyentes de Tropicana. Ese ya lo escuché, ¿no?
6: Nico.
1: Ah, no es el mismo, se me está repitiendo. Alejandra, un abrazo grande por acá para Alejandra. En la tarde de hoy ya viene nuestra gran maratón. Vamos a tener unos espacios en la tarde de hoy escuchando a este grande del humor, por supuesto. Luchito estará con nosotros. Y esto con un objetivo especial, y es ayudar a todos los peluditos de Colombia. 2:21.

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6: Hoy es viernes.

0: 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En Tropicana son las...
1: Muy bien, en Tropicana 2:33 minutos.
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2: Presentamos la hora con todo gusto en Tropicana, 2:42 minutos. Ya viene la gran maratón del humor, señoras y señores. 3 en punto. Estaremos a través de Tropicana, la más bacana, bacanísima. Recuerden que hasta las 6 de la tarde de hoy y mañana también muy temprano, desde las 8 de la mañana y hasta las 2 de la tarde, se estarán recibiendo el alimento no perecedero para los peluditos que tanto lo necesitan. Ya han llegado, están llegando. Gracias de verdad a cada uno de ustedes por ese cariño tan enorme. 2:42 minutos, yo escucho, veo y

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1: Muy bien, son las 2 de la tarde 45.
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4: Hoy es viernes.

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1: 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En Tropicana son las...
0: Son las 3 de la tarde. 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
8: Muy bien, llegamos a las 3 de la tarde, 2 minutos. 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Ya vamos a tener enlace directo con nuestros compañeros en Bogotá en la tarde de hoy. Ya arrancó. Arranca esta maratón, señoras y señores. Maratón por los peluditos, por supuesto, en toda Colombia. Vamos de una vez a tener conexión en la tarde de hoy, 3 de la tarde, 2 minutos, señoras y señores.
9: Juliana.
8: A ver, ya está todo el equipo.
10: El matriarcado. Sí, matriarcado, señor, se llama eso.
9: Sí, el tridente, ¿no?
10: Uy, ofensivo.
9: El bendecido R&R, el caballito que está por aquí también pidiendo vía. Por supuesto, el gran chancho de América, Ronald, la tropa. Está Diego Giraldo, está Natalia, está Payasito y está toda la gente. Sofía Infante, que también es nuestra productora general. Es. Está también por aquí Juliana Orozco y otras tantas personas que se van a vincular y muchos invitados más a este reto que tenemos, y es reunir 10 toneladas, 10 mil kilos de alimento.
10: Eso suena bastante. Eso suena bastante, pero yo tengo noticias muy buenas. Y es que el corazón de los oyentes es el corazón más bonito, Pablo, que tú vas a poder conocer.
9: Pues va, de hecho estoy sorprendido porque tenemos muchas cosas para contar. De hecho, ya sin haber iniciado, ya tenemos una cierta cantidad de dinero.
10: Así
9: y
10: es.
9: También de kilos de comida para perros ya reunidas. Pero tenemos que presentar a nuestro protagonista para luego darle la cabida, darle el paso a R&R y su oración. Nuestro gran Luchito.
8: ¡Oh!
9: hombre que tiene corazón canino, el hombre que tiene la sonrisa que deja huellas, el hombre que no gasta un tinto, pero es el hombre.
8: Luchito, como digo yo, lánzate de pecho, de cabeza y sin casco, papi, y hoy gasolina de avión.
11: Eso, no muy bien, Paulito, magnífica presentación a nuestro director de Tropicana Bogotá. Aquí empezamos, como siempre, con el gran R.R. y Caballito, una energía barranquillera. Y ya Paulito les contó todo el equipo que trabaja para lograr esto. Ya lo bueno es que me ahorré como 5 chistes en estos 5 minutos. Ahorita Paulito, nuestro equipo, le va a explicar cómo pueden donar, porque esto es una maravilla, R.
10: Así es.
11: Pero nos faltan nada más 23 horas con 55 minutos, ¿no? Vamos
10: faltaba
11: bien.
10: Más ahorita.
11: Hasta el momento para vamos bien.
10: Faltaba más ahorita.
11: Pero siempre es una emisora Tropicana más de ayuda ahora. Y saludos a todas las emisoras que ya están en todas las ciudades escuchando esta señal, pero no podemos arrancar sino R lo sabe, sin la bendición de Dios para que nos sostenga en pie, para que la gente les abra su corazón y para que pasemos 24 horas de total alegría y dejando una huella no solo en los peluditos sino en todas las tropicanas del país con nuestra piel ayudadora. R.
10: Así es, pues lo vamos a hacer como tiene que ser, primero la oración.
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10: Y vamos a hacer esta oración con entusiasmo, agradeciéndote primero, Padre Celestial, por esta hora, por esta fecha, por este momento que tú lo tenías planeado antes de la fundación del mundo, porque tú todo lo tienes planeado. Tú eres el principio y el final, el alfa y el omega. Tú eres un Dios tan bueno que hoy nos regalas esta linda posibilidad de poder ayudar a los peluditos con el humor que trae Luchito y con el corazón tan grande que hay afuera de cada uno de los oyentes de Tropicana, los que van a estar aquí en la ciudad aportando, pero los que están también en otros municipios, en otras ciudades, en otros países, porque en el mundo se une la gente y cuando nos ponemos de acuerdo, uno, dos o tres, en tu nombre ahí estás tú. Y cuando nos ponemos de acuerdo para ayudar a los peluditos, también estás tú, Padre Dios, porque tú creaste el mundo y tu creación es buena. Y tú no quieres, Padre Celestial, que estos peluditos queden abandonados y con hambre, sino que en el día de hoy te vamos a pedir, Padre Dios, que por medio de ese corazón tan grande de los oyentes podamos ayudar a esas fundaciones. Así que hoy te pedimos, Dios, que por cada chiste haya una manifestación de colaboración, que por cada humor que aquí se tire, que por cada risas la gente en sus casas y en la familia puedan reunir para traer esos paquetes de comida hasta aquí, hasta las oficinas de Tropicana que quedan en la 67 con séptima. También te pedimos que puedan visitar en las tiendas de Animals o que lo puedan hacer a través de todos los canales que nosotros vamos a disponer en el día de hoy para que esta maratón sea una maratón de cosas increíbles. Lo que para nosotros es imposible, tú lo vuelves posible. Ahora te pido, Padre Dios, que también le dé la fortaleza a Luchito para enfrentar estas 24 horas de humor, que se acuerde de todos los chistes que tenga, que haga reír a mucha gente y que todo nos salga bien cuando vamos en el recorrido por las calles de Bogotá y que todas las cosas salgan de la mejor manera. Ponemos esta maratón en tus manos, Señor. Sé que cuando nosotros ponemos nuestros proyectos en tus manos, todo sale bien. En el nombre de Jesús, vamos para adelante por esas 24 horas. Y mañana en punto de las 3 de la tarde diremos, fue un éxito gracias a ti, gracias a Dios. Podemos decir todos, amén, amén, amén y amén.
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10: Bien, entonces
9: vamos a explicar de una vez cómo hace la gente primero para donar, Luchito.
11: Sí, señor.
9: Antes de que usted arranque con esos chistes, antes de que usted arranque con eso.
10: Con los gracejos.
11: Con esos gracejos, sí,
9: tenemos
11: señor.
9: Tenemos en nuestra transmisión en vivo en YouTube un QR, un código QR. Ahí ustedes pueden, desde su dispositivo, simplemente escanear eso a través de su celular, desde su banco, desde su, bueno, desde la cuenta que tenga ahí habilitada en su celular, y de una vez dona. Pero también tenemos un WhatsApp. Es el 324-419-8631. ¿Lo anotó, Caballito?
8: Pero por supuesto, es más, yo le iba a decir algo. Para que todo quede súper bien claro, ¿podemos hacer una prueba?
9: Bueno.
8: Yo mismo la hago ahorita.
11: Apeaos.
9: ¿Va a donar? ¿Va a donar?
8: Claro, bueno, por supuesto.
11: Caballo, man. No le han pagado el primer mes y ya va a donar.
8: Ya pagaron, no, ya pagaron. Ya pagaron, ya pagaron, ya pagaron.
10: Eso, ¿qué es el motivo, Luchito?
8: A mí no se preocupe.
9: Por eso fue que se demoró R&R. Mire, el teléfono es 324-419-8631. Ahí se van a encontrar ustedes con toda la información para donar. Pero no solamente es eso. Las ciudades que nos están escuchando pueden llevar también sus donaciones a cada una de las sedes de Caracol Radio. De okay. Las sedes de Tropicana en las 17 ciudades del país. Y ojo con este dato, mi querido Luchito y también compañeros.
11: Sí,
9: porque este alimento queda para las ciudades, pero se suma a la meta.
11: Ok, ok.
9: ¿Me hago entender, ya, ya.
8: Sí, señor.
9: Es decir,
8: sí, señor.
9: Lo que se reúne en Barranquilla queda para Barranquilla, pero se suma a la meta de las 10 toneladas.
8: A la meta de las 10 toneladas, exactamente.
9: Okay. Lo pueden hacer desde cualquier parte del mundo a través de ese código QR y a través del WhatsApp que ya les hemos dado. Y también a través de nuestro WhatsApp estaremos habilitando también y estaremos asistiendo ahí permanentemente para todos los que quieran donar y quieran recibir más información. Ahí vamos a tener a nuestra Juli Orozco pendiente para hacer este despliegue y también para que ustedes puedan donar. Pero ojo, mañana, bueno, ojo que las tiendas Animals
8: ¿sí?
9: tienen un 35% de descuento. O sea okay. que esto es fabuloso.
8: Ah, no, Rey. Bello, porque le están dando el descuento para que usted compre y colabore claro. de una vez.
9: Perfecto, se ahorre ese 35%. Y mañana estaremos... Ahorita, en instantes más adelante, estará Luchito bajando, dándole la bendición al camión que se va a desplazar al centro okay. comercial en Sueño. Esto va a ser en Plaza sí, Imperial. ¿Diego?
11: En Bosa. Okay. En Bosa, donde la gente goza, sí,
8: Bosa,
11: señor.
8: Bosa.
9: Para
8: Bosa.
9: Allá va hasta las 8 de la noche hoy. Así que ustedes se pueden acercar a cualquiera de los puntos Animal, no solamente a comprar, sino también a donar. Y ojo que mañana, bueno, esto más adelante lo estaremos dando porque mañana vamos a hacer una caravana desde la 73 de Animals hasta Suba. Así que sin más preámbulo y todos estos detalles, los estaremos dando cada hora porque en cada hora estaremos dando cómo vamos en esas donaciones. ¿Vale?
8: Eso, el contador de Pepita lo vamos a tener cada hora.
11: ¡Ay, Dios mío!
8: Y nosotros arrancamos. ¡Váyalo, váyalo, Lucho!
11: ¡Mire, mire, mire!
8: ¡Lucho, muévelo, Lucho! ¡Lucho,
10: ay, ay,
8: Lucho,
10: ay, ay.
8: Duro! Duro,
10: ay, qué rico,
8: duro,
10: mira eso,
8: duro,
10: ¿eh?
8: Duro.
10: Verdad, mejor dicho, Luchito, cuidado, te vas a ir loca la cadera.
8: Luchito, ¿y esas banditas qué?
11: Esto es porque estamos al trote, por los peluditos, estamos en modo trote y todo para arrancar esta maratón. Lo bueno es que ya gastamos 10 minutos y no gasté ni un chiste.
8: ¿Cuál será el primer chiste de la jornada? El primer chiste de la hora.
11: El primero como de 3,000.
8: ¡Vamos, Lucho!
11: No fuimos, ¿eh? Toca cuidar la voz, toca gritarme. Sí, es que sí. me aloco a veces, es rey.
8: Tú tranquilo que aquí nosotros te vamos a cubrir.
11: Ah, ok. Imagínate, es que así habían dos amigos hablando con el otro. Oiga, Gustavo.
8: Gustavito.
11: ¿Usted no sabe qué es la vida de este señor Arcángel?
8: ¿Arcángel? ¿La Maravilla?
11: No, otro Arcángel, R.
8: La Maravilla.
11: Ah, dijo, no, Arcángel, sí, yo lo conozco, el que vive aquí como a 3 cuadras. Dijo, sí, hermano, es que ese man me debe 600,000 pesos, mano, y no me los ha pagado, hermano.
8: Ah, no.
11: Dijo... Pues Arcángel se murió hace como un mes. Dijo el tipo, increíble lo que hace la gente para no pagar.
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8: Luchito, yo le quiero contar una cosa. Nosotros ya tenemos pepitas.
11: Ah, no, pues desde pequeño, ¿no?
8: No, pero lo digo las pepitas que la gente ya ha donado, ¿cierto, Pablo?
9: Claro que sí. En la costa no se puede decir pepitas, se tiene que decir bolitas.
8: Ok, dejémoslo
11: allá,
8: así.
11: ¿Qué viene siendo lo que sabemos? Sí, ¿sí?
10: Yo te voy a decir una vaina a ti. Cuando vayas a conectarte con Barranquilla, tienes que decir otra cuestión. Porque como tú digas pepita, ¿sabes qué significa?
9: No,
11: me imagino, ¿no?
10: Ay, bueno, pero te puedo decir.
11: Como gónada, ¿cierto? Como las gónadas.
10: No, nada.
11: Ay,
10: la brecha.
11: No, ¿y ahora qué es la brecha?
10: No. Lucho, te jodiste.
8: Lo van a volver loco.
9: Oiga, también se me olvidó decir algo muy importante y es que en este desplazamiento cada 2 horas vamos a estar en una ciudad diferente del sistema Tropicana.
8: Okay.
9: Y cada ciudad del sistema se va a unir con uno de los humoristas de la ciudad de Medellín, de Barranquilla,
11: buena.
9: Pereira, de Villavicencio y por supuesto otras tantas que van a estar presentes en esta transmisión. Pero Luchito estará en cada una de estas ciudades y lo van a ver ustedes virtualmente. igualmente a través de nuestra señal de YouTube. Así que esto va a ser muy dinámico, además de los invitados especiales que va a traer Luchito, ¿eh?
11: Sí, señor, va invitado de internacionales y todo, y tenemos un croma maravilloso. Esto es con toda la tecnología R, todo lo vamos a poner en 4K para todos ustedes en esta tarde, ¿no?
10: En lo que sea necesario, señoras y señores, esto es Tropicana.
8: Bueno, muy bien, ahí están nuestros compañeros de Tropicana Bogotá, por supuesto, ya estamos enlazados y vamos a estar muy pendientes, muy atentos en la tarde de hoy a este gran recorrido, a esta maratón donde ustedes pueden donar aquí en Tropicana Neiva. También los estaremos esperando para que ustedes traigan con todo el cariño y con todo el amor esa donación, ese aprecio, ese cariño para todos los peluditos aquí en Neiva y en todo el departamento de El Huila. ¡Es el momento de donar!
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2: Muy bien, son las 3:22 en Tropicana, la más bacana, bacanísima.

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1: Muy bien, en Tropicana la más bacana, bacanísima, 3:27 minutos.
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1: Bueno, muy bien, en 3:27 minutos vamos a regresar. Ya estamos en vivo, señoras y señores, en esta gran maratón. Usted también se puede unir a la transmisión en vivo a través de Tropicana, la más bacana, bacanísima. Vamos de una vez a enlazarnos con nuestros compañeros en Bogotá, 3:28 minutos.
7: A los peluditos y a la gente, entonces, ¿qué más que ayudar a algo tan bonito como son las mascotas? Y hoy estamos ayudando a los que no tienen voz, porque usted ayuda a un niño y te dice, gacha, chino, cachaca. Sí, pero claro, un perro no te dice gracias, pero en la mirada te dice que te necesitas ayuda.
8: Y los perritos que están a la intemperie, a la inclemencia del clima, ahora aquí en Bogotá, que se vienen los días de agua, que me dicen aquí el invierno es bien fuerte, de
7: sí, pronto, señor,
8: esos que no tienen un techo. Por ellos es que nosotros estamos aquí hoy y por eso es que nuestra emisora tiene ese ADN de ayudar, ese ADN de los perritos, de los gaticos también y de las fundaciones que se han querido sumar a esta gran campaña que hoy tenemos, 24 horas de humor con Luchito al Trote por Colombia. Mi primera vez y que de verdad lo estamos disfrutando.
7: Ah, si no, eso se pasa bueno y cada rato hay cambios. Eso ahorita llegan chicas y todo, no van a pensar que van a solo gurres.
9: Invitadas suyas.
7: También, y ahorita viene Luchi y todo, se está arreglando. Claro, es que ya siempre llega tarde. La agitamos a las 3, dijo que por allá a las 5 nos caía.
1: 3:29 minutos, seguimos. El humor de Luchito.
7: Muy bien, seguimos ahí para que usted empiece a apretar la mano a donar. No, a ver, puede ir a un punto Animals, por ejemplo, pero si no, si desde su casa, del celular, con el QR que aparece en el YouTube de Tropicana, ahí usted lo lleva y ya dona, no necesita moverse de su casa. Mientras disfrute en cualquier parte del país, salude a toda la gente de Boyacá, toda la gente de Norte Santander, de Pereira, y ahorita saludaremos a todos porque es que nos están escuchando a nivel nacional e internacional. ¿De qué quiere el chiste? Por ejemplo,
1: a ver, Luchito, ¿de qué
7: lo hacemos? Para que no diga nadie, es que viene preparado.
1: De alcantarillas.
7: ¿De alcantarillas?
1: De alcantarillas. Yo creo que me le tiré la vida con
7: él. No, tampoco. Salieron de una...
1: Google.
7: Salieron de una fiesta, una pareja, como 3 de la mañana allá en Cuadrapicha, aquí en Bogotá. Uy. Para los que están escuchando en otros lados, Cuadrapicha, pues es un sector muy popular en la primera de mayo.
1: Sí. Hay como Brinquipé allá en Barranquilla.
7: Ajá, es como el Área 51, allá se desaparece gente. Allá se desaparecen secretarias, aparece gente.
1: Así como Patio Borido, más o menos.
7: Sí.
1: Patio Borido, más o menos.
7: Sí, sí, es un área muy alegre. Y entonces en Cuadra Alegre ha salido una pareja y no tenían para un sitio más íntimo. Entonces le dijo, no, pues vayamos allá, hacemos el amor por ahí. Mira, allá hay una alcantarilla. En esa alcantarilla podemos hacer el amor. Ahí está como solo, ¿no? Uh-huh. Y dijo, pero es que a mí me da como oso, Juan Carlos, ahí en una alcantarilla al interperial. Sí, Juan Carlos llama. Juan Carlos, es que ahí al interperie, ¿no? Eso cuando las ganas llaman, toca donde toque, mano. Eso hagámosle ahí. Y estaban pegándole pues al peluche, haciéndolo ellos, ¿no?
1: Sí.
7: Y ella ahí estaba, y él en el ajetreo, y ella comenzó, ay, Juan Carlos, lo que estamos haciendo, Juan Carlos, no tiene nombre. Y le dijo él, ni tampoco apellido, porque yo me voy mañana. Y ve que tenía alcantarilla y
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1: Vamos. Bueno, pues ahí está Luchito, nuestro compañero a esta hora. Son 24 horas al trote de humor a través de Tropicana, la más bacana, bacanísima, 3:31. Buena programación musical y ustedes también donando en la tarde de hoy. Ya van llegando la librita, el kilito, bueno, el bulto, lo que ustedes puedan aportar en el día.

0: 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Son las...
1: Muy bien, 3:35 minutos.
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1: Muy bien, 3:40 minutos.
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1: Bueno, esa es la maratón del humor, por supuesto, es momento de donar, hágalo ahora mismo. Usted se puede acercar aquí a Tropicana, la más bacana, bacanísima, para traer su aporte, su donación. 3:41 nuevamente, Luchito.
3: Claro, es hermoso. El clima es hermoso, ahí está Palencia en Villavicencio.
4: Por supuesto, y bueno, muchas ciudades más. Así es. Luchito, para esta hora solamente nos queda un chistecito para terminar esta hora.
3: Ay, tan rápido, esto va rápido.
4: Esto va rapidito y volveremos ya en la segunda hora y contaremos las pepitas que llevamos.
3: O sea, puedo ir a hacer del 2 a orinar ahorita, sí, a hidratarme, a tomar tinto. Ni más
4: No orinabas.
3: Así llega un tipo a un restaurante. Música de restaurante elegante.
4: Música de restaurante elegante. Sí, por favor. Uy, Dios mío, bendito.
3: Sí, de restaurante. De esos del norte de Bogotá, que Caballo tal vez no ha ido, todavía no ha explorado.
4: Tiene que ir.
3: Pero son costosísimos, caballo. Sí. Ese restaurante fino, usted, elegante.
4: Vaya al asiento que ya lo voy a poner.
3: Ok, sí, señor. Así llegó un tipo a un restaurante bien en el norte, en la zona T, donde solo el saludo puede costar más o menos 500 mil pesos. Cuando él dice, buenas tardes, ya van 500 mil pesos ahí.
4: Dios mío.
3: Y así entró el tipo y se sentó y comenzó a mirar la carta. Y llegó el mesero. Bienvenido a este restaurante aquí en el norte de Bogotá.
1: ¿Cómo hablaba el man?
4: Así hablan.
3: Y con la mano atrás así, ¿no?
4: Ya, Luchito, como tú me lleves, se la monto en sus manos.
3: Así.
5: Bienvenido a este restaurante aquí en el norte de Bogotá. Ajá. Este restaurante que se llama Parrillas y Sazón Baguetitos.
3: Uy, ya con ese nombre uno sabe que va a salir pelado de ahí,
4: man. Van a cobrar un furgo de plata, yo.
5: Ahí en ese momento.
3: Ay, bueno, sí, señor, pero por favor regáleme la carta.
5: Qué pena con usted, pero aquí eso no se maneja ya. Eso es para los restaurantes de barrio, señor.
4: Claro.
5: Aquí se maneja el QR, así como para abonar usted en el YouTube de Tropicana.
4: Okay.
5: Y si vio esa cuña que me eché ahí. Usted aquí solo pone el QR y mire que le sirve la carta y me va llamando yo.
4: Ok.
5: Con permiso.
3: Ay, señor, ay, qué encarte, mano.
4: Uy, qué tal la música, Luchito, escuché.
3: Sí. Usted es muy refinado,
4: claro,
3: por favor.
4: Empieza a oler tan rico, ¿eh?
3: Ay, Dios mío. Y comenzó a mirar la carta del tipo. A ver, y buscando, uno siempre empieza a buscar los más económicos. Y el tipo aquí. A ver. Uy,
4: Dios mío.
3: Uy, y media hora ahí. Oh, esto, mano.
4: Uy, la madre, mano. Todo caro aquí, ¿no?
3: Está caro. Uy, yo vine para almorzar, no a comprar el restaurante, mano. Esto está... Uy. Uy. Oh, oh.
4: Y uno pelado.
3: La madre, mano. Y el tipo y se acercó al mesero.
5: Qué pena interrumpirlo, señor. Es que usted lleva 2 horas mirando la carta, hermano.
4: Oiga esa música, Lucho.
5: Oh, my God. Usted lleva 2 horas mirando la carta y no ha elegido ningún plato, señor. Entonces ya nos están avisando en administración que qué va a hacer, hermano. ¿Qué le doy?
3: Dijo, hay miedo con esos precios.
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1: Bueno, ahí está entonces el humor de Luchito, por supuesto. Son 24 horas. 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Son las 3:44 minutos. 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
1: 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En Tropicana son las...
2: Muy bien, son las 4 de la tarde, 3 minutos.
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2: Muy bien, 4:09 p.m.
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2: Bueno, muy bien, continuamos ya en nuestra segunda hora de la maratón del humor. Todo por los peluditos, por supuesto. Son las 4:09 p.m. nuevamente. Vamos a tener conexión con Luchito Humor a esta hora a través de Tropicana.
4: Pásesela por allá donde sabemos. Pásesela por ahí al menos.
5: Caramba.
4: Y allá llegó Carolina. Y se la llevó al tipo y al... Digo, a ver, güela, a ver, ahora sí adivina el plato, ya que adivina todos los platos. Y el tipo... Uy. Una pregunta. No diga que aquí trabaja Carolina.
5: ¡Ay, mira la rola!
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2: Bien.
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2: Con mucho gusto, son las 4 de la tarde con 11 minutos, 4 11 minutos. En Tropicana, la más bacana, bacanísima, 4 con 11 minutos.
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2: Muy bien, son las 4 de la tarde, 11 minutos. 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

0: 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En Tropicana son las...
1: Muy bien, 4:15 minutos en Tropicana.
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1: Bueno, muy bien, 4:15 minutos. Vamos a regresar nuevamente porque Luchito viene con un repertorio bastante grande de humor, de chistes. 4:15 minutos en esta gran maratón del humor. Ahí están los compañeros.
6: 30 minuticos más, 30
7: Ay,
6: minuticos.
7: Le va a tocar venir, mijito, porque me da pena con ese muchacho.
6: Listo,
7: y viene,
6: listo.
7: Y vino lindo, ¿no?
6: Vino bañadito.
7: Sí, primera vez que lo veo bañado.
6: Bañadito, vino bañadito.
7: Porque iba para todas las tropicanas del país, entonces viene lindo.
6: ¡Claro! Oiga, Luchito, pues sigamos, sigamos, porque le dimos, como diría Paulo de F5, y sumamos 4 kilos más en estos minuticos.
8: Sí, señor.
6: 4 kilos más a las pepitas que ya le habíamos nombrado, ¿no?
8: Sí, señor.
7: Uy, entonces vamos a seguir en la maratón. Si usted acaba de llegar, entre más cuente chiste, usted más done, por favor.
6: Sí.
7: ¿De qué quiere el chiste, R?
6: A ver, ¿de qué lo hacemos? Podría ser de...
7: ¿De qué?
6: De monas.
7: ¿De monas? ¿Pero monas de qué?
6: ¿Monas? ¿Muchachas monas?
7: Ah, porque también monas se le dice a las del álbum.
6: No, pero no, esas no, esas ya pasaron.
7: Ah, bueno, así va caminando por la séptima.
6: ¡Rubias! Cosa. ¡Rubias, perdón!
7: ¡Las rubias!
6: ¡Las rubias! Sí, sí, sí, las rubias.
7: Sí, es que R, uy, Dios uy. Mío. Así va caminando una rubia por la séptima con 67, ¿oyó? A ti toda coquetona en blusa corta, en minifalda, ¿oyó? En minifalda y todo. Y iba con un bulto de harina de trigo al hombro, bien, pero valiente la chica, ¿no? Y no vio que había como esa cosa que hay en el piso que a veces uno se tropieza, una tabla mal puesta. Y ¡zapapapapum! Se fue de jeta contra el planeta La Mona. Ah, mire, espere, que me toca interrumpir, señores, eso. Aquí llegó un camioncito blanco de Caque, saco en Dinamarca, de placa, sapo, verdad, dedo 473.
6: ¿Y las pepitas?
7: No la escucho porque tengo el vidrio, señor. ¿Qué? ¿Que le preste cuánto?
6: No, no le preste.
7: La suya, la suya. ¿Qué?
6: Por si las moscas.
7: ¿Que está sordo? Ah, que su madre. Ah, que todavía... No, mentira, gracias por escucharnos. Aquí la gente comienza a pitar aquí en la sección. Nos distrajimos.
6: No, bueno, pero todo
7: lo valga por. Mire, aquí vienen los que entregan paquetes de DHL. ¡Eso! ¡Hola, compadre!
6: Muchachos, saludos, bienvenidos.
8: Que entreguen pepita, más bien.
7: Sí, esa gente también. Entonces iba caminando la rubia,
6: rubia,
7: la mona,
6: sí.
7: Como usted le quiera decir.
6: Sí, la rubia.
7: En minifalda y se tropezó en la baldosa mal puesta. Y ¡zapapapapum!
6: Ajá.
7: Se echó todo ese bulto de harina blanca por encima, mano. Y la minifalda se le subió hasta la nuca. Le
6: Uy,
7: quedó la minifalda.
6: No puede ser.
7: Y el señor que iba pasando amablemente le dijo: ¡Ay, qué pena con usted! Mire cómo se estropeó, mano. ¿Qué le pasó? Yo, ¡ay, señor! Que venía caminando y mire, me eché todo esto encima.
6: Uh-huh.
7: ¡Uy! Con que así está la cosa. No, la cosa quedó peor. Tres bultos con esa, mínimo.
6: Eso es, ojalá.
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6: 4:19.
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1: Muy bien, 4:22 minutos en Tropicana.
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1: Muy bien, 4:28 minutos en Tropicana.
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1: Que todo sea por los peluditos de distintas fundaciones en todo el país, por supuesto, aquí en Neiva también. En Tropicana, la más bacana, bacanísima, estamos recibiendo su aporte, su granito de arena, ese kilo de comida, ese bulto. Ya, lo estamos recibiendo aquí hasta las 6 de la tarde para todos los oyentes de Tropicana. Vamos nuevamente con todo el humor, las risas en la tarde de hoy. Son 24 horas, Luchito Humor a esta hora.
6: 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Y recuerden, oiga, Cartagena va poniendo la pata y la vara muy alta.
7: ¿Cómo así? ¿Por qué lo dice?
6: Porque ya siguen llegando más donaciones más adelante, después de las 5 y a las 5:05. Le voy a dar el dato.
7: El dato, listo.
6: Porque es la ciudad que más está recaudando en este
7: ¿Cartagena?
6: Momento.
7: ¿Cartagena?
6: Cartagena. Sí, la gente en Cartagena se está poniendo la mano en el considere.
7: ¡Bogotá!
6: Sí, señor.
7: ¡Vamos!
6: Bogotá, toca despertar, toca movernos, porque a las 6 de la tarde debemos empezar con las 2 primeras toneladas de esta meta. Ya nos vamos acercando al primer cuarto de tonelada, mi querido R.
7: Es una bendición y vamos para adelante, 4:30.
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0: Oiga, lo nuevo de Jonales Castaño. Aquí está en Tropicana, la más bacana, bacanísima. 4:34, hoy es viernes. La tarde se llena de bastante humor, de risas y de esta gran maratón, por supuesto. Aquí está Luchito, Luchito, Luchito en Tropicana.
1: ¿De qué quiere un chiste? ¿De qué quiere que yo cuente un chiste, don Henry?
2: ¿En qué animal quiere reencarnar? ¿Puede reencarnar?
1: Ah, yo quien quiera, un cocodrilo, por ejemplo. Sí. ¿Eso de un cocodrilo? Ah, muy bien, don Henry, que iba una excursión allá por el río Bogotá.
0: Sí.
1: Lleno de cocodrilos y todo.
0: Qué miedo.
1: Y era un tipo muy gomelo, como gente estrato 8, ¿no?
0: Ajá.
1: Con los hijos.
0: Como esa gente. Dijo, de Puente Aranda.
1: Sí, esa gente de Puente Aranda, todo estrato 8, don Henry. Iba así caminando en la canoa. Cuando el niño vio que... El niño hijo de un tipo de estrato 6, rico y millonario.
0: Sí, sí, sí.
1: Cuando vio que venía un cocodrilo. Y el niño le dijo al papá, mire papá, un Lacos original. ¿Te gustó o no?
2: Sí, bueno.
1: Ay, gracias, don
0: Henry. Menos mal,
1: si no me quita lo que dio. Gracias, don Henry.
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0: 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Son las 4 de la tarde con 36 minutos, 4:36 en la tarde con Tropicana, la más bacana, bacanísima, con Luchito, Luchito al trote por toda Colombia, Luchito por los peluditos, Luchito, vamos con más humor, Luchito, porque
1: claro,
0: ya nos van quedando dos minutos de esta hora, Luchito.
1: Increíble cómo se pasa el tiempo,
0: sí,
1: ¿no?
0: Señor.
1: Para mí es bueno porque puedo soportar, pero necesitamos que sigan donando porque
0: sigan
1: el tiempo
0: donando.
1: Se pasa y tenemos una meta que a las 6 de la tarde vamos por 2 toneladas. Cuando lleguemos a la primer tonelada nos besamos todos, ¿oyó?
0: Listo, nos besamos entre todos.
1: Sí, el que esté tiene que besarse.
0: Sí, hágale.
1: Saludos a toda la gente que
0: beso
1: está
0: colectivo.
1: Aquí nos reportan sintonía desde la primera de mayo que tienen Tropicana toda timbal en una sola cuadra donde hay comercio, ¿oyó, mijito?
0: Hágale pues.
1: Saludo también, me toca saludar, si no la gente, nos tienen a todo timbal, ¿sabe dónde? En Bucaramanga,
0: ¿dónde?
1: Papito.
0: Bucaramanga,
1: allá,
0: papito.
1: En una feria que da automotriz, nos tienen a todo timbal, todos los carros, se llama el Bazar Automotor, saludos, pero donen, papito, y no lo vuelvo a saludar, oye. muy bueno, R, que había una pareja bailando, ¿no?
0: Una pareja bailando, y una todo pareja. Comenzó.
1: Bailando. Y cantaba y puro merengue. Cuando el amor se daña,
0: es mejor cambiarlo
1: en vez de repararlo. Y así ellos, bien pegaditos, ¿no?
0: María, ¿sabes, María? Con este ritmo caribeño.
1: En 1492 dijo un hombre que decurría en Ave María con esa alegría, con ese sueño que cautivó tu sueño. Fulanito de tal.
0: Ajá.
1: Y bien pegadito. Cuando están, o sea, ella, él la como que le estrujó mucho y la pegó mucho al cuerpo y le apretó como la barriga. Y a la chica se le ha salido un sonido de dudosa reputosa.
0: Oiga, Juliana.
1: Se le salió un gasecito, ¿no? Y la chica toda pena. ¡Ay, qué pena, Juan Carlos!
0: ¡Ay, qué pena!
1: ¡Ay, no, Juan Carlos! ¡Qué vergüenza con usted!
0: Ajá.
1: Le voy a decir una cosa a Juan Carlos, que esto quede entre los dos. Dijo, ¿cuál que quede entre los dos? Uy, que circule esa porquería.
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2: Presentamos La Hora en Tropicana 4:45.
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4: 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En Tropicana son las...
5: Son las 5 de la tarde. 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

0: Muy bien, llegamos a las 5 de la tarde, 5 minutos. Estamos con esa gran maratón de nuestro querido Luchito. Humor para todos los animalitos. Recuerden que sus donaciones las estamos recibiendo aquí a través de la calle octava número 838 de alimentos no perecederos para gaticos y para perritos. Así que la invitación es para que ustedes lleguen aquí. Nos conectamos con Luchito, que está precisamente con esa cuarta maratón del humor.
1: Pues tenemos mucho humor, paisa, muy exagerado, muy exagerado. Usted sabe que los paisas son muy exagerados. Hay un paisa, hermano, que una iglesia R, no es por ser exagerado, pero un pueblo muy grande, y la iglesia era muy grande allá en Envigado, Antioquia. Una iglesia muy grande, muy grande. ¿Cómo sería grande la iglesia R?
2: Sí.
1: Que el sacerdote, para repartir la hostia, le tocaba en moto.
2: No.
1: Por allá ya, oye, se escuchó la risa, aunque no es paisa de Luchi.
3: Un padre tan visco, un padre tan
1: María.
3: Visco. Los novios casó.
1: Mire, mire, esto es el metro R.
3: Sí, la vamos, sí, señor. A pasar, bueno, y solo aquí.
1: Ay, mira, y eso que es. Yo le tengo un invitado que viene de Medellín, no directamente de Medellín, hermano, desde Ciudad Bolívar, Antioquia.
2: Muchachos de Medellín, ¿cómo estamos?
4: Charlie.
5: Charlie,
4: ¿sabes qué? Hoy estamos en una conexión muy especial por todo Colombia, por supuesto.
2: Todavía no nos escuchan.
4: El sistema Tropicana, Charlie.
5: ¿Qué bacano? Nos vamos a conectar en vivo y en directo con nuestros compañeritos de Bogotá. Hoy, de Bogotá para el mundo.
1: ¿Qué?
5: Para recoger recursos para nuestros tropi peluditos.
4: Hágalo así, Charlie. 3, 2, 1. Ahora sí, saluda a Bogotá.
5: Ay, qué dicha. Probando desde Medellín.
2: Ay, Charlie.
5: Ay, qué dicha. A ver, Charlie. Me encanta. Intentando tener comunicación con Luchito.
1: Hola, Charlie.
5: ¿Qué hubo, maldito bueno, cosa bien hecha?
1: Uy, no, venga. Uy, no, yo salvándome la chachi aquí en Bogotá. Hola, Charlie, usted está muy sexy con esas gafas.
5: Gracias, bebé. Esto es lo que hay, vea, de Medellín. En ese momento no tengo arepa para ofrecerle, pero algo hacemos.
1: Ah, uy, qué fuerte. ¿Y usted está casada, soltera, Charlie?
5: Mor, yo soy de todos, pero no de ninguno.
1: Mm-hmm,
5: usted puede sumar a la lista si quiere.
1: No, ahorita no tengo tiempo. Por ahora
5: recibo
1: tenemos
5: rey.
1: Cumplir la... ¿Y quién lo acompaña ya, Charlie?
5: Aquí estoy con DJ Jota.
4: Hola, muchachos.
1: Hola, DJ Jota, ¿cómo está?
4: Uy, ¿bien o no?
1: ¿Cómo vamos? Sí, señor, muy bien. Oiga,
5: un negrito
1: usted.
5: Lo más de feíto, pero es lo que hay.
1: Sí, es lo que hay. Parece el señor de los X-Men, el que recluta a todos.
4: ¿Cómo va todo, pues? ¿Preparados para la Feria de Flores también nosotros aquí desde Medellín?
1: ¡Qué belleza!
2: Eso debe ser maravilloso.
1: Una belleza. Pues aquí en este momento estamos conectados no solo con Medellín, sino a nivel nacional. Charlie, ¿qué tal si tiramos un chiste Charlie y un chiste Luchito y ya llega otro invitado?
6: Hágale.
5: Acepto.
6: De reto.
5: ¿Usted me dice cuándo arranco?
1: No, las damas primero. Adelante, niña.
5: Ay, gracias, bebé. Hombre caballeroso. ¡Ay, qué belleza! ¿Cómo le parece, pues? Arrancamos todo esto en pro de nuestros tropipeluditos. Chiste Madeín Medallo.
1: Ok.
5: ¿Cómo le parece? ¡Ay, qué belleza!
1: Sí.
5: Que llega la nena y le dice al man.
1: Sí.
5: Ve, amor, yo lo siento mucho. Pues le voy a decir una de las cosas.
1: ¡Ay!
5: Usted es un amarrao.
1: ¡Uy!
5: Usted es un reparón.
1: ¿Cómo?
5: Usted es un tacaño.
1: Uy.
5: Ay, qué chispa. ¿Sabe qué? No me pienso casar con usted. Vea, le devuelvo el anillo.
1: Uy.
5: Y le dice el man, ah, sí, el anillo. Oíste, y la cajita.
1: Estuvo muy bien, muy bueno, Charlie, ¿no?
6: Uy, la vara. Ay, alta, Luchito.
5: Sí. Pues.
1: Me dejó la vara alta.
5: Ay.
2: Ojalá que con eso donen y donen bastante, porque necesitamos más.
1: La gente de Medellín que se active en ese momento a donar. Le voy a responder también con uno de pareja. Así estaba unos compadres en una fiesta. Y cuando el amor
7: se daña, es mejor cambiarlo en vez de repararlo.
1: Ahí en Medellín, ahí en Envigado. Y entonces uno le dijo al otro, oye, hermano, y esa mujer tan fea que está allá con bigote, que tiene las cejas como alborotadas, ¿quién es? Y le dijo, hermano, con todo el respeto que usted se merece,
2: sí,
1: esa señora de bigote, de ojos torcidos y visca, es mi esposa.
2: ¡Uy!
5: Y le dio
1: yo, ay, hermano, perdóneme, me equivoqué. Dijo, no, el que me equivoqué fui yo.
2: Oiga, muchachos, vamos a saludar también a Luchi, porque Luchi ya llegó a ser parte de este combo bacano. ¡Luchi!
0: ¿Cómo están? ¿Cómo se sienten, Luchito? ¿Cómo vas?
1: No, pues estamos lúcidos todavía, no hay problema. Aquí estamos con energía, Luchi, y con esa energía costeña que usted acaba de impregnar.
0: Está bien, está bacano. Todos están monocuco guayabero.
1: Uy, ¿qué es eso? En Medellín están diciendo, ¿qué quiere decir todo eso?
0: Que si está bien, que si te sientes bien, que si está chévere, que si te hace falta algo. 5:11 p.m. Bueno, ahí están nuestros compañeros en Bogotá, también en Medellín. Estamos todos conectados a nivel país con esa gran maratón de Luchito en pro, precisamente para nuestros amigos peluditos. Vea, estamos recibiendo sus donaciones, lo que ustedes quieran traer, alimentos no perecederos para perritos y para gaticos, los estamos recibiendo hasta las 6:00 p.m. aquí en las instalaciones de la calle octavo número 838. Estamos con esta gran maratón de humor en pro de los animalitos.
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1: Avanzamos en esa buena tarde, 5 de la tarde, 12 minutos.

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1: Muy bien, llegamos a las 5 de la tarde, 17 minutos, 5:17. Recuerden que estamos recibiendo sus donaciones de alimentos no perecederos para perritos y también para gaticos. Aquí en la calle octava número 838, vamos hasta las 6 de la tarde, así que tienen tiempito. Acérquense aquí a las instalaciones de Caracol Radio. Estamos con esta gran maratón del Luchito.

0: 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En Tropicana son las...
1: En Tropicana son las 5 de la tarde, 20 minutos, 5:20.
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0: Ya llegamos a las 5 de la tarde, 26 minutos, 5:26, seguimos con esta excelente maratón de humor por los animalitos. Seguimos recibiendo sus donaciones a través de la calle octava número 838. Nos conectamos con nuestros compañeros que se están echando unos chistes buenísimos.
1: Que así había un paisa y un pastus en un avión. Había un paisa y un pastus en un avión. Y entonces el paisa le dijo al pastus, y justo les tocó enseguida ahí de las sillas. Le dije, ay María, hombre, pastuso, correte para allá que me está. Si ve, me ha hablado paisa Charlie.
2: Buenísimo.
3: Muy bueno, usted es buenísimo para las lenguas.
1: Bueno, no, hasta allá no. Ay, papi.
3: Ave María, pastuso, hace algo por tu vida y vaya y me traigo una gaseosa. Güey, puchica, pero yo a usted ni lo conozco, todo bravo. Pues ya voy y le traigo la gaseosa.
1: Y mientras se fue a traerse la gaseosa, el paisa le dijo, pero deja los zapatos aquí. Y le dejó los zapatos porque el pastuso es todo noble. Y llegó el paisa y ¡puff! Le escupió los zapatos. Mientras el pastuso le traía la gaseosa.
2: Qué grosero.
3: Y el pastusito, mira, acá tenés la gaseosa. Haceme un favor, paisa, pero ¿cómo me vas a... Digo, pastuso, ¿cómo me vas a traer una gaseosa sin pitillo, hermano? Es que vos es muy caído el zarzo, hermano. Es que lo dejaron caer de la cuna. Vaya, traigo un pitillo, hermano. Bueno, sí, señor, ya vengo. Y se fue, y mientras iba le escupió el otro zapato al pastuso.
4: No puede ser.
3: El pastuso, ya no le traigo más nada. ¿Y sabe qué? Le quiero decir, señor paisa, yo creo que ya es hora de dejar esta guerra entre pastusos y paisas. Huepuchi, sí. Que sí, esa sí. Violencia ya no es buena. Sí, y no es estoy cierto. De acuerdo. Mientras unos escupen los zapatos, otros se mean en las gaseosas.
0: ¡No! ¡Luchito!
3: No, ¿cómo desescuchamos? ¡No!
4: ¡Ay, qué belleza!
0: ¡No!
4: ¡Ay, qué pecado!
3: Voy yo.
0: Hágale, Charlie.
3: Voy yo. Bueno, para esto tenemos que llevar el manicomio, pues para que salga para otra parte, ¿no es cierto?
1: Sí.
3: Entonces, que este sea un manicomio que esté donde, que esté...
1: ¿En dónde?
3: En Cali.
1: En Cali, ¿ve?
3: Ay, qué dicha, listo, estaba hoy. Y entonces llegó un man y se varó a todo el frente de un manicomio.
1: Wow.
3: No es cierto, se varó por llanta. Yo qué hago aquí, listo, a cambiar la llanta, veo, ¿ves? Bueno, entonces puso a cambiar la llanta.
1: Sí.
3: Y en una de esas ya tenía destornillados todos los pernos y toda la vaina.
1: Sí.
3: Y entonces, pasando a tirar el repuesto, pues tiró las tuerquitas de estas por una alcantarilla.
1: Ok.
3: Y ahora, oíste, ve, yo ahora qué voy a hacer, ve, ve cómo voy a montar esa llanta, ve. ¿Cómo te parece que había un loquito paisa asomado en el muro arriba, en el manicomio? Yo te tengo la solución.
1: ¿Ah, sí?
3: Y entonces voltea el otro. ¿Cuál? ¿Qué va a tener usted la solución? Un loco ahí metido, ¿qué va a saber? ¿Qué bombo recibo el bollo esto? Y le van, el mal le daba vueltas y le daba vueltas a ese carro sin saber, se rascaba la cabeza y el loquito arriba, el paisa. ¡Ve! Yo te tengo la solución, caleño.
1: ¿Cuál
3: es? Te tengo la solución. Y el man nada. ¿Usted qué va a saber? Usted todo loco ahí metido. ¿Qué va a saber, niño? Le daba otra vez la vuelta.
1: Sí, la vuelta a los perros.
3: Le dio tanta vuelta al berraco carro. Y ya estaba cansado del loco diciéndole, ve, yo tengo la solución, hombre. Bueno, decime cuál es la solución.
1: Sí.
3: Y le dice al loquito paisa, hermano, muy fácil. Pues entonces quítele un perno a cada una de las otras llantas y se lleva el carro con cada llanta con tres pernos.
1: Muy buena idea.
3: Y voltea el man, ¡ay! Oíste, este man no está tan loco, oís, vos no estás tan loco. Y entonces le dice el loquito paisa, pues es que yo estoy aquí por loco, no por huevo.
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0: Ahí está Luchito el Trote por todas las tropicanas a nivel país. Estamos súper conectados, por supuesto. Estamos recibiendo sus donaciones aquí a través de la calle octava número 838. Recuerden que son alimentos no perecederos, tanto para gaticos como para perritos. Aquí lo pueden traer. Los estamos recibiendo, por supuesto, con los brazos abiertos. Lo que ustedes quieran traer, un bulto, un kilo, lo que ustedes quieran, lo que les salga del corazón. Calle octava número 838. Estamos con esa gran maratón. Por los peluditos.

0: 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Son las...
1: Llegamos a las 5 de la tarde, 34 minutos.
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buena salsita. Ya son las 5 de la tarde, 43 minutos. 5:43. Bueno, los invito entonces. Vamos hasta las 6 de la tarde aquí en las instalaciones de Caracol Radio, calle octava número 838. Vamos a estar recibiendo los alimentos. Recuerde, alimento no perecedero para los animalitos de la calle. Estamos con esa gran maratón de humor con Luchito. Estamos conectadas todas las tropicanas a nivel país. Y bueno, por supuesto, es en pro de ayudar a esos animalitos que tanto lo necesitan. Así que bueno, estamos aquí muy pendientes para seguir recibiendo sus donaciones, lo que ustedes quieran, tanto para perritos como para gaticos, a través de la calle octava número 838. Si tienen preguntas, oiga chavitas que no alcancé a llegar, tranquilo, me regalo un mensajito que ahí acordamos por interno. 317-26-00-983. En esa maratón, lo que usted le salga del corazón, lo que usted nos quiera donar, por supuesto, es una meta que tenemos todas las tropicanas a nivel país y que sabemos que el corazón de todos los neivanos, de todos los huilenses, es grandísimo. A las 5 de la tarde, 44 minutos. Mientras tanto, yo los estoy acompañando con esa buena musiquita a través del 317-26-00-983. También para que ustedes nos cuenten dónde andan, qué ha pasado, qué novedades hay. Mientras tanto, la buena música llega Rafa Pérez.

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2: Son las 6:00 p.m. Yo escucho, veo y comparto Tropicana.
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0: llegamos a las 6 de la tarde, 11 minutos. Yo escucho, veo y comparto Tropicana, la más bacana, bacanísima, con las mezclas, por supuesto, de nuestro DJ Fercho Horta. Nos conectamos a nivel país, por supuesto, con esta maratón espectacular del humor con Luchito, precisamente en pro de los animalitos, contando chistes y, bueno, hablando un ratico de todo, Luchito.
1: Y todo el equipo de Tropicana.
0: Dígamelo.
1: Del Valle del Cauca, de Cali. Quiero escuchar chiste. Gracias. ¿Listo?
2: Eso, a Tropicana Cali y a todos los caleños, un gran saludo. No, ahí tengo varios de Cali, es un chiste muy clásico además de Cali, que llega, si bien que ellos hablan todo, no sé muy bien el acento, pero ve Luchito, ve mirado. Eso, ve mirado, ¿oís? Así como habla R, lo que pasa es que R ya no habla caleño, mira, ya niega la tierra, ¿oís? Entonces así llegó un caleño, mira, como a las 3 de la tarde un sábado, ¿oís? Así con esa musiquita, mira, con ese tumbado caleño, ¿ve? Y se acercó donde el mejor amigo, y el amigo estaba como por allá en el baño, llegó, ve, mira, Juan Carlos, ¿oís?
3: Juan Carlos,
2: ¿oís? Vamos por allí y la pasamos bueno, ¿ve? Vamos por allí y hacemos una fiesta con mujeres de la vida alegre, mira.
0: Uy.
2: Y salió Juan Carlos, ve, mira. Ah, mi mamá está arriba, ¿oís? Baja la voz, baja la voz. Y le dijo, baja la voz que le tenés más confianza.
4: ¡Qué horror!
0: ¿Cómo vamos, mi gente? Filas a donar, porque ya llevamos unos 322 kilos, pero necesitamos mucho más. ¿Dónde están donando? ¿Cuáles son las localidades donde más están donando? Voy a hacer una
2: Tengo
0: competencia.
2: Miedo.
0: Voy a hacer una
2: Eso
0: competencia.
2: Eso en Bogotá, ¿no? Porque estamos nacional.
0: Sí, en Bogotá, si en Engativá, si en Kennedy, si en Ciudad Bolívar. ¿Cuál es la localidad en Bogotá que está donando mucho más, Paulito?
4: Sí, señora. Bueno, lideraba Cartagena, ¿no?
0: Ay, no puede ser.
4: Lideraba porque ahora es Bogotá la que hago, sí, señorita.
0: ¿Sí?
4: La que se está poniendo la mano en el considere con los diferentes reportes que tenemos a esta hora de las plataformas habilitadas. Ahí tenemos en nuestra señal de YouTube el teléfono 324-419-8631 para que ustedes ahí obtengan toda la información para donar. Le dan el QR, le dan el link para que participen y también para que hagan parte de esta gran donación, de esta gran maratón, de estos 10 T que tenemos con Luchito al trote por todo el país.
2: Muy bien.
0: Dios mío, Luchito, ¿todavía estás bien?
2: No, sí, a esta hora aquí.
0: Todavía estás tranqui.
2: En los live, en los streaming de Tropicana, nos preguntan que cómo hace para mantenernos. Aquí tenemos un equipo, una producción grande. Sí, no es que nos abandonen, no hay un equipo hasta México por si el tipo pronto se desmaya. Pero aquí tenemos toda una alimentación, tenemos hidratación, tenemos comida, pasabocas. Tenemos cafecito, de todo para que pronto no caigamos. Así que síganos acompañando desde cualquier parte del mundo. Dios los bendiga. Ahorita los vamos a saludar. Pero usted, mientras nosotros hacemos nuestro trabajo, recochamos, nos esforzamos, usted done, no paren, es fácil. Desde su celular lo puede hacer. O sea, ni siquiera tiene que salir a algún lado si no lo puede hacer. Usted entra ahí, le explican aquí cómo es, el QR y toda esta cosa. Y ahí llega y dona. Ay, estoy muy locutorero.
0: Vámonos entonces con un chistecito. Podría ser un chiste de lo que digan los oyentes.
2: Me gusta la interacción con la gente.
0: A ver, Gillito, ¿usted qué dice?
5: Lo vamos a lograr. Oiga, costeño, paisa y tolimense al tiempo en un salón.
4: Caramba.
2: Uy, señor, ¿qué se tomó?
0: El tolimense que no lo has hecho.
2: El tolimense fue muy famoso, además es un maestro también de los récord Guinness de chistes, así de los helios. ¿Se acuerda que es que dicen que en el Tolima les gusta así echar una locha? Y ¡guau! Y así estaban los dos helios, dijo, ¡Celio! Y ellos hablan despacito, ¿se ha visto? ¿Usted no ha conocido a alguien del Tolima, mi hermosa tierra? No. Habla tranquilo, no se esfuerzan para nada, echan su locha al medio y a todo, eso es verdad. Celio, ¿qué pasó, Ángel Miro? Ahí viene una culebra, lo va a picar. Y él se levantó y dijo, ¿y cobra? Dijo, no, gratis. Era un clásico de Tolimense.
4: Sí, pero retro, ¿no?
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0: Ya llegamos a las 6:16 p.m. Bueno, ahí está, estamos con esa gran maratón de Luchito. Todo el país está donando en ese momento. Usted también lo puede hacer. Recuerde que a través de la página www.tropicanafm.com, a través de las diferentes redes sociales, también puede donar en pro de nuestros animalitos. 6:17 en Tropicana.
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0: Llegamos a las 6:17 p.m.
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2: Llegamos a las 6 de la tarde, 20 minutos.
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0: Muy bien, llegamos a las 6 de la tarde, 24 minutos en la emisora más bacana, bacanísima. Oiga, nos conectamos con nuestros compañeros de Bogotá. Estamos con esa gran maratón de Luchito. A ver, Luchito, ¿qué dice? ¿Está contando chistes?
1: Pablo ya me está mirando,
2: A Chancho por la noche.
1: Este es rápido, Luchi, que así llegó un niño a la casa y le dijo, mami. ¿Y qué le pasó? Espabile, mano.
3: Mami.
1: Es que ¿sabes que Santander sonre?
3: Mami, lo que pasa es que cuando yo salgo del colegio, los taxistas me pegan.
1: ¿Cómo?
3: Sí, que cuando yo salgo del colegio, los taxistas me pegan.
1: Ay, ya, Uber Fernando, vaya con este
2: Bueno,
1: primero.
2: dijo que eran tres.
1: Ahí va el primero.
0: El primero.
1: El segundo, que así estaba una pareja bailando, ¿no? Bien amacizado.
0: Uy, bien pegaditos.
1: Dijo, y Juan Carlos, yo apenas te conozco hace 10 minutos, ¿oyó? Yo te quería hacer una pregunta. Dime. ¿Tú qué haces en la vida? Porque esa es la forma como entrar las parejas. Anoche hablamos del amor.
2: ¡Ay, caramba!
1: Y nos hizo llorar. Y amanecimos.
2: ¡Epa!
1: Dijo, y Juan Carlos, como te decía, ¿tú qué haces en la vida? Dijo, sepa usted, Carolina, que yo me muevo frente a todo el mundo. Yo muevo masas.
2: Ah, caramba.
1: Yo me encargo de las masas. Ay, de verdad, Juan Carlos, usted es DJ de Tropicana. Dijo, no, vendo tamales en Montserrat. Movía masa, Luchi. No, pero el tercero.
0: Y uno pensando, bueno, que le van a agarrar las masitas.
1: Ni nada. El tercero, que se acerca una pareja.
0: Una parejita.
1: Le dijo, hola, ¿cómo estás?
0: ¿Qué estaban haciendo la parejita?
1: Estaban a punto de hacer el I love, ¿o no?
0: Uy, el I love you.
1: Y comenzaron a tocarse, así como a
0: darse unos besitos.
1: Unos besitos. Y él se acercó a ella y era una pareja. Y ella decía, quieto, oiga, respete este abusivo que, ay, que han tan confianza. Y ay, déjate querer, que eso no duele. No te resistas, bebé.
0: No va a pasar nada que tú no quieras.
1: No va a pasar nada que tú no quieras. Déjate llevar. Ay, quieto este camino y no sea tan abusivo, así tampoco. ¿Por qué hace eso? Bebé, lo que pasa es que a mí me encanta besar en la primera cita. Pero es que esto es una cita médica, señor. Si no donaron media tonelada con estos tres, no vamos, don Paulo. Porque
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0: Llegamos a las 6 de la tarde, 27 minutos. Bueno, ahí está Luchito con su maratón de humor. Recuerde que se puede donar desde cualquier parte del mundo también a través de las diferentes redes sociales de Tropicana Colombia. Ahí estamos muy pendientes, por supuesto, para esos granitos de arena que nos siguen llegando a través de Tropicana. Muchísimas gracias a toda la gente que se ha unido a esta bonita maratón y obviamente es en pro de los animalitos de la calle, de tantas fundaciones también que tanto lo necesitan. 6 de la tarde, 28. 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
0: 6 de la tarde, 28 minutos. Recuerde que usted también puede donar a través de la página oficial de Tropicana FM. 628.

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1: Son las 7 de la noche. 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